0: ya sirvan.
1: De la A a la Z.
0: Alabando allá.
2: ¡Bum! 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

0: Hola amigos, ¿cómo están? Excelente martes. Yo soy Carlos Alpizar y empezamos con MLC Deportes. La selección mexicana ya se encuentra en Nueva York para preparar su duelo ante su similar de Perú en el Estadio Sport Illustrated el día de hoy. El Tri está feliz con la nueva cara que está dando el equipo ahora con Rafa Márquez como director técnico. Muchos lo ven como un maestro y guía. De hecho, ayudó a Eric Lira a no desmoronarse por la caída de su fichaje al Mónaco. Esto dice el futbolista de Cruz Azul.
1: Sí, a ver, Rafa, desde el día uno estuvo apoyándome, estuvo conmigo siempre, hablé con él después de que no se pudo hacer y con la importancia de que venía la selección, es una vitrina para todos, es una responsabilidad muy grande y yo vivo el momento, así que estamos muy bien.
0: Amigos, por su parte, les cuento que hay sorpresa en la MLS. Los Ángeles FC despidió a Mark Dos Santos tras su decepcionante primera temporada al frente del equipo. El cuadro angelino marcha sexto en el oeste con 11 victorias, 9 derrotas y 8 empates. Y solamente ganó uno de sus últimos 9 partidos. Ahora el club deberá encontrar a su nuevo entrenador. Soy Carlos Alpizar y fue MLC Deportes. Hasta la próxima.

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Benjamin Franklin contaba la historia de un hombre muy educado que sabía decir caballo en 9 idiomas, pero que era tan ignorante que compró una vaca para montarla. Franklin utilizaba estos ejemplos para ilustrar la diferencia entre la educación formal y el verdadero conocimiento o sabiduría. Podemos conocer de memoria historias, versículos y doctrinas desde Génesis hasta Apocalipsis, pero si no aplicamos esas enseñanzas a nuestra vida diaria, todo ese conocimiento pierde su propósito. La verdadera sabiduría se demuestra al vivir conforme a lo que aprendemos de Dios, transformando nuestro carácter y acciones según su voluntad. El conocimiento sin acción carece de valor. Le habla David Jeremiah, animándole a que tome el camino a una vida nueva. Descubra cómo aplicar la palabra de Dios en su minuto en la Biblia.

0: y hay tres espíritus que son los
1: me
0: que
1: has
0: más
1: escrito.
0: Miedo. La Biblia dice que el que teme lleva consigo tormento, porque en el tormento el diablo te hace ver cosas que no existen.
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0: El ministerio de la liberación consiste en expulsar, desalojar, echar fuera, lanzar fuera, sacar por la fuerza demonios, espíritus de gente, lugares y cosas. Cuando yo veo un líder mío orando por alguien que está demonizado, no poseído, influenciado por un demonio, y lo trata como que si fuera como el pétalo de una rosa. Te vas, por favor. Es una culebra. Y yo le agarro la mano y digo, fuera. Saque el espíritu de depresión en su mente. Dile, fuera. No lo trate como que fuera un amigo. Es una culebra. Ese espíritu quiere destruirte. Es expulsar. ¿Dónde usted ve esto en los ministerios hoy? No existe. ¿Por qué? Porque hay mitos de la liberación. ¿Cuáles son los mitos? Uno de los mitos es esto: yo no puedo hacer liberación por esto, porque los demonios me van a asaltar. Los mitos. Los creyentes no pueden tener demonios. No, el creyente puede tener lo que le dé la gana. Y usted puede ser influenciado como creyente, no poseído, porque el Espíritu de Dios es dueño suyo. Pero sí influenciado en su mente. Y la cosa es, cuando usted se volvió cristiano, ¿por qué siguió luchando con resentimiento? ¿Por qué siguió luchando con depresión? Si usted es cristiano, usted habla lengua. ¿Y por qué sigue con los mismos problemas? Por lo mismo, porque hay un espíritu invisible que estamos lidiando todos los días. El segundo mito, los demonios pueden saltar a nosotros. Ese es otro mito. Y el mito es este: no, si yo le echo fuera, me va a saltar a mí. Pregunta: si usted no tiene una relación con Cristo, si usted no conoce a Cristo y usted ha hecho fuera un demonio, le va a saltar. Pero si usted es cristiano y usted está viviendo una vida correcta delante de Dios, usted tiene autoridad sobre los demonios. Usted puede ordenarle a esos demonios. Digan amén esa palabra. No le van a saltar, porque ese es otro mito. El tercer mito es la ignorancia. Y la ignorancia acerca de los demonios. No, porque cuando se habla de liberación se exalta al diablo. Al contrario, cuando usted ve un choque, cuando usted ve una persona siendo liberada, ese es un choque de reinos. Y al final, cuando la persona es liberada, muestra que el reino de Dios es más poderoso que el reino de la tierra. ¿Le dan un aplauso más grande? Entonces hay una ignorancia en el pueblo. No, porque yo no puedo tocar eso, porque no me atrevo. No, usted es cristiano. Y si usted es cristiano, tiene una relación con Dios, usted tiene el nombre de Jesús. Lo tercero, el miedo al diablo y a sus demonios. Hay gente que le tiene miedo al diablo. La profeta Glenda me narra tres veces el diablo mismo ha venido a visitarla. Y la última vez que vino le dijo: tú siempre me destruyes mis planes. Y dice ella, ¿cómo el diablo le tiene miedo a una viejita flaca? Porque es una mujer que sabe su autoridad en Cristo. Y el síndrome de Belcebú es otro mito. ¿Cuál es el síndrome de Belcebú? Le decían a Jesús: tú echas fuera demonios por el espíritu de Belcebú, que es el príncipe de las moscas. Pero dijo Cristo: el demonio no está dividido. El diablo no echa fuera demonios. La única razón, si un demonio se te va, que no eres cristiano, y le pides al diablo que te haga algo, te va a sacar uno, pero te va a meter siete. Hay una señora vecina que le dijo que le trajera a su hijo de Cuba, y le trajo al hijo. Pero cuando llegó el hijo, al año se le murió el hijo. O sea, el diablo te la cobra, te la da, pero te cobra. Entonces, el príncipe de Belcebú es acreditar al diablo cosas que el Espíritu de Dios hace. Cuidado con decir que la liberación se hace por demonios. La liberación se hace por el dedo del Espíritu Santo. por el Espíritu Santo y por el nombre de Jesucristo. Entonces, vamos otra vez ya de regreso a donde estábamos allá. Entonces, la liberación es la expulsión de demonios. Y hay tres niveles de esa guerra que tenemos todos los días. Aquí no hay tregua. Estábamos hablando con profeta Sarai y decía, oye, pero esto no para. Pero es que no para, es una guerra. La primera es en el aire. En el aire tiene que ver con espíritus que están en el aire, demonios, de espíritus malos que están sobre el aire y están influenciando o presionando la gente. ¿Y cómo usted lo sabe qué espíritu está? Por la manera que viven, cómo piensan, cómo viven, su conducta. Usted se va a Hollywood, toda la gente se divorcia. Y aquí en Miami, el hombre fuerte de Miami, un espíritu de brujería, fuertísimo. Entonces usted ve la gente buscando el misticismo, buscando cosas, buscando al divino para que le diga el futuro, buscando brujería, santería, hechicería. Y hay muchos cristianos que todavía están buscando y leyendo el horóscopo. Eso es malo, eso es pecado. Entonces, la guerra en el aire, la segunda guerra es en la mente. Ay, Dios mío, esta guerra en la mente es feroz. Todos los días usted se levanta y los pensamientos vienen. ¿Y qué tipo de pensamiento? Los espíritus demoníacos atormentan y están asignados para atormentar al pueblo de Dios. Y hay tres espíritus que son los que más atormentan. Primero, el miedo. La Biblia dice que el que teme lleva consigo tormento. Porque en el tormento el diablo te hace ver cosas que no existen. El diablo te ve con cáncer. El diablo te manda imaginaciones, te manda cosas en tu mente que no existen. El miedo es la proyección de la imagen de Dios distorsionada. Ve tus hijos teniendo un accidente, ve tus hijos en droga, ve tus hijos enfermos. Así es el miedo y es un tormento, porque el miedo no se cumple hasta que lo crees. Pero yo tengo miedo a perderlo todo. Si lo crees, lo vas a perder todo. Porque lo que usted teme, eso le viene. Hoy usted tiene que pararse y decir, ato todo espíritu de miedo. Levántalo, hazlo. Porque el miedo es un tormento. ¡Qué tormento, Dios mío! Y es una guerra. Te levantas en la mañana y la noticia y las imágenes. Tu hijo llega tarde y no ha llegado. Y el tormento. Fuiste al doctor y el doctor te dice, ve una mancha y el tormento. Esto es cáncer. Que se vas a quedar solo, tu marido se queda solo, etcétera. Tu mujer y se va a ir. Y el tormento, el miedo. El segundo espíritu que atormenta es la culpabilidad. Le ministré a una muchachita en no sé en qué lugar, no me recuerdo tantas veces que he estado, que había tenido 3 abortos. Y me dijo, apóstol, estoy consumida de culpabilidad. Consume, no puedo dormir. Hice un aborto. La culpabilidad la mataba. Gracias a Dios, en aquel momento Dios la hizo libre. Entonces ese espíritu te atormenta. Cosas que pasaste, el diablo te hizo saber que el culpa del divorcio de tus padres fue eres tú. Y usa la culpabilidad para culparte, es un tormento. Y la tercera, el tercer espíritu que atormenta la mente, esa es una guerra todos los días, tiene que ver con la duda. La persona que duda tiene una clase de tormento arriba. Porque esta duda dice, tú no vas a poder hacerlo, tú te vas a enfermar, Dios no va a cumplir lo que te dijo, eso no es cierto, eso es para los religiosos, eso no se va a cumplir, Dios no va a restaurar tu matrimonio, Dios no va a restaurar tu vida, tú no te vas a levantar en la vida. Y ese tormento continuo te atormenta. Hoy tienes que ponerle el freno. Dios te llamó con un propósito. Tú eres hombre y mujer de propósito. De propósito. Levanta tu mano y di: ato todo espíritu de culpabilidad, de duda, de incredulidad. Doubt, unbelief, oh, se quedaba, háchelo fuera. Tú vas a hacer lo que Dios dijo. El diablo no va a parar el llamado de Dios en tu vida. Tú serás lo que Dios diga que vas a hacer. Vas a ser un hombre, una mujer de Dios. No dudes tu identidad. Tú eres un hombre, tú eres una mujer. Y Dios te llamó para que sea más. El diablo no quiere. Toca al que está al lado y dile amén, hermano. Esos espíritus atormentan. Hay una guerra. Usted se levanta la mano en la mañana y la noticia. Usted se levanta allá y la noticia. Es una guerra continua. Un borbandeo llevando cautivo. ¿Qué pasa? Cuando viene ese borbandeo en la mente, llevo cautivo todo pensamiento de duda, de mala conciencia, de culpabilidad, de miedo, de duda, de temor. Lo llevo cautivo a la obediencia de Cristo. Pelea. Fights, fight, pelea. Toca al que está al lado y dile: pelea. Tú no te vas a morir de cáncer. Tus hijos no van a estar en droga. Eso es mentira. Tu familia va a ser salva.
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0: La autoridad significa derecho legal para usar el poder. Es decir, si hay una persona que usa mi autoridad sin mi permiso, es brujo.
1: Bendiciones. 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
0: Sea todo hombre mentiroso, pero Dios es veraz. Y lo que ha prometido lo va a cumplir. Él prometió salvación para toda tu casa, Dios lo va a cumplir. No dejes que la duda te coma. Tres cosas: la tierra y aquí en la tierra. Todos los días, una guerra. ¿Y dónde empieza? Aquí está la mente. Y ahí viene el miedo. Y ahí viene el temor. Tú no puedes hacer eso. Tú no vas para acá. So, ¿por qué tenemos una guerra espiritual? Porque si hay un diablo que ha sido derrotado. No. Cristo lo derrotó en la cruz. ¿Y por qué tenemos una guerra? Porque Jesucristo en la cruz le removió al diablo la autoridad. Pero no le removió el poder. Porque los dones son irrevocables. Y Dios antes de Lucifer, ser Lucifer, el diablo, lo creó y le dio poder. Pero sí la autoridad. Necesitamos la autoridad para usar el poder. Entonces el diablo le quitó lo que necesitaba. Cristo le quitó lo que necesitaba para usar el poder. Entonces Dios dijo: le quito la autoridad, le removió todo, lo destronó. ¿Cuál es el estatus del diablo? Está derrotado, destronado, destruido. Está vencido. Cristo lo derrotó, lo destruyó. Ahora esto es importante. Ahora el diablo, como Adán le dio la autoridad, y autoridad significa derecho legal para usar el poder. Es decir, si hay una persona que usa mi autoridad sin mi permiso, es brujo. Porque autoridad sin usar el poder, sin una autoridad delegada, eso es lo que se llama brujería. Hay tres niveles de la brujería. Voy a entrar acá en la Biblia. Uno, y esto no se lo digo porque lo practiqué, sino porque está en la Biblia. Tres aspectos del poder del diablo, que el poder tiene. Entonces, él está buscando individuos que le den autoridad en su vida para él hacer lo que él quiere. Tu desobediencia le da la autoridad al diablo. Tu obediencia le quita la autoridad al diablo. Camina en desobediencia y le das la autoridad para que luce el poder, para sanarte, para liberarte, para hacer cosas contra ti. Entonces el poder no se puede usar sin que haya una autoridad. Adán se lo entregó cuando pecó, y Cristo vino y con su muerte lo destruyó y le quitó la autoridad. Toda autoridad se me ha sido dado en los cielos y en la tierra. Y ahora dijo: y yo les doy esa autoridad a ustedes. Ustedes pueden echar fuera demonios. Yo les doy esa autoridad. Oh, aleluya. Dile a que está al lado: amén, hermano. Entonces tiene esa autoridad. Y ahora el diablo está buscando y dice: ok, vamos a ver cómo me da autoridad en su finanza. No diezma, no ofrenda. Pues aquí uso mi poder para destruirlo. Entonces, los tres niveles de ese poder que el diablo tiene, que Dios no se lo quitó, lo que le quitó es la autoridad. Entonces, ¿por qué un diablo derrotado todavía tenemos que estarlo peleando? Y Dios dice: someteos a Dios, resistid al diablo y él huirá de vosotros. No ignoren sus maquinaciones. Y nos manda siempre porque hay una lucha. Y al final nos dice, entonces viene esa autoridad y él está buscando. ¿Quién desobedece? Le da la autoridad. En otras palabras, tu desobediencia es el acceso para que el diablo use su poder, y le das la autoridad para que te ataque. Entonces, aquí viene ahora. Entonces Cristo se la quita, y al Cristo quitársela, se quedas con poder. Y ese poder del diablo, tiene tres niveles. Primero, tiene el nivel de la brujería. Ese es un poder demoníaco, satánico, que es el que usan los santeros, los hechiceros. No, pero es que magia blanca no existe. Magia negra, magia blanca, ese es un poder satánico. Y la brujería se define así: brujería satánica es el intento de querer controlar a otras personas y hacer lo que nosotros queremos, no por el Espíritu Santo, sino por el espíritu demoníaco. Esa es la primera, la brujería. Pero alguien dice: sí, pero eso es allá con los santeros, allá de Cuba, allá de Haití. No, hay también brujería en la iglesia. ¿Cómo vemos la brujería? El pastor queriendo hacer que las ovejas hagan lo que él quiere. Una cosa es que yo le enseñe lo que Dios quiere que usted haga, que le enseñe la palabra, pero no lo que yo quiero. Ay, Dios me dice que usted me va a dar $20,000, hermanito, y no me cambie el YouTube y piensa después que yo hice eso. Lo hice para un ejemplo, para controlar la gente, para dominar la gente. Y vienen las amenazas: si tú te vas de mi iglesia, te vas a morir. Ahí viene el control. Queremos que haga lo que nosotros queremos. El intento de controlar, eso está en todo ser humano. El deseo de manipular, de controlar. ¿Y en la iglesia? Ah, allá afuera es un poder satánico. En la iglesia son las oraciones almáticas. ¿Cuáles son las oraciones almáticas? Allá en la brujería del mundo dice esto: yo quiero a esa muchacha y voy a pedirle al diablo, así mismo oran. Dice, para que le ponga amor por mí. La brujería trabaja con dos maneras: con hechizos y con maldiciones. Y dice, le vamos a echar esto a esta persona para que se enamore de mí. Están tratando de hacer lo que ellos quieren que sea para controlarla. Y en la iglesia no es así. En la iglesia hacemos oraciones de manipulación. Señor, esa mujer no le conviene. Toca al que está al lado, por favor. Quieren controlar al pastor. Y siempre hay dos viejas brujas en la iglesia decidiendo con quién se casa quién. ¿Con quién se casa? Brujería en la iglesia. La mujer tratando de controlar al marido y no le da sexo porque no hace lo que yo quiero. Brujería en la iglesia. Arrepiéntase. Tratando de hacer oraciones almáticas para controlar y hacer que la gente haga lo que nosotros queremos. Dios está viendo eso. Las oraciones al Señor, Señor, Señor, cámbialo, cámbialo al apóstol, cámbialo. No me gusta su carácter. Manipuladora, controladora y bruja. Dios me va a cambiar a mí. Dios va a lidiar conmigo. Pero que ora protección, ora por cosas que Dios quiere, cumple el propósito en él. Dale gracia, dale favor. Ora lo mismo por tu marido, ora lo mismo por tu esposo. ¿Qué en la iglesia hay? Hechizos. Usted ve una mujer influenciada por el espíritu de Jezabel y tiene una clase de hechizos. ¿Cuáles son los hechizos? Esos que hace el diablo afuera, pero en la iglesia adentro. Un hechizo del espíritu jezabélico en una mujer es la autolástima. Pobre de mí, nadie me quiere. Porque quieres controlar a tu marido. La brujería allá afuera, eso es otro tópico. La segunda es la adivinación. La adivinación es lo que se llama el leer, el fortune teller. ¿Cómo se dice? Fortune telling. Y en la iglesia hay gente todavía tirando el tarot. Tengo una palabra para ti. Y se ponen muy espirituales. Tengo una palabra para ti. Esa persona que está a tu lado no te conviene. Manipuladores con profecía manipulando gente. No reciba profecía manipuladora. Si yo como su pastor no le enseño eso, que las profecías, las profecías es para edificar, para exhortar, para animar. Para eso es la profecía, no para controlar y manipular gente. Ah, el Señor me habló y el Señor me dijo. Y usan el Señor, brujo. Tres: brujería, adivinación y la tercera, hechicería. Y toda la práctica de hechicería tiene que ver con drogas y adicciones. Toda persona que practica la hechicería es una rama. Eso se llama la palabra farmaquía, que viene de farmacia.
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4: Teníamos exactamente 1.300. Salimos de aquí sin dar primicia porque no tenía el valor de hacerlo por las deudas que teníamos al otro día que pagar. Y cuando llegamos frente al negocio de nosotros, le oré al Señor y le dije: Señor, yo te creo a ti, nos diste una palabra en este ministerio, nos has enseñado a través de nuestro Padre a sembrar, a dar las primicias y a creerte a ti, porque nuestra vida depende de ti. Y de esos 1.300 dimos 1.000. Y en 24 horas no me di cuenta, mi cuenta estaba en $13,000. Y a partir de ahí el Señor nos bendijo y cumplió la palabra que a través de este ministerio, a través de nuestro Padre, nuestro mentor, nos dio. Voy a abrir puertas de finanzas en sus vidas y voy a ser de bendición a muchas personas. Nosotros pasamos de pedir prestado, gracias a esa primicia, a prestar, a ayudar y a sembrar a otras personas. Toda la gloria es a Dios.
1: Mi amigo, Dios nunca quiso que vivieras en tus propias fuerzas. Jesús te dio el Espíritu Santo, dijo: no nos dejo solo, les voy a dar un consolador para guiarte, fortalecerte, llevarte al propósito que Dios tiene para tu vida. ¿Por qué seguir cargando solo con las cargas de la vida cuando puedes caminar con el Espíritu Santo cada día? ¿Has pensado en las cosas espirituales? Yo te hago una pregunta: si usted muere hoy, ¿dónde usted fuera? Hay dos lugares donde el hombre va cuando muere: el cielo o el infierno. Si tú haces esa decisión y esta oración para entregar tu corazón a Jesús y recibirlo en tu corazón, repite conmigo donde quiera que estás. Padre Celestial, yo reconozco que soy un pecador. Me arrepiento de todos mis pecados. Confieso con mi boca que Jesucristo es el Señor y que Dios el Padre lo resucitó de los muertos. Amén. Si usted hizo esta oración con nosotros, llámenos, escríbanos y bienvenido a la familia de Dios. Dios te bendiga y hasta la próxima.
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10: Con información de Nueva News, te presento lo último en inmigración. Redadas de ICE amenazan con elevar el precio de la carne. Las recientes operaciones del Servicio de Inmigración y Control de Aduanas en comunidades agrícolas de Texas, Kansas y Oklahoma podrían encarecer la carne de res para las familias en todo el país, según alertaron tres importantes asociaciones ganaderas regionales. Las intervenciones migratorias han provocado un ausentismo masivo de trabajadores en corrales de engorde, lecherías y plantas procesadoras, lo que ya generó el retraso en el traslado de miles de reses hacia los centros de procesamiento y pérdidas multimillonarias para la industria cárnica.

amigos, ¿cómo están? Excelente martes. Yo soy Carlos Alpizar y empezamos con MLC Deportes. La selección mexicana ya se encuentra en Nueva York para preparar su duelo ante su similar de Perú en el estadio Sport Illustrated el día de hoy. El Tri está feliz con la nueva cara que está dando el equipo ahora con Rafa Márquez como director técnico. Muchos lo ven como un maestro y guía. De hecho, ayudó a Eric Lira a no desmoronarse por la caída de su fichaje al Mónaco. Esto dice el futbolista de Cruz Azul.

0: sí, a ver, Rafa, desde el día uno estuvo apoyándome, estuvo conmigo siempre, hablé con él después de que no se pudo hacer y con la importancia de que venía la selección, es una vitrina para todos, es una responsabilidad muy grande y yo vivo el momento, así que estamos muy bien.
1: Amigos, por su parte, les cuento que hay sorpresa en la MLS. Los Ángeles FC despidió a Mark Dos Santos tras su decepcionante primera temporada al frente del equipo. El cuadro angelino marcha sexto en el oeste con 11 victorias, 9 derrotas y 8 empates. Y solamente ganó uno de sus últimos 9 partidos. Ahora el club deberá encontrar a su nuevo entrenador. Soy Carlos Alpizar y fue MLC Deportes. Hasta la próxima.

0: Hoy mi trabajo es robar las almas al enemigo. Porque Dios me ha levantado con poder y gloria y ando el mundo entero predicando y testificando de sus grandezas. Y vengo a decirle que el milagro no se recibe cuando se recibe, sino cuando se cree. Así que pase buenos días.
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0: Dígale que por aquí pasó un ladrón.
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1: Benjamin Franklin contaba la historia de un hombre muy educado que sabía decir caballo en 9 idiomas, pero que era tan ignorante que compró una vaca para montarla. Franklin utilizaba estos ejemplos para ilustrar la diferencia entre la educación formal y el verdadero conocimiento o sabiduría. Podemos conocer de memoria historias, versículos y doctrinas desde Génesis hasta Apocalipsis, pero si no aplicamos esas enseñanzas a nuestra vida diaria, todo ese conocimiento pierde su propósito. La verdadera sabiduría se demuestra al vivir conforme a lo que aprendemos de Dios, transformando nuestro carácter y acciones según su voluntad. El conocimiento sin acción carece de valor. Le habla David Jeremiah, animándole a que tome el camino a una vida nueva. Descubra cómo aplicar la palabra de Dios en su minuto en la Biblia.

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1: Muy buenas noches, bienvenidos. Este es su programa Familias Fuertes en Tiempos Finales. Qué bendición estar aquí en cabina transmitiendo desde la 106.5 FM, que es la radio, que esta viene siendo la iglesia en los aires. Este es el diseño que en estos tiempos, de alguna manera, Dios ya lo tenía establecido, ya lo había creado, para que el reino se expandiera y en toda criatura escuchara y supiera del evangelio, de quién es Él, para que se predicara. Y estos son los medios que en estos tiempos se han soltado, se han desatado, para que llegaran a todos los rincones de la tierra. Yo creo que estamos viviendo en los tiempos finales. Eso, quien no lo pueda discernir, pues es que está dormido, pero es definitivo que estamos en los tiempos finales. Pero qué bendición que estamos aquí en cabina para llevarle un testimonio real y poderoso de cómo es que Dios ha cambiado nuestras vidas a partir de que decidimos decirle sí. Aquí estamos, queremos saber verdaderamente quién eres tú, conocerte y caminar en tus caminos. Y para eso, para todo ser humano que se mueve y camina en esta tierra, necesitamos primeramente lo principal. Yo no puedo adorar, no puedo venerar ni respetar a aquel que desconozco. Por lo tanto, lo primero que tengo que hacer es que lo tengo que recibir, aceptarlo en mi vida, conocer y tener como base la palabra que él ha establecido, tener una comunión con Él sin duda alguna. Eso es lo que me va a llevar finalmente a que yo le sirva. ¿Cómo es que nosotros tenemos que servirle a nuestro Dios? ¿Cómo es que tenemos que tener esa comunión con Él? Porque ¿para qué y por qué hacemos todas estas cosas? En primer lugar, es una tragedia para que por qué toda persona viene a este mundo, nace, crece, muere, y que nunca supo de dónde venía, para qué venía, por qué estaba aquí y mucho menos hacia dónde iba. Es una tragedia que las personas no sepan cuál es el propósito de sus vidas, definitivamente. Entonces, todos nos preguntamos, ¿quién soy yo? Ahí estoy buscando una identidad, saber quién soy yo. Sí, ¿de dónde vengo? Yo quiero saber mi origen, ¿por qué estoy aquí? Todos nos lo preguntamos en algún momento, ¿por qué estoy aquí? Y ese es el propósito por el cual estamos aquí. Y lo principal, ¿hacia dónde voy? Porque estoy en un tránsito pasajero en un tiempo muy corto. Y que eso a mucha gente atormenta. ¿A dónde voy? ¿A dónde voy? Todos sabemos que existe Dios, existe Satanás, existe la luz, existe la oscuridad. Pero muchos pensamos que eso realmente es irreal. O sea, mucha gente está en ese entendido que es irreal. ¿Por qué el saber y conocer todas estas cosas? Para mí, bueno, Dios, gloria a mi Dios por todo lo que me ha entregado al día de hoy. Pero nosotros tenemos una responsabilidad mayor que llevar, y por los primeros que vamos a dar cuenta son por nuestros seres queridos. Por eso el día de hoy, en este día yo quiero hablarte. Me voy a enfocar en lo que es la responsabilidad que nosotros tenemos que tener como padres, como hijos, como pastores, como ministros, como diáconos, como líderes, como hombres y mujeres de Dios que hemos aprendido a tener esa comunión y relación con nuestro Dios, y que todo lo que por gracia recibimos es para nuestro beneficio. Ya antes de recibirlo, Dios se ha hecho cargo de todo lo nuestro, pero todo lo que recibimos de Él es para darlo a los demás. ¿A quién iremos sino a aquellos que necesitan saber y conocer y darles una palabra de esperanza, una palabra de qué es el Evangelio, una palabra de un Dios real que existe, que hace milagros, maravillas todos los días, pero que para eso hay una forma y condiciones para las que puedan acercarse a Él? Porque no es nada más así. Lo puedes hacer, sí, pero ¿cuándo vas a tomar esa decisión? Qué bendición que tú has sintonizado la 106.5 FM, que hay la radio. Si vas pasando por esta ciudad, te has detenido en esta ciudad, conéctate con nosotros, pasa un buen tiempo aquí con nosotros. Si quieres comunicarte, puedes hacerlo aquí a cabina al 512-910-8000 o puedes ponernos un mensaje de texto al 512-402-2438 y con mucho gusto te contestaremos. Responsabilidades de los padres para con los hijos, tanto en lo natural como en lo espiritual. Yo creo que es algo que a ti y a mí nos conviene, porque mis amados, si algo deseamos, queremos en esta vida, es tener familias unidas, familias prósperas, familias saludables, familias sanas, familias unidas, más en estos tiempos y en estos días donde, Dios mío, qué cosa no se ha desatado en contra del ser humano. Y esto es ya no el principio, porque el principio ya pasó, ya estamos dentro de, si no te has dado cuenta, de los últimos tiempos. Así es que vamos a ponernos de acuerdo en las cosas del Señor. Testimonio poderoso, el que damos y te damos la bienvenida, tu servidor Jesús Viveros.
2: Muy buenas noches, mi nombre es Josefina Viveros. Un placer estar aquí con ustedes, un placer el que nos sintonicen, el que nosotros no venimos promoviendo una religión, venimos para todo el público que quiera ponerse de acuerdo en las cosas del Señor. Venimos trayendo un evangelio que es en el que nos basamos. El que cada quien pertenezca a una religión es respetable y nosotros no tenemos que entrar en esas discusiones. Simplemente venimos a dar de gracia lo que de gracia recibimos, y es un placer de verdad que ustedes estén hoy sintonizando esta emisora, esta radio, la 106.5 FM. De verdad que es una bendición, porque podemos llegar al, sin necesidad de que ustedes se muevan, nosotros podemos entrar a sus hogares. Y gracias por dejarnos entrar, gracias por hacernos parte de su familia, gracias porque nos abren sus puertas, sus corazones para la palabra que hoy se va a impartir. Yo los animo a que se conecten aquí con nosotros al 512-910-8000. Si no quiere hablarnos, bueno, pónganos un texto al 512-402-2438. Con gusto les contestaremos. Sabemos la necesidad que hay afuera. Sabemos que donde como hijos nos unimos a clamar por la petición que esté pasando cualquier necesidad que esté pasando una familia, es bien importante el que nos unamos, la unidad trae bendición, y el que como hijos clamemos al Señor por esa petición, de verdad que trae muy buenos resultados. Les animo a que se queden, a que hagan un espacio, a que junten a su familia, a que escuchen lo que traemos hoy. No somos perfectos, pero somos gente que todos los días luchamos por hacer algo mejor, por darle las gracias a Dios de lo que nos permite recibir y poderlo entregar al pueblo.
1: Qué bendición que estás sintonizando la 106.5 FM Keila Radio. Esta es una estación que ha sido establecida, ha sido de gran y será siendo de gran bendición por muchos y muchos y muchos años, pasando, creo que en estos tiempos, a un nivel mayor de unción, de alcance a todos aquellos que sin duda alguna se unirán y estarán pendientes de lo que vamos a seguir, estaremos haciendo en esta su estación de radio, que esta es su casa. Este es el lugar donde tú te puedes nutrir de palabras, de música, de todo aquello que edifica tu casa y tu familia. ¿Quién no necesita saber y conocer lo que nosotros tenemos que enseñarles desde niños a nuestros hijos? A todos nos conviene, todos lo necesitamos, pero muchas veces, desgraciadamente, no sabemos cómo hacerle. Para eso estamos aquí, para ponernos de acuerdo y darte una guía, cómo es que tú tienes que enseñar, tienes que ministrar a tus hijos. Dice el Señor que herencia de Jehová son los hijos. Mira qué palabra tan poderosa. Herencia de Jehová son los hijos. O sea, tú no tienes cualquier cosa. Un milagro hecho realidad está frente a ti. Así como lo escuchas, mi amado, un milagro hecho realidad. Si tú andas buscando dónde está un milagro, voltea a ver a uno de tus hijos. No importa ese viejo cómo esté ahí con los pelos parados, que se acaba de levantar de dormir. Ese es uno de los milagros más hermosos del Dios viviente, porque dice que heredad de Jehová son los hijos, y un hijo es una bendición, por lo tanto es un milagro, porque ¿qué podrás hacer tú en esta vida que cree en tus manos, que pueda simplemente acercarse un poco a lo que hace nuestro Creador? Nada, no podemos hacer nada, pero en estos tiempos tan conflictivos, en estos tiempos tan turbulentos que estamos viviendo, es cuando más nosotros tenemos que estar unidos, tenemos que estar compenetrados como familia para poder salir avante a todo lo que se presenta. Hay una palabra que te la quiero poner como fundamento. Mira lo que está en Deuteronomio 6:6-7.
2: Y estas palabras que yo te mando hoy harán sobre tu corazón, y las repetirás a tus hijos, y hablarás de ella estando en tu casa, y andando por el camino, y al acostarte, y cuando te levantes.
1: En primer lugar, dice, y estas palabras que yo te mando hoy estarán en tu corazón. O sea, tú tienes que creerlas, las tienes que digerir, te las tienes que meter en la sangre, en tu cuerpo, en tu mente, en todo tu ser, aunque no las entiendas. ¿Cómo puedes entender que un hombre se acerca a una roca y por el mandato de nuestro Dios, él le dijo, bueno, háblale, pero él la golpeó y de ahí salió agua para saciar la sed de esos miles de personas que estaban en el desierto? Es algo sobrenatural que muchas veces no entendemos. Por eso aquí el Señor nos manda y nos dice, estas palabras que yo te mando hoy estarán en tu corazón. O sea, tienes que creerlas y hablarlas, porque dice que de la abundancia del corazón habla la boca, porque lo que sale solamente de tu boca hacia afuera, eso no pasa nada. Pero lo que viene directamente de tu corazón es algo que tú has primeramente escuchado, concebido, creído y que das a luz una vez que lo hablas, porque cuando lo hablas es con la convicción de que sí lo has creído, de que sí le has creído a nuestro Dios. Y lo más importante para todos aquellos padres, para todos aquellos hijos, para todos aquellos que tienen algo, a alguien bajo su cuidado, si no es ni tu familiar, pero es tu responsabilidad cuidarlo. Si eres una persona que Dios te los ha puesto para que tú seas quien los mentoree, si es un hijo tuyo, si sus padres no saben ni quiénes son, pero a ti te pusieron a cuidarlos, él nos enseña y nos dice, y repetirás a tus hijos y hablarás de ellas estando en tu casa, andando en el camino y al acostarte y cuando te levantes. O sea, aquí hay una guía para que tú no te pierdas, donde Dios nos manda que en todo momento le hablemos de quién, de Él. ¿Quién es nuestro Dios? ¿Cómo es? ¿Qué es una vida cristiana? ¿Qué es lo que me conviene a mí hacer todos los días? ¿Cómo es que yo tengo que aprender a tener esa comunión con Dios? Sí, ¿para quién es esto? Para todos, para todos. No más que tú tienes que saber que hay una gran diferencia entre un hijo de Dios y aquel que es creación de Dios. ¿Cómo? Alguien me decía, no, es que todos somos hijos de Dios. Momento, espérate, sí, vamos por partes. No hay que confundir las cosas. Todos somos creación. Dice, Dios hizo al hombre y a la mujer a su imagen y semejanza. Los hizo, nos crió. Todos somos creación de Él, así como todo lo que existe en este planeta Tierra y en esta inmensidad del universo. Todo es creación de Dios, absolutamente todo, creación de Dios. Pero cuando se es hijo, las cosas cambian. ¿Por qué? Porque el hijo, en primer lugar, es merecedor de herencia. ¿De herencia de quién? De aquel que ha recibido. Por lo tanto, a ti y a mí nos conviene recibir a nuestro dador de vida como nuestro Señor de señores, como nuestro Salvador, como nuestro guía, como aquel que nos suple todo. Cuando tú lo recibes, entonces, de ahí en adelante, tu herencia se ha activado como verdaderamente hijo de Dios, que tienes una herencia. ¿Herencia de qué? Me decía alguien. Herencia de su palabra, porque su palabra ha sido establecida. Porque por encima de lo que tú pienses, creas o no, su palabra siempre se va a cumplir en tu vida. Por lo tanto, ahora como conocedor, aquellos que conocen de la palabra de Dios tienen que saber y creer en su corazón que tenemos que tener cuidado cuando abrimos nuestra boca y nuestros labios, porque es vida o muerte para aquellos que se las declaramos. Así es que tú tienes que saber que si tú has recibido a nuestro Dios Y si no lo has hecho en este momento, lo recibes, tus palabras darán vida, o tus palabras va a suceder lo que tú declaras. Por lo tanto, nuestras responsabilidades como padres es darles esa guía espiritual a nuestros hijos, no importando la edad, no importando la situación, pero él dice, desde niño, instruye a tu niño para que cuando, a tu hijo, para que cuando sea grande, no te avergüence. Pero si tú desde chico le imprimes ese sello, se lo dedicas y le dices, Señor, este será hijo tuyo, crecerá en tus caminos, te buscará, tú no lo soltarás, y así sea como sea, siempre, mamá, papá, tienes que estar sobre él, hablándole y hablándole la palabra. Pero, porque muchas veces es donde nosotros nos quedamos estancados. Escuchamos tanta cosa, tantas tradiciones, tantas ideas, tantas costumbres a veces que traemos arraigadas y que pensamos que hay, ponle una pata de conejo ahí colgada, ojo de venado, que pásale unas hierbas y que pone allí no sé qué, una herradura en la casa y que frente al niño, quién sabe qué cosas hagas y eso va a funcionar. ¿Quién te dijo eso? ¿Dónde está el sustento? Yo no te digo que la maldad no está, sucede sí, así como está Dios, nuestro Dios, que es la luz, que es la esperanza, es la vida y la eternidad misma, así también hay un mundo de oscuridad donde si tú te metes y entras a él, también vas a tener un resultado. Pero hay de aquel que camina y transita en esos terrenos. Por eso a ti y a mí nos conviene caminar en los caminos de nuestro Señor. Dice pues esta palabra que se quede en tu corazón, significa pues que tú y yo la tenemos que creer que toda la palabra que ha sido establecida por nuestro Dios, hablársela a nuestros hijos, en la mañana, en la tarde, si está comiendo, que Dios bendiga estos alimentos, y él va, los niños son como una esponjita, sí, todo absorben, aunque no te estén mirando, aunque tú no los estés viendo, ellos están absorbiendo todo, entonces tú tienes que transmitirle en todo momento esa palabra, estársela machacando, repitiendo, diciéndole, dándoles, y va a haber un momento donde sin necesidad él vendrá a ti, porque será un alimento del cual ahora querrá él comer, porque le gustó, porque le agradó, porque Dios hizo eso en él y lo va a hacer siempre. No eres tú, mi responsabilidad es hablarle la palabra. Cuando Dios me dice, háblasela en la mañana, en la tarde, haz la tuya. Y así lo tenemos que hacer aún con aquellas personas que como niños están bajo nuestro cuidado, están bajo nuestro mentorado, como hijos y servidores de un Dios viviente.
2: Fíjate, Jesús, que lo importante de lo que dices, muchas veces podemos decirle a nuestros hijos, estarles repitiendo mil cosas, y a lo mejor ellos no nos toman en cuenta, pero si nosotros hacemos lo que decimos, a ellos se les queda, ellos vienen repitiendo esos patrones. Entonces ellos sí, bien lo dices, son unas esponjas, quizás no nos ponen atención, quizás no es el momento en el que ellos se nota que lo reciben, pero la semilla queda sembrada y tarde que temprano esa semilla germina, tarde que temprano da resultado, tarde que temprano ellos se acuerdan de lo que vieron en su casa, tarde que temprano se dan cuenta de lo que funcionó en su casa, y eso es bien importante, tener una familia fundamentada en las bases bíblicas es lo mejor que podemos hacer, es la mejor herencia que le podemos dejar a nuestros hijos, que sepan cómo defenderse en la vida, cómo salir adelante, porque lo que nos manejan es un manual de vida, que si lo acatamos nos va a ir bien en la vida, que si cumplimos los mandamientos que hay aquí, bueno, nos van a hacer prosperar, nos van a hacer vivir de una forma armoniosa, de una forma que a la sociedad va a tener gente productiva, gente que no está causando mal, gente que se dedica a hacer el bien, y es bien importante eso.
1: Así es que a ti, padre, madre, hijo, hermano, sobrino, quien sea, tú que estás en la cárcel, que tienes a tus hijos fuera, que quizás has perdido la esperanza, si estás en el hospital, no los has podido ver, piensas que no los vas a poder ver. Estos son los tiempos donde tú tienes que clamar al Dios que lo puede todo. Él es especialista en arreglar cualquier situación, en escucharte y darte la esperanza, la fortaleza que necesitas. Por eso yo quiero que te comuniques aquí con nosotros al 512-910-8000. Si no, ponnos un mensaje de texto al 512-402-2438 y con mucho gusto estaremos orando. Podemos orar por cualquier circunstancia, no importa la que sea. Yo no la conozco, pero tú sí sabes cuál es y mi Dios sabe cuál es. Pero si tú tienes la confianza, hablas aquí con nosotros y nosotros podemos ministrarte, estamos preparados. Somos personas serias, personas responsables, donde hemos sido preparados. Dios nos ha dado el discernimiento para poder dar una palabra, palabras que Él las pone en nuestras bocas y que cobran vida, porque la palabra, dice el Señor, es viva y eficaz y ella misma hace el efecto que tiene que hacer. Nosotros solo somos servidores y la declaramos, pero ella es la que al final lo hará, porque Dios mismo es lo que hace y respalda a aquellos que le hemos servido. Hay un salmo poderoso que yo te quiero dejar el día de hoy y que es verdaderamente muy edificante para nuestras vidas. El Salmo 127, del 1 al 2, mira lo que nos dice.
2: Si Jehová no edificare la casa, en vano trabajan los que la edifican. Si Jehová no guardare la ciudad, en vano vela la guardia. Por demás es que os levanteos de madrugada y vayáis tarde a reposar, y que comáis pan de dolores, pues que su amado dará Dios el sueño.
1: Fíjate, mi hermano, mi hermana, yo no sé cómo estás el día de hoy, en qué aflicción estés. No sé en qué aflicción, pero el Señor nos dice y nos llama todos los días a que tengamos paz en nuestros corazones, no importa la situación por la que estemos pasando. Dice, no te afanes, y el no afanarse es no hacer caso a nada de lo que en nuestras vidas se presenta y acudir a Él y estar en paz, porque Él es ahí donde entra a traer la solución a cualquier cosa de nuestras vidas. Tu esposo te ha sido removido de tu casa, tú que estás en prisión, dices, mis hijos, si yo salgo ya no los voy a ver, no van a querer saber nada de mí. Si estás en ese hospital, si me levantas de aquí, Señor, será para tener puras controversias con los míos. No, sacúdete todo eso. El día de hoy, a ti y a mí nos conviene estar establecidos con ese fundamento que es Cristo Jesús, que es la roca viva, que es nuestro Dios mismo. ¿Por qué? Porque ¿qué es el fundamento que hay en tu vida el día de hoy? Tu dinero, tu inteligencia, tus amistades. Siempre yo les digo, ¿cuál es tu fundamento, tu Dios que te mueve, que te da paz, que te da tranquilidad, que te da solidez el día de hoy? Ese fundamento, ¿qué es? Tu dinero, tus amistades, tus relaciones, tu inteligencia, tus logros. ¿Qué de todo eso? La religión donde estás, la iglesia donde vas. ¿Qué es lo que has pensado que es el fundamento de tu vida? Pues si es cualquiera de esos, ya perdiste. Porque el dinero de un día para otro se te puede acabar. Tu salud de un día para otro se puede deteriorar. Tus amistades de un día para otro te pueden abandonar. Tu inteligencia de un día para otro se puede truncar. Pero nuestro Dios, el fundamento de su palabra y del Dios vivo y altísimo que reina y que vive por siempre, ese jamás pasará su palabra. Y por eso aquí dice, si la casa no está cimentada en la roca firme, sino en algo pasajero, en algo imaginario, en algo que no viene de Dios, eso puede ser removido por cualquier viento, pero la palabra es viva y eficaz, y tenemos un Dios que si lo tienes como primero en tu vida, cualquier cosa puede cambiar en su tiempo. Claro que sí, no en su tiempo, porque Él dice que todo obra para bien. Así es que aquellos que en estos tiempos se sienten olvidados, perseguidos, temerosos, quiero decirte que hay un Dios al que tú puedes acudir y en el cual vas a tener paz. Ahora, si el Señor dice que todo obra para bien, ¿por qué temes? Si de aquí para allá te lleva a este, al otro, a cualquier lugar, es porque algo Dios quiere hacer en tu vida. Así es que deja el temor, deja la inseguridad y solamente enfócate en el Dios de lo imposible, el Dios que todo lo puede hacer. Recíbelo en este día y en esta hora y quiébrate ante Él, humíllate ante Él y con acción de gracia dile: Señor, no puedo en esta situación, el temor por mi familia, por mis hijos, por todo lo que está pasando, me gana, no sé qué hacer. No, solamente entrégale tu vida al Señor y Él hará lo que tiene que hacer. Así es que yo te invito a que te comuniques con nosotros al 512-910-8000 o que nos pongas un mensaje de texto al 512-402-2438 y con mucho gusto te estaremos contestando. Estamos orando por todos y cada uno de aquellas personas que están enfermas, que están mal de su salud. Estamos orando por todos aquellos hombres y mujeres, autoridades que están por encima de nosotros, aquellos a quienes amamos y quienes son nuestra dirección en esta vida. Hay una declaración, una voz que ronda en los aires donde estamos declarando sanidad en los cuerpos, en las mentes y en los corazones de aquellos que están siendo atacados por los tiempos a los que queremos ir y a los que avanzaremos, porque Dios lo permitirá que así sea. Esta ciudad ha sido dada y entregada para Ministerio Internacional de Restauración, para ir y tomar terreno en esta ciudad por encima de cualquier circunstancia. Somos ovejas, somos hijos de casa, los que iremos caminando cada día para tomar esta ciudad como Dios lo ha establecido. Él es nuestro sustento, Él es nuestra fuerza. Y gracias por todos aquellos que se han conectado en esta hora a la 106.5 FM Keila Radio. Esta es tu casa, este es el Ministerio de Mira. Tú que has llegado, tú eres avecindado, acabas de llegar a esta ciudad con tu familia. Aquí hay un lugar que te está esperando con los brazos abiertos para que tú y yo nos pongamos de acuerdo en las cosas del Señor. Pero sobre todo, aquí hay siempre alimento fresco y una palabra que rompe con los paradigmas, que rompe con las esferas, con esa forma de vida que te han querido meter en la cabeza. Aquí hay una palabra viva y eficaz que cada día se declara con poder y autoridad para que cambie la vida, que lo hace nuestro Dios. Ministerio Internacional de Restauración, a través de este programa de Familias Fuertes, desde la 106.5 FM, que es la radio, te damos las gracias, bendiciones, y aquí continuamos en esta tu casa. Llámanos, aquí estaremos un momento más. Que Dios te bendiga.
2: Nos despedimos por esta tarde preciosa que pasamos, pero los esperamos mañana con una nueva programación. Estamos aquí para servirles. 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Vénganse, aquí los esperamos en el 9795 de South Road. Aquí en Austin, Texas, son bienvenidos. Tenemos guarderías, tenemos estacionamientos amplios, tenemos un amor grande para recibirlos. Los esperamos. Que Dios los bendiga y que pasen muy buenas noches.
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Benjamin Franklin contaba la historia de un hombre muy educado que sabía decir caballo en 9 idiomas, pero que era tan ignorante que compró una vaca para montarla. Franklin utilizaba estos ejemplos para ilustrar la diferencia entre la educación formal y el verdadero conocimiento o sabiduría. Podemos conocer de memoria historias, versículos y doctrinas desde Génesis hasta Apocalipsis, pero si no aplicamos esas enseñanzas a nuestra vida diaria, todo ese conocimiento pierde su propósito. La verdadera sabiduría se demuestra al vivir conforme a lo que aprendemos de Dios, transformando nuestro carácter y acciones según su voluntad. El conocimiento sin acción carece de valor. Le habla David Jeremiah, animándole a que tome el camino a una vida nueva. Descubra cómo aplicar la palabra de Dios en su minuto en la Biblia.

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2: Benjamin Franklin contaba la historia de un hombre muy educado que sabía decir caballo en 9 idiomas, pero que era tan ignorante que compró una vaca para montarla. Franklin utilizaba estos ejemplos para ilustrar la diferencia entre la educación formal y el verdadero conocimiento o sabiduría. Podemos conocer de memoria historias, versículos y doctrinas desde Génesis hasta Apocalipsis. Pero si no aplicamos esas enseñanzas a nuestra vida diaria, todo ese conocimiento pierde su propósito. La verdadera sabiduría se demuestra al vivir conforme a lo que aprendemos de Dios, transformando nuestro carácter y acciones según su voluntad. El conocimiento sin acción carece de valor. Le habla David Jeremiah, animándole a que tome el camino a una vida nueva. Descubra cómo aplicar la palabra de Dios en su minuto en la Biblia.

Lo siento que por falta de conocimiento te dañaron y trancaron la puerta a tus sentimientos, que te manipularon a nombre del desconocimiento y la ilusión genuina. 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

cristianos que te dejaron en visto necesitando un hermano. 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
1: Vamos a entrar a la palabra de Dios. No se le olviden seguir marcando 512-910-8000. Envíanos un texto a la cabina al 512-402-2438. 402-2438 es para que tú nos envíes textos, tus peticiones, comentarios, necesidades a través de este número. Mateo capítulo 12, el verso 25, dice así la escritura: sabiendo Jesús los pensamientos de ellos, les dijo: todo reino dividido contra sí mismo es asolado, y toda ciudad o toda casa dividida contra sí misma no permanece. Oí un comediante que de esos comediantes que siempre hacen chistes y bobería para tener a la gente a risa y risa, y uno de los chistes que le trabajó más fue cuando él empezó a compartir que en ese año pues salió de vacaciones y después de tener 25 años de matrimonio fue a Europa por allá, y allá él disfrutó al máximo las vacaciones, y cuando regresó a casa comenzaron las vacaciones de su mujer, porque ella se quedó en casa y también ella se fue sola, y toda la gente en ese auditorio se reía, aplaudía, pero qué clase de humor, ¿verdad? Un humor triste, negro, que se usaba el matrimonio y la experiencia que este amigo tenía como algo gracioso. El Evangelio de Mateo, Jesucristo menciona lo destructivo que es la división. Es dañina y provoca asolamiento y la destrucción en una casa, en un matrimonio. La palabra división proviene de los términos griegos, que es la palabra merizo, y significa diferir, partir y desunir. Diferir, partir y desunir. Y escucha, se desperdician todas las oportunidades que tiene el matrimonio. Todo reino dividido contra sí mismo es asolado, dijo Jesucristo. También oí a dos jóvenes que estaban arreglando sus preparativos para su boda, y este joven casi invirtió como $60,000 en su día de matrimonio, y bueno, fue un gastazo, pero en unos días después él ya estaba frente a un abogado buscando cómo tener el divorcio. O sea, lo bueno que ellos hubieran alcanzado o disfrutado en su casa se destruyó por completo. Por eso escucha, hay oportunidades que brinda la vida en el matrimonio y debemos de esforzarnos para alcanzarla. El matrimonio te brinda oportunidades de crecimiento, oportunidades de compañerismo, oportunidades de ayuda, oportunidades que aún gratifican la vida de cada uno. Hay una escritura en Miqueas capítulo 7, en el verso 5, Miqueas dice así: no creas en amigo, ni confíes en príncipe, de la que duerme a tu lado, cuídate, no abras tu boca. El prejuicio es no creas en amigo. La desconfianza aquí es no confíes en príncipes. Y la falta de comunicación es no abras tu boca. Hay muchos hogares donde hay un problema, se hiere la gente, la boca no se abra, no abre la gente la boca. O sea, te está hablando de la falta de comunicación. Ni confíes en príncipes, de la que duerme a tu lado, cuídate. O sea, todo esto viene a provocar una desconfianza entre el uno y el otro. Y escucha, dice la escritura, no abras tu boca. La Biblia muestra que un matrimonio dividido no solamente experimenta la separación y el des el distanciamiento entre una pareja. Finalmente, ese matrimonio será asolado, donde van a perder todo lo bueno que han experimentado y también todo lo bueno que han llegado a ser se va a destruir. Esta palabra asolado proviene de una terminación griega que es la palabra eremo y significa desolar, convertir en desperdicio y transformar en un desierto. Entonces los matrimonios pueden llegar a ser desolados, a desperdiciar algo y terminar en un desierto. Por eso mucho matrimonio no alcanza la felicidad que desean porque son asolados y esta consecuencia se manifiesta en diversas formas y una de ellas se desperdician las bendiciones que harán prosperar la familia. Se desperdician las bendiciones que harán prosperar la familia. Y número dos, se pierden las oportunidades en ser felices los dos. Se pierden las oportunidades. Y número tres, se agotan los recursos que Dios entrega a la pareja en el matrimonio. Bendiciones, oportunidades y recuerdos. Un proyecto familiar que pudo llegar a ser algo maravilloso, como un pedacito de cielo en la tierra, se convirtió un pedacito de infierno en la tierra. Un desierto lleno de soledad, un desierto lleno de vacío y de sufrimiento. Así se convierten muchas veces los hogares cuando está la división operando. Jesús dijo, y toda ciudad o casa dividida contra sí misma no prevalece. Escucha, es alarmante la cantidad de parejas que empiezan ese proyecto de la familia, del hogar, del matrimonio, y lo empiezan con anhelos, con buenas expectativas, con esfuerzo, pero al pasar el tiempo o al transcurrir varios años, algo sucede, se dan por vencido y toman la decisión de separarse. Toman la decisión de separarse. Por eso, el libro de Miqueas en el capítulo 7, en el verso 5 dice: no creas en ninguno, no creas en amigo, ni confíes en príncipe. De la que duerme a tu lado, cuídate, no abras tu boca, porque el hijo se deshonra al padre, y la hija se levanta contra la madre, y la nuera contra la suegra, y los enemigos del hombre serán los de su propia casa. Jesucristo profetizó también estas cosas. Él miraba que iba a venir un deterioro a la familia, donde los más cercanos a ti te iban a decepcionar, te iban a herir. Y Miqueas te está diciendo, porque el hijo deshonra al padre y la hija se levanta contra la madre. Escuche, deshonra, porque el hijo deshonra al padre, la altivez y la rebelión. La hija se levanta contra la madre. La enemistad, los enemigos del hombre son de su casa. Las parejas que forman un hogar intentan vivir juntas y se esfuerzan para superar las circunstancias difíciles que están o van a pasar en el camino. Escuche, pero la mayoría de ellas no logran permanecer. Debemos de recordar que además de buenas intenciones, se necesita la intervención directa de nuestro Dios en nuestra vida, en nuestra casa, y la práctica de los principios bíblicos que nos ayudan a mejorar nuestros caracteres, nuestras mentalidades, cómo fuimos formados, qué es lo que tiene el corazón por dentro. La Escritura dice que una casa así no permanece. No permanece. Esta palabra viene del término griego que es la palabra oig y significa permanecer, ser firme y ser establecido. No permanecer. Es importante. Es permitir que Dios sea parte en nuestros matrimonios, en nuestra casa. Escuche, sin Él es difícil alcanzar la felicidad y que Él establezca el hogar y la familia. El Salmo 127, el verso 1 dice: si Jehová no edifica la casa, en vano trabajan los que la edifican. Si Jehová no guarda la ciudad, en vano vela la guardia. Entonces, con el transcurso del tiempo, las dificultades que se van presentando en las relaciones del matrimonio lo irán deteriorando al punto que el amor de la pareja que se tuvo cuando se empezaron empiece a morir completamente. Esto empieza a morir completamente y el hogar llega a desilusionarse completamente. Esto es lo que opera, esto es lo que está atacando el enemigo hoy en día, trayendo división en un matrimonio. Y se operan en división y caminan en división. Pero Jesús dijo: tarde o temprano no queda parado ese matrimonio. Todo cae, todo se parte y se pierde las bendiciones, se pierde la bendición de Dios y las bendiciones que Dios da en un matrimonio. Escuche algo. Yo quiero que en estos minutos usted reflexione. Dice que el matrimonio es atacado. El hijo deshonra al padre. Usted conoce, o a lo mejor usted está pasando, cuando los hijos llegan a cierta edad, donde llegan adolescentes y ya ellos ya no quieren que les diga nada, se levantan contra el papá, quieren hasta desafiarlo. O sea, hay una deshonra. Lo mismo la hija. La hija se levanta contra la madre y hay pleitos. Y que ni se diga aquí, Miqueas dice que dice Miqueas que la nuera contra su suegra. Pero ¿por qué la nuera contra su suegra? ¿Será que tiene que suceder? Yo creo que cuando la suegra se mete en el matrimonio de una persona, ahí es donde cambia. Y también otra de las cosas, cuando el hombre quiere comparar a su esposa con su mamá, cómo le hace la comida y todo eso, y por muchos factores vienen los problemas a atacar el hogar. Acuérdate que estamos hablando que el matrimonio sí puede funcionar con la ayuda de Dios. Usted, señora, amigo que usted está escuchando esta radio, usted que se va a su casa, sale de su casa al trabajo, pero todavía usted tiene ese dolor, ese coraje por la mala decisión que tomó su esposa. Muchos se divorciaron y todavía están viviendo en esa prisión, no han salido de esa prisión, porque todavía recuerdan al hombre y a la mujer la herida, el golpe que les cruzó o les pasó. Escuche, es algo importante que nosotros dejemos saber que nuestro Dios es un Dios que cura, que sana. Hay cosas que pasaron y son cosas que el hombre y la mujer con la sabiduría de Dios tiene que saber cómo caminar el camino del Señor. Yo quiero enseñarte recuperando la función de la esposa. Y la esposa, sabes que en un hogar, la esposa tiene la necesidad de ser amada y de ser protegida. Esa es la necesidad más básica de una mujer, ser amada y ser protegida. Génesis capítulo 3, el verso 16, la Biblia dice: y tu deseo será para tu marido. Escuchen, cuando la primera pareja pecó, esta pareja pecó contra el mandato de Dios que les prohibía comer del fruto del árbol del conocimiento del bien y del mal, y recibió consecuencias que afectaron la función de los dos como la parte original del matrimonio. Y estas consecuencias se fueron trasladando por generación a generación a los matrimonios, escucha, que existen o que han existido. Adán y Eva. Ahora, en 1 Corintios 15, el verso 21 y 22, el apóstol Pablo lo explicó en esta escritura. Y dice así: porque por cuanto la muerte entró por un hombre, también por un hombre la resurrección de los muertos. Porque así como en Adán todos mueren, también en Cristo todos serán vivificados. Una función original que se daña. Génesis 2, el verso 18 dice: y dijo Jehová, no es bueno que el hombre esté solo, le haré una ayuda idónea para él. Entonces, mire esto, Dios ha colocado a la mujer dentro de su matrimonio como una ayudadora, una compañera, una edificadora, pero nunca como una competidora, como una opositora o una enemiga de su pareja. La mujer que pretende tratar sin respeto a su marido ha confundido su función dentro de su casa y de su matrimonio. Efesios 5, el verso 33 dice: por lo demás, cada uno de ustedes ame también a su mujer como a sí mismo, y la mujer respete a su marido. Y bueno, son cosas tan se miran que son simples, pero a veces son difíciles de practicar, de vivir en un hogar, en un matrimonio, pero yo creo que hay esperanza para las vidas. Yo creo que Dios siempre viene a tocar, a cambiar la mente, el carácter del hombre y la mujer. Y bueno, yo quiero hacer una pausa en este momento. Yo estoy llamándole a seis matrimonios que están confrontando estas cosas que estoy compartiendo. Esto es algo que se profetizó, algo que venía y algo que ya está aquí. Pero hay una solución, hay una respuesta. Si nosotros edificamos como el Señor nos dice, vamos a sobrevivir lo que venga a la casa, al matrimonio, a la vida, a los hijos. Hoy Dios quiere traer un espíritu de sanidad, de unión en tu casa. Y estamos hoy, en este día, empezando esta serie, y nos enfocamos en el hogar, en el matrimonio, porque creemos que el matrimonio también debe de estar sólido, especialmente en estos tiempos difíciles. Lo que estamos oyendo, lo que estamos confrontando, las señales que Dios está ya preparando a su pueblo. Yo quiero abrir la línea telefónica, seis matrimonios. El Señor me ha puesto, hay seis matrimonios, puede haber más, pero este es el número que Él me puso en esta mañana. Gente que está confrontando estas cosas. Los hogares ya están deteriorándose, pero hay solución para tu vida. 512-910-8000, ese es el teléfono que tenemos ya. Tú quieres hablar conmigo, deja que oremos por ti. Bueno, es el momento de que tú nos marques. Solo seis matrimonios, parejas que están confrontando esta batalla, esta guerra. Los caracteres están fuertes, muchas veces salen chispas, muchas veces de un conflicto, un hijo provocó un conflicto en la casa, la finanza provocó conflicto en los caracteres. Vamos, es el momento de marcar, los teléfonos están sonando, y yo quiero orar por estas personas. Yo tengo esta dirección de parte de Dios, y hoy vamos a declarar libertad para tu mente, para tu espíritu, y que Dios intervenga, que Dios intervenga en tu casa, en tu vida. Vamos, la línea está llena. Yo voy a tomar más tiempo porque yo sé la urgencia. Si el enemigo destruye una casa, destruye la descendencia. Acuérdate que la palabra de Dios dice que cuando la cabeza en un hogar es removida, se desata una maldición a la casa, a la familia, a los hijos. Y Dios quiere sanar tu casa, Dios quiere liberar tu casa. Hoy es el momento para nosotros humillarnos ante Dios y buscar su sabiduría para que Dios edifique nuestras vidas. 512-910-8000, vamos, necesito dos familias más, dos personas, y la línea está llena, siga marcando. 512-910-8000, voy a ir a una pausa musical y vamos a estar recibiendo más llamadas.

0: 512-910-8000. Las líneas están sonando. Siga llamando si está ocupado. Bueno, persista. Envíenos también su texto a la cabina 512-402-2438. Estamos hablando acerca de un matrimonio dividido. No prospera, no se levanta, cae, se destruye. Este es un virus que afecta y está afectando a muchas casas, muchos hogares. Hay pleitos en los divorcios, en las demandas, y lo que empezó como una amistad, con un amor, termina entre enemigos. La luna de miel se termina convirtiendo en una luna de hiel. Escuche esto. La Biblia nos enseña que Dios, después de que Adán y Eva desobedecieron, Él dijo algo muy, muy, muy interesante. Génesis 3, el verso 16 dice: y tu deseo será para tu marido, hablándole a la mujer, y tu deseo será para tu marido. Esa oposición hacia su propio esposo se conoce en la Biblia como deseo. Y escucha, no es un simple deseo natural o un anhelo personal. Es una tendencia fuerte que impulsa a tomar varias actitudes negativas contra su matrimonio, especialmente contra su pareja. Deseo proviene de la terminación hebrea, que significa correr detrás de alguien para atacarlo. Correr detrás de alguien para atacarlo. O sea, o también codiciar la posición del otro. Y hay cosas que se desatan en esto. Tiende a oponerse a su esposo en sus funciones como hombre y como padre. Segundo, trata de anular las decisiones de su pareja. Menosprecia y ridiculiza a su esposo por sus errores o sus debilidades. Toma las actitudes y acciones de abuso y violencia. La rebelión se genera en el corazón de la mujer y se puede manifestar por medio de varios deseos negativos que se han formado en la mente femenina. Por eso ya entra este deseo, un deseo que tiene la tendencia a oponerse a su esposo como la función del hombre y el padre. O sea, hay una guerra en el orden en la casa. Por eso cuando la mujer es cabeza en la casa, esa casa es un monstruo, porque Dios nunca escogió a la mujer para que sea cabeza. Dios escogió al hombre. Eso no quiere decir que la mujer es menos, pero porque tenía que funcionar el matrimonio, y el matrimonio funcionaba así y funciona así. La cabeza. Por eso la Biblia nos enseña que Cristo es la cabeza del varón, y el varón es la cabeza de la mujer, y Dios la cabeza de Cristo. Espero que este mensaje haya sido de bendición para tu vida. Y permíteme orar si usted tiene una necesidad o si usted está confrontando problemas adversos en su vida. Yo quiero que usted me acompañe para hacer una oración. Yo quiero que ahí donde se encuentre repita conmigo esta oración y diga: Padre Celestial, yo reconozco que soy un pecador y que mi pecado me separa de ti. Hoy creo que Jesús murió por mí en la cruz del Calvario y que Dios Padre lo resucitó entre los muertos. Me arrepiento de todos mis pecados y voluntariamente confieso a Jesús como mi Señor y Salvador personal. Yo renuncio a todo pacto que yo he hecho con este mundo, a todo pacto que yo he hecho con mi carne y a todo pacto que yo he hecho con el diablo. Y hoy hago un pacto contigo, Jesús. Amado Señor, te pido que entres a mi corazón y cambies mi vida.
1: Si hoy muriere, al abrir mis ojos, sé que estaré en tus brazos. Amén. Señora, amigo, si usted ha hecho esta oración conmigo, toma el teléfono y llámeme. Quiero felicitarlo y quiero también orar por usted. Llámenos aquí a la cabina, que sin duda hoy el Señor empezará una nueva etapa en su vida.

0: sido un placer el haber estado con ustedes. 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

0: Benjamin Franklin contaba la historia de un hombre muy educado que sabía decir caballo en 9 idiomas, pero que era tan ignorante que compró una vaca para montarla. Franklin utilizaba estos ejemplos para ilustrar la diferencia entre la educación formal y el verdadero conocimiento o sabiduría. Podemos conocer de memoria historias, versículos y doctrinas desde Génesis hasta Apocalipsis. Pero si no aplicamos esas enseñanzas a nuestra vida diaria, todo ese conocimiento pierde su propósito. La verdadera sabiduría se demuestra al vivir conforme a lo que aprendemos de Dios, transformando nuestro carácter y acciones según su voluntad. El conocimiento sin acción carece de valor. Le habla David Jeremiah, animándole a que tome el camino a una vida nueva. Descubra cómo aplicar la palabra de Dios en su minuto en la Biblia.
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Dicen que la verdadera educación no se mide solo por lo que uno aprende en la universidad, sino por el deseo de guiar a otros hacia ese mismo conocimiento. En otras palabras, una señal segura de educación es querer ayudar a otros a alcanzar lo que uno ha logrado. El apóstol Pablo entendió perfectamente este principio. En su segunda carta a su joven discípulo Timoteo, le instruye a tomar lo que ha aprendido y enseñarlo a personas fieles, quienes, a su vez, podrán instruir a otros. Esto crea una cadena de transmisión de sabiduría y fe. ¿Dónde se encuentra usted en esa cadena de educación espiritual? ¿Está aprendiendo y compartiendo activamente con otros? Le habla David Jeremiah, animándole a que tome el camino a una vida nueva. Descubra el plan de Dios para la educación espiritual en su minuto en la Biblia.

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1: Hemos estado hablando acerca recuperando la función del esposo en el matrimonio. Hablamos cómo Dios enseña acerca del hogar. Hay un virus, un espíritu maligno que siempre destruye los hogares, que esta es la división. Por eso Jesucristo dice, sabiendo en Mateo 12:25, sabiendo Jesús los pensamientos de ellos, les dijo: todo reino dividido contra sí mismo es asolado, y toda ciudad y casa dividida contra sí misma no permanece. ¿Y sabe quién la divide? Los que están adentro. Cuando opera este espíritu de las tinieblas, opera para traer traiciones, golpes, insultos, traiciones amorosas, y todo esto viene a corromper una casa, a venir la división, donde los cónyuges están divididos. Y yo le enseñé que la palabra división significa asolamiento, destrucción, y también significa diferir, partir, desunir. Todo esto lo compartí el día de ayer, y yo quiero seguir adelante porque hay una palabra especial para nosotros. La división o el rompimiento de una casa siempre le quitan las bendiciones que Dios declaró para un matrimonio. Las oportunidades de crecimiento, las oportunidades del compañerismo, la oportunidad de la ayuda, la oportunidad de gratificación. Todo esto es la bendición que Dios pone en un matrimonio. Muchos matrimonios no alcanzan la felicidad que ellos desean porque son asolados, y esa consecuencia se manifiesta en tres cosas. Uno, se desperdician las bendiciones que han prosperado la familia. Dos, se pierden las oportunidades de ser feliz. Tres, se agotan los recursos que Dios entrega a la pareja para el matrimonio. Se pierde todo eso. Ahora escuche, dice la escritura que Dios planea siempre restaurar la vida de una persona. Ahora, hablamos que en el libro de Génesis, en el capítulo 3, cuando ellos cayeron, dice la escritura que ahí empezó a desatarse un problema. Y en Génesis 3, el verso 16, la Biblia dice: y tu deseo será hacia tu marido, y él se enseñoreará de ti. Ahora escuche esto. Todo esto viene para deteriorar el hogar, las casas. Dios hablaba de que en el libro de Miqueas, capítulo 7, de no confíes en príncipes, de la que duerme a tu lado, no abras la boca. El hijo deshonra al padre, la hija se levantará contra la madre y la nuera contra su suegra, y los enemigos serán los de tu propia casa. Viene la deshonra, la altivez y la rebeldía y las enemistades. Qué triste, ¿verdad? Pero hay algo que quiero enseñarte. Qué importante es permitir que Dios sea parte principal de tu casa, de tu matrimonio. Amigo, usted no puede edificar su casa. Usted no la puede edificar porque usted está cargado de problemas. Necesita la ayuda de Dios, necesita la sabiduría de Dios. Por eso la escritura en el Salmo 127, en el verso 1, dice: si Jehová no edifica tu casa, en vano trabajan los que la edifican. O sea, de balde es de que te vayas tempranito a trabajar y llegues cansado y comas el pan de dolores, dice la Escritura. ¿Cuál es el pan de dolores? Que llegas ya en la noche cansadísimo, tus hijos todos dormidos y estás tú solo ahí comiendo el pan en la mesa. Dios quiere edificar nuestras casas. Entonces, debemos de entender y recuperar las funciones de cada uno en el hogar. Génesis 3, el verso 16 dice, y tu deseo será para tu marido. Entonces miramos que cuando la primer pareja peca, y peca contra el mandato de Dios que les había dicho que no comieran del árbol del bien y del mal, recibieron consecuencias que afectaron la función de los dos, del hombre y la mujer. Y estas consecuencias se fueron trasladando por generaciones a todo matrimonio, escúcheme, a todo matrimonio. Y se han deteriorado las funciones en el matrimonio. La función original que Dios había planeado era de que el hombre iba a ser la cabeza, la mujer iba a estar bajo de la cabeza, el hombre debería estar bajo Cristo y Cristo bajo Dios. Ese era el orden original escrito en la Escritura. Dios ha colocado a la mujer dentro de su matrimonio como ayudadora, como compañera, como edificadora, pero nunca como una mujer competidora o opositora o enemiga de su pareja. Cuando una mujer lleva la rienda en un hogar, ahí está corrompido el orden de Dios en esa casa y las cosas no van a salir bien. Es más, las cosas van rumbo hacia abajo. Entonces, Efesios 5, el verso 33 dice, por lo demás, cada uno de ustedes ame también a su mujer como a sí mismo y la mujer respete a su marido. Mire, dos cositas tan sencillas y duramos años para entenderlas, duramos años para aplicarlas. A Pablo le da el consejo al marido, le dice, maridos, ama a tu esposa. Acuérdate que el amar a alguien lo tienes que demostrar. No es nomás decir, bueno, yo amo a mi esposo, yo amo a mi esposa. Sí, pero tienes que hablarle, tienes que demostrarlo. Es como el hijo le dice, yo amo a papi y a daddy, pero tú tienes que enseñárselo. Tú tienes que demostrar que realmente él es un valor para ti, que él es alguien de alta estima para ti. Y cuando una persona es de alta estima para uno, no le importa comprar un regalo por muy caro que sea, porque realmente le ama. En los matrimonios, muchas veces hay mujeres que tristemente ya han aceptado esa realidad del hombre. Un hombre que no habla, un hombre que no expresa sus sentimientos, un hombre que se formó bajo trabajo. Y es todo. O sea, no hay una mentalidad muy cerrada porque a veces lo miramos de nuestros padres, pero Dios nos enseña las cosas que nosotros debemos de hacer para que nuestro hogar funcione. A veces la expresión del hombre no es decirle todos los días a la mujer te amo, sino con el hecho de que él se va a trabajar y traer la finanza, pagar la renta, pagar la comida. Con eso le está demostrando a ella y a sus hijos que los quiere. Si no, no hubiera salido él a trabajar por el sustento. Pero el amor es más también que eso. Es expresión. Usted cuando le dice a alguien que lo estima, que le ama, que lo valora, usted mirará cómo cambia el corazón de la persona. La persona se sorprende porque no está impuesta a oír eso del cónyuge. Entonces, escuche, la Biblia dice que la distorsión de la función de la mujer en el matrimonio actúa promoviendo en ella una actitud de rebeldía contra su esposo y contra la posición que ella ocupa en el orden del hogar. Y tu deseo será para tu marido. Esa oposición hace que el esposo se convierta, como dice la Biblia, tu deseo. O sea, no es un simple deseo natural o un anhelo de una persona. Es una tendencia fuerte y sostenida. Entonces, escucha, la palabra deseo proviene de la terminación hebrea y significa correr detrás de alguien para atacarlo, codiciar la posición de otro. Entonces, la mujer está tras del hombre para atacarlo y codiciarle la posición de otro. ¡Wow! Escuche, y cuando la mujer opera en este estilo, tiene a oponerse a su esposo en sus funciones como el hombre y como el padre. O sea, ahí tienes en el hogar una mamá y ahí tienes un esposo como un hijo. O sea, ella es la que bate el chocolate, ella es la que hace las cosas, ella es la que toma las decisiones. Viene esto a ser un espíritu de manipulación. Escuche, yo como pastor, de 6 parejas que se han ido de mi iglesia, 5 se han ido porque un día la mujer no le gustó algo, agarró sus maletas y le dijo al esposo y a los niños, nos vamos de aquí. Y ahí va el esposo como un tongolele tras de ella y sus hijos tras de ella. Esa mujer le dice a qué lugar van a ir, a qué restaurante van a comer, qué se van a vestir. Ese es un espíritu jezabélico de manipulación. Y una mujer con ese espíritu tiene que tener las cosas en control, si no, no está en paz. Los hijos estaban bien, el esposo estaba bien, pero hasta que algo vino a tratar en su corazón, vámonos. Entonces, ¿cuáles son las consecuencias trágicas, pastor, cuando una mujer quiere tomar el rol equivocado de su casa? Proverbios 14, el verso 1, dice que la mujer sabia edifica su casa, mas la necia con sus manos la derriba. Esta condición espiritual afecta a la mujer y produce varias consecuencias trágicas para ella misma y para su pareja y lamentablemente para sus hijos. El deseo de esclavizar, o sea, hacia la individualidad del varón. Deseo de hacer daño hacia la dignidad humana de la pareja. Deseo de anular o matar hacia la voluntad masculina. Deseo de rebelarse hacia las decisiones de su esposo. Esto se genera una actitud demasiado frágil. Por eso Pedro, escucha, dice en el capítulo 3, en el verso 7, ustedes maridos, igualmente vivir con ella sabiamente, dando honor a la mujer como un vaso más frágil. La mujer se torna demasiado frágil y se hace muy, muy susceptible frente a las circunstancias que le rodean. La palabra frágil proviene de la terminación griega, que significa sin fuerza, enferma, débil y frágil. Ella está frágil en su mente. Se convierte en una prisionera de varios conflictos en sus pensamientos. Escucha, causan dificultades para controlar sus pensamientos. Frágil en sus emociones. Frágil en su conducta. Atraviesa momentos en los que está dispuesta a hacer su rol de forma negativamente. Frágil en sus sentimientos. Ahora escucha, se utiliza también la influencia femenina como una herramienta de manipulación. Cuando esto entra al hogar, hay un problema fuerte. ¿Por qué? Porque se utiliza, vuelvo a repetir, la influencia femenina como una herramienta de manipulación. Acuérdate que desde el huerto del Edén, Dios le dio algo a la mujer, y lo que Dios le dio a la mujer también fue influencia. Por eso el diablo, incorporado en una serpiente, mire, el diablo no es tonto, el diablo no se incorporó en un burro, porque sabía que el burro a lo mejor nunca le iba a hacer caso. Dice la escritura que el diablo se incorporó en la serpiente, el animal más astuto. O sea, mire el ataque diabólico. El enemigo siempre va a usar personas que se creen inteligentes o que se creen o que son astutos. ¿Me entendió? Él no va a usar un tonto. Él va a usar a alguien que se cree astuto. Y él puede decir, no, a mí no me cuentan un cuento. Entonces, el punto es este. Que el diablo supo, dijo, si toco a la mujer y si uso lo que Dios le dio, su influencia, ella va a tocar lo que yo no puedo tocar, que es al hombre. Y ella utilizó su influencia. El diablo la usó y su influencia de ella afectó la vida del hombre. Jueces 16, el verso 15 y 16 dice, y ella le dijo, ¿cómo dices, yo te amo, Cuando tu corazón no está conmigo, ya me has engañado 3 veces y no me has descubierto aún en qué consiste tu gran fuerza. Y aconteció que presionándole ella cada día con sus palabras e importunándole, su alma fue reducida a mortal angustia. Escuche, la mujer es propensa a tratar de atrapar, maldecir y seducir a su pareja con sus palabras. Se puede presentar en ella el impulso de manipular con sus discusiones, con sus reproches, con su placer o con sus lágrimas. Por eso, aquí estamos hablando de Sansón y Dalila. Ella le dice, tú no me amas, porque si me amaras, me comprarás esto, me comprarás el otro. Me has engañado 3 veces. Y dice la Biblia que constantemente le presionaba. ¿Sabe lo que quiere decir la palabra presión? Ella cada día lo presionaba. Si no me compras esto, te voy a dejar. Si no me compras esto, ya te dije. Y si no me das esto, no te doy el otro. Y esto, y esto, y esto. Entonces, una mujer es propensa a tratar de atrapar y maldecir y seducir a su pareja con sus palabras. Escucha esto. Las emociones pueden trastornar la sensatez y el buen juicio en una persona. El apóstol Pablo, en Efesios 5, el verso 33, reconoció ese conflicto femenino dentro de las mujeres cristianas en el antiguo templo, en la iglesia de Efeso, y les ofreció el antídoto que Dios entregó a las esposas: respetar a su marido. Efesios 5, el verso 33 dice: por lo demás, cada uno de ustedes ame también a su mujer como a sí mismo, y las mujeres respeten a su marido. Muchos estudios de la conducta llegan a reconocer que cuando se pierde el respeto mutuo, la relación matrimonial sufre un deterioro y que eso avanza tan rápido para destruir su casa. La palabra respeto viene de una terminación griega que se llama phobeo y significa reverencia, respetar y valorar. El amor de una mujer que tenga por su propio esposo debe de traducirse en actitudes y en acciones positivas hacia él. Y lo más valioso de ella es la sumisión. Escuche, la sumisión proviene de la terminación griega hupostoso y significa subordinar, trabajar en equipo, apreciar a otro como líder, obedecer, estar en un arreglo ordenado. Eso es lo que quiere decir la sumisión. No es que le tengan un pie en el pescuezo. No que sea la mujer menos valor que el hombre. Dios lo dejó así para cumplir la función en el hogar. Entonces, debemos de aclarar que las mujeres no deben de ofenderse al oír la palabra sumisión, ni creer que el hombre pretende con ella colocarla en un estado de desprecio o algo que es de menos valor para ella. Hay una función que Dios planeó en la escritura que así debe de correr el matrimonio. Por eso la Biblia, Pablo dice que Cristo es la cabeza de la iglesia, o es cabeza del hombre, y el hombre es cabeza de la mujer, y Cristo, Dios, es cabeza de Cristo. Todo tiene que venir un orden, todo tiene que ser una cabeza. Por eso, señoras y señores, qué importante saber cómo funcionar en una casa, porque cuando esto se deteriora, usted mirará serios problemas en el hogar. Y Dios quiere que usted conozca su función. La sumisión simplemente significa la disposición voluntaria a trabajar con su esposo como un equipo para que la familia pueda avanzar hacia sus planes personales. El respeto hacia el esposo trae muchos beneficios para el matrimonio, trae muchos beneficios en el hogar, y uno de ellos es la armonía con su pareja en tiempos difíciles. Escuche, el respeto trae la armonía en la casa. Entonces, se debe de notar que una función de la esposa se hace caminando en los principios y en el plan original de Dios. Pero escuche, yo sé que hay muchas mujeres escuchándome que pueden decir, pastor, como mi esposo a mí me trata, ¿cómo es de que yo pueda actuar como usted me está enseñando? Como yo vivo, ¿cómo es de que yo voy a respetarlo cuando me hizo esto, me hizo el otro? Hay muchas heridas en los hogares. Hay muchas heridas no sanadas. Hay arrepentimientos verbales, pero no del corazón. Y solamente necesitamos la gracia de Dios para que nos ayude a hacer lo que nosotros en nuestra carne no podemos. Quiero hacer una pausa en este momento para oír de ti, para recibir tus llamadas. Si tú necesitas oración, si tú necesitas que oremos por ti, o tal vez que alguien te visite, ore por tu casa, por tu familia, quiero abrir en este momento la línea telefónica en el área 512-910-8000, 910-8000, o envíame un texto aquí a la cabina en el 512-402-2438. Vamos, es el momento de marcar. Quiero levantar 6 llamaditas en este segmento para que tú me llames de ya. Mujer, varón, que tú estás confrontando estas cosas y tú amas tu familia, necesitas que Dios en este día te ayude para que tú puedas edificar tu casa, para que tú puedas proteger tu descendencia. Vuelvo a repetir, la Biblia dice que en estos tiempos, ¿me entiendes?, se iba a deteriorar los hogares. Jesucristo profetizó de que esta maldad, las heridas, las divisiones, la rebelión, la deshonra, todo esto se iba a desatar, iba a traer un deterioro en la casa. Y a lo mejor tú lo estás viviendo. Yo quiero que tú me llames y declaramos que Dios hará algo en tu casa. Vamos, 512-910-8000. La línea ya están sonando, pero quiero que sigas marcando. Personas que nos escuchan por Cayo, por San Marcos, personas que a veces nos llaman que ya van rumbo al divorcio, a la destrucción. Escuche, hay que aprender. A veces no nos enseñaron a actuar en un hogar. A veces simplemente nomás nos dijeron, compre el tuxedo, cómprele un vestido a la mujer y que el ministro, el cura o el pastor nos case. Eso es todo. Que los vientos y tempestades van a llegar. Porque eso le llega a inconversos y a conversos. El problema es que muchas veces hay conversos que ignoran o no edifican como Dios quiere que edifiquen. 512-910-8000. 512-910-8000. Vamos, es el momento de llamar o envíame un texto aquí a la cabina al 512-402-2438. Mujer que me está escuchando en el trabajo, hoy es el momento donde tú puedes hacer un cambio con la ayuda de Dios. Tu casa sí puede funcionar. Espero que este mensaje haya sido de bendición para tu vida. Y permíteme orar si usted tiene una necesidad o si usted está confrontando problemas adversos en su vida. Yo quiero que usted me acompañe para hacer una oración. Yo quiero que ahí donde se encuentre repita conmigo esta oración y diga, Padre Celestial, yo reconozco que soy un pecador y que mi pecado me separa de ti. Hoy creo que Jesús murió por mí en la cruz del Calvario y que Dios Padre lo resucitó entre los muertos. Me arrepiento de todos mis pecados y voluntariamente confieso a Jesús como mi Señor y Salvador personal. Yo renuncio a todo pacto que yo he hecho con este mundo, a todo pacto que yo he hecho con mi carne y a todo pacto que yo he hecho con el diablo. Y hoy hago un pacto contigo, Jesús. Amado Señor, te pido que entres a mi corazón y cambies mi vida. Si hoy muriere, al abrir mis ojos, sé que estaré en tus brazos. Amén. Señora, amigo, si usted ha hecho esta oración conmigo, toma el teléfono y llámeme. Quiero felicitarlo y quiero también orar por usted. Llámenos aquí a la cabina, que sin duda hoy el Señor empezará una nueva etapa en su vida.

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Con información de Nueva News, te presento lo último en inmigración. Redadas de ICE amenazan con elevar el precio de la carne. Las recientes operaciones del Servicio de Inmigración y Control de Aduanas en comunidades agrícolas de Texas, Kansas y Oklahoma podrían encarecer la carne de res para las familias en todo el país, según alertaron tres importantes asociaciones ganaderas regionales. Las intervenciones migratorias han provocado un ausentismo masivo de trabajadores en corrales de engorde, lecherías y plantas procesadoras, lo que ya generó el retraso en el traslado de miles de reses hacia los centros de procesamiento y pérdidas multimillonarias para la industria cárnica. Los productores advirtieron que estas interrupciones desestabilizan la cadena de suministro alimentaria, afectan la atención del ganado y sumarán costos adicionales para los consumidores en un mercado castigado por presiones económicas y nuevas políticas de importación. Con información de Nueva News, te informó Iram Nava.

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1: Buenos días. Gracias por despertar con nosotros en esta preciosa y hermosa mañana, ya terminando el mes de septiembre. Mi gente, a que te quedes con nosotros, que compartas esta programación. Y bueno, también estamos saludando y enviando un fuerte saludo a toda la gente que ya está conectada a través de Keila Radio 106. Y hermosa ciudad de Austin y sus alrededores. Sean todos ustedes bienvenidos a esta programación. Es una bendición también grande poder llegar hasta la ciudad de Kansas City a través de Radio Libertad Network en esta mañana y bueno, en las diferentes emisoras de esta cadena radial. Siempre, cada mañana, es una bendición poder abrir nuestros ojos. Es una nueva oportunidad que el Señor nos regala. Y bueno, no quiero dejar a un lado y saludo a mi amiga, compañera y hermana, Ana. Anita, muy buenos días. ¿Cómo amaneciste, compañera?
2: Hola, ¿qué tal? Muy buenos días, Saúl. Gracias por estar acompañándome. Yo pensé que iba a estar solita, pero sé que estás ahí a través de la línea. Y muchas gracias por no dejarme sola. Muchas gracias a toda la gente de la estación aquí de Radio La Nuestra. Gracias por estar sintonizando esta hermosa mañana ya. Septiembre 30, se nos fue el mes, pero estamos felices y contentos de estar aquí una vez más. Muchas gracias a toda la gente que nos escucha allá en Canyon Lake, en Somerset, en Floresville, y pues en todos los lugares que nos escuchan a través de la aplicación móvil de La Nuestra y a través de las redes sociales. Por favor, ayúdenos a compartir este programa. Ayúdenos para que más gente pueda conectarse y saber qué es lo que anda pasando el día de hoy. Estaremos hablando un tema muy, muy, muy controversial, que es acerca del podcast. Porque hoy, 30 de septiembre, se celebra el Día Internacional del Podcast. Así es que quiero que estén participando con nosotros a través de nuestras redes sociales y por ahí que nos pongan qué podcast escuchan ustedes, por favor. ¿Cómo estás, Saúl?
1: Y bueno, Anita, fíjate lo más interesante de esto también, cómo los podcasts están tomando en la actualidad mucha influencia en la vida de los jóvenes, de las nuevas generaciones, pero también ya ahora de la gente adulta, un poquito más mayor como nosotros, que nos ponemos a ver podcasts, escuchar podcasts y que edifican, pero también hay otros tipos de podcasts, ¿verdad?, que tú puedes escuchar de ellos y decir de ellos y decir, Señor, qué es lo que se está compartiendo, ¿verdad? A veces muchas falsedad, mucho también en contra de fomentar mucho podcast que también se han creado con el fin de fomentar odio, de fomentar también que haya conflictos o críticas, podcast que no tienen contenido de valor, sino todo lo contrario, también influir en la mente de las personas de una manera negativa y bueno, y también algunos, muchos podcasts de manera vulgar, y nuestros hijos tienen acceso porque pues es un podcast, ¿verdad? Y lo vemos algo tan irrelevante, algo tan inofensivo, porque podemos estar escuchando y que nuestros hijos están escuchando algo y decimos, bueno, pues, quién sabe qué están escuchando. A veces ni nos damos cuenta, pero están escuchando información que daña su mente, información que los malinforma. Y bueno, es un arma de dos filos. Pero hoy, como tú lo dijiste, va a ser muy interesante este tema de los podcasts. Pero hay otro tema también, Anita, que vamos a estar por ahí mencionando nacionalmente aquí en los Estados Unidos, porque lo del podcast ahorita es una celebración de a nivel mundial, ¿verdad? Es una celebración que en México, que en Venezuela, que allá en Europa se va a estar hablando mucho de lo de los podcasts, pero en Estados Unidos me gusta este día. Cada que se vuelve a dar la oportunidad en que recordemos este día, 30 de septiembre, me encanta. ¿Y sabes por qué? Porque es el día de amar a los demás. No es día del amor y la amistad. Es día de que donde se detiene y que ames a los demás. No tiene que ser tu amigo, no tiene que ser un conocido, no tiene que ser una persona que te haya hecho un favor, sino que este día aquí en los Estados Unidos, cada 30 de septiembre, a lo mejor usted no lo sabía, pero está como un día de celebración a nivel nacional, y es el día de amar a los demás. Ya hay una historia del por qué, ¿verdad? Pero qué bonito que en este país donde yo no sé de qué manera, pero vamos a estarla platicando, Anita, tú y yo, cómo este país cuando llegamos nos abrazó y que pudimos ver, gente, que así como lo dice este día, ¿verdad?, que sin conocernos nos extendió la mano.
2: Así es.
1: Yo recuerdo en una ocasión, ¿verdad?, que yo me tuve que salir del departamento donde yo rentaba, y después pues con mi familia en ese momento no estaba tan cercano en la cuestión de mi familia de aquí, y andando, manejando, buscando una casa de renta, llegué a una casita y tomamos el teléfono y llamé, y después la visita me dijo, ahí lo veo una señora ancianita, ¿verdad? Ahí lo veo en la casa. Entonces la conozco, la saludo y me dice... Oh,

0: y yo pude ver, ella era mexicoamericana, muy blanca la señora, yo pensaba que ni hablaba español, pero sí, de un papá americano y una mamá mexicana, que dice, fíjese que aquí, desde que yo era muy joven, todos los que venían así de otros países o que empezaban a vivir aquí, siempre nos echábamos la mano. Y te estoy hablando hace como de más de 15 años, Anita,
1: Wow.
0: como unos 17. Y la señora me dijo, unos 19 años, yo creo, que pasó eso. Me dice la señora, fíjese que yo tengo muchos recuerdos de mis papás, que cuando llegaba gente de así, de que a lo mejor sí tenía un estatus, pero no vivía aquí en los Estados Unidos y llega aquí a radicar ya, porque nació, pero sus papás se fueron para allá o X, dice, y nos apoyábamos. Dijo, yo siento en mi corazón apoyarlo a usted. Y me abrió las puertas de la casa, me dijo, es más, vivo un mes gratis, ya hasta el primer mes
1: Wow.
0: que pase, me paga. Y yo,
1: Wow.
0: wow, o sea, y pude ver ese amor. Y
1: Sí.
0: después me encuentro una muchacha gringa americana en una lavandería y mi hermana la conoce y empiezan a platicar, se llamaba Brenda. Y mi hermana le dice, oye, ¿sabes qué? Es que mi hermano no ha encontrado trabajo y así. Dice, no, hombre, dile que se venga para aplicar aquí en Wendy's. Y me meten en Wendy's. Y así fueron, son muchas historias que yo pude ver cómo Dios a través de esas personas obró. Pero hoy yo quiero que usted medite, principalmente en situaciones que se han pasado en este país, porque este país sí hay una cultura, a lo mejor no lo hemos querido reconocer, pero este país seguimos viendo los lugares donde se reparten despensas y no lo hace muchas veces la ciudad, no es algo del gobierno, es algo de gente que son organizaciones que fomentan el amar al prójimo.
1: Sí.
0: Entonces, va a ser un día de mucha plática, Anita. Yo sé que tú también tienes muchas historias, pero ¿qué te parece si iniciamos el programa ya para que esté oficialmente con lo mejor de
1: De
0: lo
1: lo
0: mejor,
1: mejor,
0: siendo
1: siendo
0: agradecidos con
1: agradecidos.
0: nuestro Dios?
1: Amén.
0: Vamos con eso.

En esta mañana, Padre, gracias te doy por tu amor, por tu misericordia y por tu bondad. Por todo lo bueno, mi Dios, que tú nos has dado. Por la dicha y la bendición de poder buscarte. Gracias porque hoy estamos recordando de el amar al prójimo, de amar a aquel que no conozcamos, Señor. Y yo sé que tú hoy nos enseñarás tanto, porque tú eres un Dios de amor. Aún en medio de lo que estamos viviendo, Señor, tú siempre llegas con enseñanzas hermosas para nosotros aprender a vivir y a caminar más en tu voluntad. Yo te doy gracias por la vida de Anita, por la vida de Fernando, por la vida de todo el equipo, la vida de todo ese equipo que conforma Radio La Nuestra, pero también por nuestros radios escuchas que siempre cada mañana están ahí. Te doy gracias por ese varón que hoy en esta mañana está levantándose a cumplir una responsabilidad de traer el sustento al hogar, y aquel que se queda en casa también en ocasiones, Señor, para descansar, porque han sido años de trabajo. Y viene esa mujer ayuda idónea, Señor. Bendice a cada mujer que está en esta mañana, en esta programación. A esa que se siente cansada, que se siente triste. Señor, yo sé que hoy tú les darás un mensaje a esos corazones, a ese joven, a ese niño, a ese varón adulto, a esa mujer adulta mayor, Señor. Yo te pido que estés con ellos. Gracias porque puedo sentir tu presencia. Gracias porque yo sé que esta oración está llegando a muchos hogares. Gracias, Señor, porque nos diste y nos sacaste.

Nos escogiste con un propósito para este tiempo. Gracias, Señor, porque tú nunca nos dejarás, porque yo creo en tus promesas, que no nos soltarás, que no nos desampararás, que tú extiendes tu mano de misericordia en medio de nuestras vidas. Padre, te bendigo con todo mi corazón y te doy honra y gloria a ti, hoy y siempre, por Cristo Jesús. Amén y amén y amén.

0: Esta mañana queremos regalarte unas palabras directamente tomadas desde Proverbios 4:23, que dice: sobre toda cosa guardada, guarda tu corazón, porque de él mana la vida. Y estas palabras son las que te dice hoy nuestro Padre. Buenos días, hijo mío, hija mía. Hoy quiero recordarte algo que quizás has olvidado. No todo lo que llega a tus oídos merece quedarse en tu corazón. Y no todo lo que tus ojos pueden ver merece ocupar tu mente. Cada día recibes mensajes, conversaciones, noticias, videos, podcasts, opiniones, críticas. Algunos te edifican y otros, aunque parezcan inofensivos, poco a poco pueden llenar tu corazón de miedo, comparación, enojo o desesperanza. Por eso, mi hijo, hija mía, aprende a seleccionar lo que escuchas. Aprende a seleccionar lo que miras. Pregúntate a ti mismo, a ti mismo: ¿esto me acerca a Dios o me roba la paz? ¿Esto alimenta mi fe o alimenta mis temores? ¿Esto me ayuda a crecer o está ocupando espacio que debería pertenecer a la palabra de Dios? Mi querida hija, mi querido hijo, no tienes que escuchar todo. No tienes que mirar todo. No tienes que responder a todo. A veces cuidar tu corazón significa simplemente cerrar una pantalla, apagar un sonido y abrir tu Biblia, abrir tu corazón. Recuerda, querida hija, querido hijo, lo que consumes repetidamente termina influyendo en lo que piensas, y lo que piensas termina influyendo en cómo vives. Cuida tus ojos, cuida tus oídos, pero sobre todo, cuida tu corazón. Con amor, tu Rey, tu Padre. Y recuerda bien, Proverbios 23:7 te dice: porque cuál es su pensamiento en su corazón, tal es él.
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0: Hola, ¿qué tal? Qué gusto saludarlos. Iniciamos con las noticias más relevantes del día. El secretario de Defensa firmó un memorando que ordena a la Fuerza Espacial y al Comando Cibernético defender los sistemas electorales de injerencia extranjera antes de los comicios del mes de noviembre. La orden no envía militares a los centros de votación, aunque el presidente no ha descartado esa posibilidad. Esta información es traída para ti por Nueva News. El gobernador Gavin Newsom promulgó una ley que prohíbe a agentes locales, estatales y federales, incluido al Servicio de Control de Inmigración y Aduanas, usar guantes capaces de aplicar descargas eléctricas dolorosas. La prohibición regirá hasta 2030 y responde a un contrato de $16.7 millones que la agencia migratoria adjudicó para comprar 6.000 pares de estos dispositivos. Hasta aquí la información. Yo soy Rosalba Suara. Hasta la próxima.
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0: Vámonos rápidamente con el reporte del clima en esta mañana, saludándolos de nuevo. Muy buenos días. Comenzando este pronóstico del tiempo en esta mañana, bueno, pues primeramente les tengo que informar que hay una alerta para la ciudad de San Antonio de inundaciones. Estaremos viendo la presencia de tormenta a partir del día de hoy en nuestra ciudad, así que manténgase bien informado de lo que esté aconteciendo a lo largo del día de hoy y el día de mañana para nuestra ciudad de San Antonio. San Antonio amanece con una temperatura de 79 grados, la máxima 94, la mínima de 79. Alerta de inundación. Esto se espera hasta las 7 de la noche del día de hoy. Así que por favor, a prepararnos. Pronóstico de lluvia para el día de hoy, un 40% en esta mañana para la ciudad de San Antonio. Y bueno, pues para mañana estaremos amaneciendo con mucha lluvia, el viernes de igual manera. Y bueno, todo lo que resta de la semana hasta el día domingo. Vámonos rápidamente a la ciudad Austin, a la ciudad capital, donde amanece en esta mañana con una temperatura de 79 grados, un cielo meramente nublado, la máxima para el día de hoy 93, la mínima de 78. Esta alerta de inundación también aplica para la ciudad de Austin, y eso se espera hasta el día de hoy a las 7 de la noche. Vámonos rápidamente al área del área norte de la Estrella Solitaria, Dallas, Fort Worth, Arlington, también con alerta de inundación, pero esto hasta las 4 de la tarde. El día de hoy estaremos también notificándole, ya que se esperan lluvias en la región de este Metroplex. Y bueno, también en la ciudad de Austin se esperan lluvias a partir de hoy. Lluvias fuertes para esta parte del estado de Texas. Para el área de Corpus Christi ya estamos viendo ráfagas de viento fuertes en la ciudad de Corpus Christi. En esta mañana 84 grados, la máxima 91, la mínima de 83. Y pues bueno, también hay una advertencia de calor que se espera hasta la 1 de la tarde para esta región. Nos vamos a la frontera, Laredo amanece con 81 grados, también tenemos alerta de inundación para esta región, la máxima 99, la mínima de 80, y concluimos con el área de Kansas City en esta mañana, donde amanece con una temperatura de 70 grados, un cielo nublado, la máxima 79, la mínima de 79, y también ya con pronósticos de lluvias. No hay alerta de inundación para esta región, pero pues sí, de mucha lluvia, al igual que aquí en el área sur, centro y norte de Texas. Este fue el pronóstico del tiempo aquí en tu programa de Tempranito, y este pronóstico fue traído por nuestro...
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0: regresamos con más de Tempranito.
1: La palabra de Dios, ¿verdad? Si no tienes algo bueno que decir, no hables, pero yo lo tomo como si no tienes algo bueno que escuchar, mejor no escuches nada, porque creo que es importante nutrir nuestra mente, nuestro corazón con cosas de calidad, ¿verdad? ¿Tú qué piensas, Otto, por allá en cabina que estás allá? ¿Tú qué piensas? ¿Tú consumes contenido largo o contenido corto como los Reels?
2: Ya a mí me gustan los podcasts, me gustan agarrar, también agarro Reels de 2-3 minutos, me gusta. Y el podcast, cabe mencionar que ahorita ya toda la gente, hay un dicho que dice, haz algo mal muchas veces y ten la certeza que habrá alguien que te lo va a copiar. Por ejemplo, podcast, como lo has mencionado, es solo audio.
1: Ajá.
2: Y entonces cuando llevaba video, ya se llamaba podcast de video. Pero alguien le empezó a llamar podcast al que tenía video. ¿Y qué crees?
1: No sé.
2: Que ahora todo el mundo cree que el podcast lleva video.
1: Ah.
2: Cuando okay, realmente el podcast es solo audio.
1: El audio.
2: O sea, había una diferencia entre podcast y podcast de video. Pero como alguien lo empezó a hacer así, ya saben que para imitar somos muy buenos. Entonces, a los que ya saben, cuando digan quiero un podcast, ¿de video o de audio? Porque el podcast es solo audio.
1: Hay que diferenciar, ¿verdad?
2: Claro.
1: Mira, otra cosa que estábamos hablando, Otto, que, bueno, yo no sabía, ¿verdad? Porque yo me había preparado con lo de podcast, pero lo que mencionó Saúl acerca del día de amar a los demás. Yo creo que amar a los demás es una decisión, ¿verdad? Más que nada también por obediencia, porque la palabra nos dice que amemos los unos a los otros, nos lo dice Juan 15:12. Entonces, amar no siempre significa sentir cariño. A veces amar es elegir tratar bien a una persona, como la persona que le dejó a Saúl rentar el lugar, ¿verdad? Aunque no tenía el depósito. Y Jesús nos enseña a amar, incluso a quienes no nos aman. Eso es muy difícil. La verdad, yo quiero que participen con nosotros desde donde nos están escuchando y que nos hagan comentarios ahí en las redes sociales para poder saber sus opiniones. Miren, también otra cosa es de amar, es también escuchar. Y aquí viene una pregunta que quiero hacerle al público en general. Okay, porque vivimos rodeados de opiniones, que de las redes sociales, que de respuestas rápidas, pero muchas personas no necesitan que les demos una solución. Muchas personas solamente necesitan sentirse escuchadas. Y yo creo que más que nada la gente adulta, ¿no crees, Otto? O sea, que pues, no tienen ya trabajo, a lo mejor están retirados, porque tienen mucho tiempo, ¿verdad? Y los hijos crecieron, están en sus ocupaciones, pero yo siento que esas personas necesitan ser escuchadas. Y amar también puede significar eso, el escuchar a una persona, el tomarte el tiempo de abrir tu corazón, de abrir tus oídos y escuchar lo que esta persona tiene que decir, ¿verdad? Yo quiero preguntar algo a la gente porque quiero que participen. Yo quiero que participen el día de hoy. ¿Cuándo fue la última vez que alguien te escuchó de verdad? Quiero que me contesten. Porque vivimos en un mundo de microondas. La verdad, volviendo a los podcasts y los Reels, ¿verdad? Yo siento que los Reels es, en una parte, malo porque provoca dopamina, porque es el excitement, el estar, algo nuevo, y le cambias y te va dando. Y hay exámenes, test psicológicos que han demostrado que una persona que está en los Reels sube la dopamina, ¿verdad? Y que en cierta manera pues se hace esto adictivo porque está viendo cosas diferentes todo el tiempo, ¿verdad? Y aparte, los algoritmos saben qué es lo que te gusta y te siguen apareciendo más cosas que te siguen teniendo atada. Es como un ganchito, un aquí te quedas. Es bien adictivo. Pero a mí me gusta el podcast cuando es un tema grande, cuando es un tema que necesita demasiado tiempo, ¿verdad? Y yo comparo, por ejemplo, el podcast con el Reels. Y a mí me gusta los Reels para evangelizar. Yo no sé ustedes, pero a mí, por ejemplo, si yo fuera bebé en lo que es conocer de Cristo, en escuchar la palabra, si nunca he escuchado a lo mejor de Cristo, a mí me gustan los Reels porque son pequeños, pero puedes dejar un mensaje. Y hay veces que un mensaje de 2 minutos te cambia la vida. Yo no sé si tú opinas lo mismo, Otto, pero yo creo que 2 minutos para evangelizar a alguien le puede invitar y abrir la puerta y la ansiedad y la sed de conocer más de Cristo, ¿verdad? Yo siento que para enganchar a alguien, los Reels son perfectos. ¿Cómo ves tú?
2: Claro que sí. De hecho, por ejemplo, ahorita los Reels que están haciendo con IA te dejan bien picado y puedes hacer una historia. Pero fíjate que yo me topé con unos Reels que me están llamando la atención para mal.
1: Ah, caray. A ver, ¿cómo está eso?
2: Porque ya están haciendo Reels que se están mofando de situaciones que suceden en las iglesias.
1: Ah.
2: Ya existen los pequeños Reels acerca de cuando piden sillas en una iglesia. Y que si se dañan, que la persona pierde. O que vamos a ofrendar. Entonces hay que tener mucho cuidado con esas pequeñas historias que estamos consumiendo. Porque así como dices tú, son para dejar un mensaje positivo. Tienes 1 minuto, 2 minutos para arruinar el pensamiento de una persona.
1: Sí, sí es cierto.
2: Así como nosotros podemos dar el amor y tratamos de que cada clip que nosotros sacamos de radio, la nuestra, sea positivo. Hay que tener cuidado porque el trabajo de años se puede echar a perder en minutos.
1: Sí, es cierto. Es muy importante lo que hablamos. Y saben que amar también significa de cuidar de nuestras palabras. Eso es muy importante porque una palabra puede levantar a una persona o puede destruirla. Proverbios 15:1 nos dice: la blanda respuesta quita la ira. Y lo que dijo Otto es muy importante porque en 1 minuto, en 2 minutos, puedes afectar la vida de una persona, ya sea para bien o para mal. Así es que hay que amar cuidando nuestras palabras.
2: Así es, porque una verdad mal dicha afecta más que una mentira.
1: Así es. Fíjense qué importante. La palabra de Dios es certera y maravillosa. Yo tenía una costumbre, te voy a platicar. Yo tenía una costumbre de hablar mal de todo mundo. Era muy criticona. La verdad, se los confieso. Hermanos, aunque ustedes les confieso que yo era muy criticona. Pero entonces Cristo empezó a cambiar mi vida y la palabra de Dios me enseñó: hey, no critiques, tú no eres el juez, Dios no te dio ninguna autoridad para ser juez, y por amor a otros, pues tienes que, porque es mal eso de hablar de alguien que no está en el cuarto para defenderse. Eso es muy importante porque se da muy, muy seguido que las señoras, las amigas se juntan y empiezan a hablar de la que no está ahí. Y eso no es amar, ¿verdad? Puedes decir, es mi amiga, pero criticarla, no creo que de verdad sea eso amar a alguien, ¿verdad? Tú amas a alguien cuando le dices con claridad lo que está mal, ahí sí. Si la amiga tiene una actitud negativa, si la amiga se la pasa chismeando, si la amiga se la pasa hablando pura negatividad, amar a esa persona también significa corregirla y decirle: oye, ¿sabes qué? Vamos cambiando la conversación. Vamos eligiendo mejor una conversación más agradable. Vamos a dejar de hablar de desgracias. Porque pues no tiene caso estar utilizando nuestro tiempo valioso, ¿verdad? Porque el tiempo es valiosísimo. El tiempo no lo puedes comprar, el tiempo no lo puedes vender, no puedes adquirir más. Una vez que se va y no puedes adquirirlo. Entonces, ¿qué mejor que hablar correctamente, que tener conversaciones agradables y que tener una buena conversación y una buena plática? Y bueno, estamos contentos aquí porque ya vamos a otro segmento y ese es uno de mis segmentos favoritos el día de hoy porque me encanta ver las casas de nuestra amiga Zulema, nuestro realtor de confianza. Y no le cambie, siga escuchando aquí tempranito porque estamos hablando acerca del podcast y acerca del día de amar a los demás. Y también ya llegó nuestro compañero, amigo y el mero mero de aquí de la radio, Saúl Hernández. Buenos días, ¿cómo están?
3: ¿Cómo estamos?
4: Buenos días.
3: Buenos días, Anita. Buenos días. Gracias por estar aquí con nosotros en esta mañana. Vamos a estar presentando la casa de la semana, pero vamos a un corte comercial y regresamos rapidísimo.

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0: Y bueno, ya estamos de regreso aquí con nuestra realtor de confianza. Aquí está nuestra buena amiga Zule y viene con todo el día de hoy.
1: Venimos con todo, venimos con información, casas nuevas ya a la venta y venimos a anunciar también que ya estamos en nuestras oficinas. En fin, traigo mucho de qué platicar ahorita,
0: ¿sabes? Ok, ahora, antes de que comencemos, sabemos que tú también, pues se te ha dado mucho de estar ahí en las redes sociales, pero pregunta importante para el día de hoy. ¿Sigues a alguien en un podcast para lo que tú haces que te inspire?
1: Sí, sigo a bastante gente, más que nada gente que siempre está dando información en cuanto a cómo está el mercado, técnicas para vender, técnicas para poder conseguir compradores y cómo poderles ayudar de mejor manera. Sí, siempre tengo a alguien que me inspira y que más que nada que me aporte.
0: Ándale, que te aporte. Sí, bueno, pues ahora nosotros vamos a aportarle a la comunidad, a nuestra audiencia, información valiosa y más que nada para aquellos que están o pensando vender su casa para hacerse de una propiedad más grande o a lo mejor más chiquita, hacer un tipo de inversión. Si usted está pensando en eso, pues quédese, porque la información que nos trae Zulema el día de hoy, precisamente, Anita, de la casa que estabas ya viendo y que está por allá por tu área, Universal City, está fenomenal.
1: Así es, Saúl, esta sería una casa para una familia grande.
0: Okay.
1: Una familia grande, son alrededor de 3,000 pies cuadrados.
0: Vámonos,
1: son dos,
0: papa.
1: Exacto, dos pisos, cuatro recámaras. La recámara principal, fíjense, este dato siempre lo pregunta la gente.
2: ¿Dónde está
1: la recámara principal?
2: Claro.
1: ¿En el primer piso o en el segundo? ¿Por qué? Porque a veces las personas son mayores y dicen, ¿sabes qué? La comodidad de estar cerquitas de la entrada, de la cocina. Uh-huh. En esta propiedad, la recámara principal está en el primer piso.
0: Ah, o sea,
2: eso
0: para... fíjate que en Monterrey a eso les falló mucho, en muchas casas, porque casi la recámara principal siempre la tienen arriba. Uh-huh. Y ahora están haciendo nuevas casas en Monterrey que sí ya le están poniendo la recámara principal abajo, o como una de huésped, pero que parece la principal.
2: Es que es importante, digo, somos humanos, ¿verdad? Llega el momento en que nos duele la rodilla, que ya no queremos subir las escaleras.
1: Claro. O a veces tienes a una persona de la tercera edad que dice, sabes que yo prefiero que estén en el primer piso para que estén
2: también
1: más cómodos.
2: Claro.
1: Igualmente como en esta propiedad, arriba en el segundo piso tienes otras tres recámaras.
2: O sea, son cuatro.
1: Sala. Así es,
2: son cuatro recámaras
1: en esta propiedad que traemos hoy.
0: Tenemos las fotos por ahí, licenciado Otoniel Marín, para que nos la ponga, por favor, en esta mañana y que nos pueda, deleitar la pupila, porque ver casas así, mire, nosotros nada más le estamos contando, para los que están escuchando en radio, ya sea en Keila Radio en Austin, en San Antonio, o bien también en el área de Kansas City, es una buena oportunidad para hacerse de una casa de inversión aquí, pero si tú estás escuchándonos en otra parte, no importa, haz una cita con Zulema García, nuestra realtor de confianza, y ella te va a poder dar indicaciones si estás en Kansas o en otra ciudad. Llama como quiera para hacer una cita con ella. Vamos a hablar de la casa, la sala, abriendo ya la puerta.
1: Esta sería la sala de la entrada, el recibidor. Como yo siempre te digo, la sala donde la decoramos y decimos, aquí no se sienta nadie, aquí nada más entra la visita los ajenos.
0: Pon el plástico, por favor.
1: Pon el plástico al sillón y no se siente, por favor. No se siente. No, y Saúl, pero también hay que comentarle a la gente que si ahorita nada más nos están escuchando y no pueden ver las imágenes de la propiedad, este domingo de 12 a 2 p.m. tenemos un open house. Entonces pueden venir a verla.
2: Hay que ir a verla.
1: Exacto, pueden venir a ver la propiedad en persona. La dirección es 6411 Miners Hill. 6411 Miners Hill. De 12 a 2 p.m.
0: 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Ahora, ahí estamos viendo, ya pasamos la sala que todo mundo vio. Esta es la sala que...
1: Sería el recibidor, y esta ahora es la sala que sale en la parte de arriba, en la segunda planta. Puede ser sala, puede ser oficina, centro de entretenimiento.
2: Un gimnasio.
1: Algún gimnasio. Sí. O sea, tienes un espacio extra, creo que son alrededor de 16 por 16 pies.
0: Fíjate, ahí cabe bien para un sofá grande con una televisión y lo en la espalda, como dice Anita, una caminadora.
2: También, ¿sabes qué? Puedes hacer ahí un home theater.
1: Exacto.
2: Tu pantalla gigante con tus reclinables. Tu maquinita de palomitas.
1: La área específica para ver películas un viernes así en la tarde, ahora que vienen las lluvias.
0: Ay,
1: para
0: qué
1: quedarse
0: rico
1: en casa con los niños, con la familia.
2: Padrísimo.
1: Una movie night.
0: Una movie night. Ah, ok. Ahí
2: mira,
0: estamos.
2: La cocina.
1: La cocina completamente renovada. Todos los electrodomésticos ya incluidos. Granito,
0: oye, hasta
1: gabinete.
0: De revista.
2: Para que veas.
0: La foto.
2: Está bellísima.
1: ¿Sabes qué? Buen producto.
2: Yo quiero decirle a la gente que está escuchando y que no tiene redes sociales que pueden ver esto en YouTube. No hay pretexto para que puedas ver la casa. Si puedes ir en persona a verla al gran opening, pues ve a verla. Pero si no, en el YouTube puedes ver las fotografías aquí en el programa de Tempranito.
0: Sí, también estamos a través de la nuestra TV, ahí en YouTube. Ahí estamos saliendo ahorita en vivo y se están mostrando las imágenes de esta casa. Cocina integral, color blanco con grisáceo, o ya estoy viendo de más.
1: No, sí,
2: es como gris, ¿verdad? Como beige.
1: Exacto, es como un color más gris, el agreeable gray le decimos. Todos están de acuerdo con el color gris, combina con todo.
0: Ya sé. Oye, pero se ve hasta elegante.
2: El mármol. ¿Es mármol o granito?
1: Granito.
0: En vez de ponerle ahí a la estufa a una cacerola, dan ganas de ponerle un florero.
1: Mira, ¿con qué ganas te calientas unas tortillas de maíz? Tatemaditas.
0: Ay, no, no.
1: No, no hay que ensuciarla, no hay que ensuciarla.
0: Hay que ensuciarla.
1: Ve, aquí tenemos la cocina con vista a la segunda sala, donde sí se pueden sentar los niños y hacer sus juguetes y jugar ahí. Y también tienes el área de la formal para cenar.
2: O sea, Zulema, tiene tres áreas comunes.
1: Exacto.
2: ¡Wow!
0: Y mira,
2: esto está padrísimo.
0: Desde acá, desde la sala, se ve ahí la mamá que puede estar. Para estas fiestas ya viene Thanksgiving y todo eso de que siéntense ahí, aquí yo cocino, pones unos banquitos y todos los tienes ahí.
2: La plática sí, desde la cocina a la sala.
1: Dale, sí, igual y por decir, ese tipo de casas para una familia grande, son cuatro recámaras y todas las áreas comunes tienen muy buen espacio. A veces encuentras casas que tienen las áreas comunes muy buenas, muy amplias, pero las recámaras son pequeñas, porque se enfocan en que esas áreas tengan un tamaño más grande.
2: ¿Y cómo están estas recámaras?
1: En esta ocasión todos los espacios están amplios. La lavandería,
0: ya quiero ir a ver, dale todo. Para ir a ver la parte de
2: la recámara
0: principal. Este es el baño de la recámara principal.
1: Recámara principal, doble, con tina, con la regadera y con el closet de muy buen tamaño también.
2: So, la tina y regadera están separadas.
1: Están separados, sí.
2: Uy, qué padre. A mí me gusta ese tipo de baño porque, no sé, ¿no? El esposo puede estar en la tina después del trabajo.
0: Esposa,
2: para o al revés, ¿no? Y el otro bañándose. No
1: para
2: como
1: relajarse.
2: El baño así, que es la tina y la regadera juntas.
1: Claro.
2: Y nada más una persona puede estar ahí.
0: Ah, yo pensé otras cosas.
2: ¡Saúl!
0: No, o sea, de que la mujer pueda estar en el jacuzzi, vete a bañar y lo mandas a
1: ahorrar tiempo. Uno que se baña allá y la otra que se baña allá. No, fíjate que en las recámaras principales esto es muy común, ¿verdad? En las recámaras, en los baños para los niños, pues en realidad no ves algo así. Ves algo más combinado como con la tina. Ah, eso es algo también muy importante. Hay que fijarse que el segundo baño completo tenga tina, porque a muchos niños les gusta
2: jugar con
1: el agua. Sí. Y la verdad, sí, siempre considero que el segundo baño casi siempre tenga la combinación de tina y regadera, más que nada por ese aspecto.
2: Y esta casa la tiene.
1: Ajá.
2: ¡Wow! Hoy estaba viendo el closet.
0: Este es el área común, ¿verdad?
1: Esta es la recámara principal. Recámara principal, te digo, de muy buen tamaño. Una cama, king size o de las más grandes que te encuentres.
0: Y ahí con todo el set. Así es. No de que no, porque no nos va a caber. No, no lleves el peinador, nomás llévate pues un buró y ya. Uh-huh. No, aquí le puedes meter el peinador, los dos buró, la cajonera. Todo el set completo. De completo de la recámara para que luzca espectacular.
2: Mira la iluminación.
0: No,
1: muy buena iluminación.
0: Está tremenda esta casa.
1: Alfombras, pisos nuevos, puertas nuevas.
0: Todo nuevo. Ahora, para poder hacer esa cita también en el Open House, gente que vive por allá, por el área de Universal City, en Converse, o si usted se quiere mover para esa área está creciendo bastante.
1: Está creciendo bastante.
0: Moles, tiendas, de todo, cada vez están más cerquitas de San Marcos, ya, y San Marcos queda como 18 minutos.
2: Para irse a las compras.
0: Todo lo posible por hacer una cita. ¿Quiere ver esta casa? ¿Necesita información? ¿Quiere usted saber acerca de préstamos para casa? ¿Quiere saber si usted califica? ¿Con quién? Pues contigo.
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2: ¿Y cuánto? ¿Cuánto de enganche?
1: 305 mil cuesta esta casa y el enganche sería alrededor de $10,600.
0: Fíjate, wow. Con $10,600 tú ya puedes aplicar para tener una casa como esta. Doble cochera.
1: Así es.
0: Tiene cochera doble. No sé si teníamos la foto del patio, cosas así. Otoniel.
2: Ah, el patio no lo vimos.
0: Para que la gente ya se visualice. Pero como quiera, lo invitamos a que vaya este próximo domingo
1: y la de 12 a 2.
0: La vea ya toda completita. 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
1: alrededor de 3,000 pies, la tenemos en $305,000 y ya va a estar a la venta este fin de semana. 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
5: Hola, ¿qué tal? Muy buenos días, le habla Jorge Núñez. Con mucho gusto en este último día del mes de septiembre. Estamos a 30 de septiembre y bueno, pues déjeme decirle algo que va a ocurrir en la ciudad de San Antonio este día. Wilmer Garcés, usted lo conoce, es el hombre venezolano que fue baleado en la capital tejana por parte de agentes de ICE. Bueno, pues hoy Wilmer se presenta en corte federal en la ciudad de San Antonio y la fiscalía pues está buscando 20 años en prisión porque aparentemente agredió a un oficial de inmigración, y el decirlo agredió fue con el espejo retrovisor, le dio un rozón, ni siquiera un golpe, pero bueno, eso ya es una agresión a un oficial de la ley. Por la parte de la defensa, ellos dicen que esto no es verdad y piden la presencia de cámaras corporales. ¿Qué va a pasar en corte este día? No lo sabemos, pero bueno, pues nosotros estaremos pendientes y presentes para llevarle a usted esta información. Soy Jorge Núñez, pasen un buen día, gracias.
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6: Y bueno, estamos ya de regreso en esta mañana dándole las gracias a usted porque está en sintonía, pues obviamente, de Radio La Nuestra, de Keila Radio y también a través de Radio Libertad Network en Kansas City. Oiga, pero se nos olvidó darle un dato muy importante. Ya todos los miércoles Zule está en oficina. La dirección, el horario, por favor.
0: Todos los miércoles después de aquí de la radio, si no alcanzan a hacer su llamada aquí o si gustan hacer una cita este mismo día, estamos ahí en el 410 y Bandera.
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8: Y tu no foto tiene está pierda. En la puerta.
7: Y mi foto está en la puerta, así es. Entonces, no tiene pierda. Y vamos a estar de 10 de la mañana a 2 de la tarde junto con una prestamista que está ahí dispuesta para responder todas sus preguntas y dudas que tengan.
6: Así
7: también,
6: que,
7: perdón, que, hay que mencionar que también sí. Estamos vendiendo. 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
7: Mi foto está afuera, ¿eh?
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6: Qué bonita le pusieron la foto a la pastora y a nuestra psicóloga Patty M. Prada. Pastora, muy buenos días, ¿cómo estás?
10: ¿Cómo están, amigo? Buenos días. No, está hermosa la foto.
6: Sí, yo no la había visto y dije, qué hermosa se ve esa foto.
10: Muy hermosa. Gran diseño.
6: Bueno, pastora, como siempre, cada miércoles, ahora sí ya se nos va a estar antojando un poquito el café. De hecho, ayer me acordé mucho de ti porque fue el día nacional del café aquí en los Estados Unidos y estuvimos compartiendo lugares donde lo estaban regalando y dije, ay, le voy a mandar un mensaje a la pastora, pero bueno, se me pasó, pero hoy ojalá que te la hayas
10: mandado.
8: ¿Para qué le dices?
6: Ya sé, pues bueno, para que sepa que sí no la más, recuerdo, no solo
8: pero nomás miércoles. Le quieres decir para que sepa que perdió el café gratis, ¿verdad? ¿Qué?
10: Imagínate, pero no, casi siempre yo tengo un café cada día, así que no se preocupen por
8: qué
10: eso.
8: Bueno.
10: Yo celebro todos los días con un café.
6: El café
10: es motivo de conversación, es como la excusa para reunirse con alguien, siempre un cafecito cae muy bien.
6: Y fíjate que hice una encuesta y me gustó mucho la que la gente participó para ti. Y la mayoría de las personas, yo dije, ¿con quién te gusta tomar un café? Y me gustó aquellas parejas que pusieron con mi esposo, con mi esposa, felicidades, porque a lo mejor pudieron haber dicho con mi amiga, con mi mamá, porque siempre hay cafecito entre amigas, y no, la mayoría de las personas que me contestó con mi esposo.
8: Es que la mayoría de los que te contestaron estaban casados.
6: Pues sí,
8: ¿no?
6: Pues sí.
8: Puede pasar.
6: Y pusieron ahí, y dice, me gustó mucho, hasta Raúl Sánchez participó, dice, con mi mocha, o sea, con mi hermosa, dice, la amo tomar el café con mi esposa. Y yo dije, wow,
10: qué lindo,
6: qué bonito.
10: La verdad que sí, la verdad que sí, es para mí también es un motivo, así como súper especial todos los días tomar mi taza de café con mi esposo, es algo de verdad que no, creo que nos une de alguna manera, nos une mucho. Y porque nos gusta, por lo menos, a ver cómo lo toman ustedes, porque mi esposo y yo tomamos café colombiano, totalmente negrito, sin azúcar, okay, cero azúcar, así que ya se ha convertido como en esa tradición del cafecito después de el almuerzo.
6: Oye, Pati, pero ahora en cuestión del tema y de lo que vamos a hablar es de la dopamina y lo que es el scrolling versus podcast.
8: Scrolling quiere decir estar pasando de arriba hacia abajo los videos.
6: Uh-huh. Ahora, hay mucha gente que se toma ese tiempo de tomar el café. Tengo muchas amigas que también contestaron ayer y dijeron, y están casadas. Por eso dije, yo disfruto tanto escuchando mi meditación con tomándome mi cafecito. Y otra dijo, pues bueno, como estoy en un crecimiento de emprendedora y de crecer más, como hasta me lo puso para ir la explicación, en su negocio, dice, amo estar escuchando el podcast, no dijo qué, pero cada mañana y tomándome mi cafecito y haciendo nota. Entonces, hay gente que sí disfruta escuchar un podcast, así como lo disfrutan escucharnos a nosotros en la mañana y estarse tomando el cafecito. Yo sé que ahorita hay gente, de hecho, tomándose su cafecito con nosotros. Uh-huh. Pero, ¿qué tan bueno, qué tan malo? Vamos a hablar con la experta y eso nos vas a estar comentando tú, Pati. Así que los micrófonos son tuyos.
10: Bueno, gracias. Un tema súper importante. Hoy se celebra el Día, creo que Mundial del Podcast.
6: Sí.
10: Y tiene que ver con que, bueno, un podcast es una conversación que te va, aunque te va a agradar y aunque te va a generar algo de dopamina, que la dopamina es un neurotransmisor que está en nuestro cerebro y que el cerebro activa y lo envía al cuerpo, porque tiene que ver con el sistema de recompensa. Tiene que ver con algo que a mí me gusta, con algo que me agrada, con algo que me va a satisfacer, me va a dar alegría. Entonces, cuando nosotros escuchamos una conversación como un podcast, por lo menos yo les confieso, yo puedo estar, me encanta, cuando estoy limpiando la casa me pongo los audífonos y estoy escuchando podcast. No estoy mirando el teléfono, no estoy generando, haciendo que el sistema de recompensa del cerebro esté activado todo el tiempo, sino que sencillamente estoy escuchando una conversación. Es como cuando tú vas a la iglesia y te sientas a escuchar una predicación, es como cuando tú vas sencillamente te sientas a ver un programa de televisión que te gusta, que tal vez te hace reír o que te da información que te agrada, pero no estás todo el tiempo con la pantalla en la mano y estás scrolleando, es pasando imágenes. Y sobre todo que el problema que hay, la gran diferencia con escuchar un podcast y ya sentarse a ver las redes sociales como tal, al scroll, sea de TikTok, que está diseñado para dañar el cerebro, y ahora les voy a explicar por qué, o el Instagram, que también podemos estar ahí scrolleando. Entonces, ¿qué es lo que pasa? Que cuando tú te sientas con la pantalla, tienes la pantalla en la mano, tú no sabes lo que va a pasar, la siguiente imagen de ahora, entonces tienes esa sensación y esas ganas de saber qué está pasando. Lo que eso genera en el cerebro, que recuerden que el cerebro está programado siempre para estar en sistema de alerta y para estar todo el tiempo en amenaza. El cerebro está así, listo para ver cómo responde a lo que el cuerpo le envía, ¿ya? Él está listo para mandar neurotransmisores, son demasiados neurotransmisores que son hormonas, son sustancias químicas que necesita nuestro cuerpo para activarse, para moverse, para estar inclusive feliz, para ponerse triste, para enojarse. Cuando nos enojamos es porque hay un neurotransmisor llamado cortisol que se activa y llena nuestro cuerpo de cortisol y estamos súper enojados y algunos entran hasta en episodios de ira. Para si estamos muy felices es que hay demasiada dopamina y serotonina. Cuando hay una sensación de bienestar que nos sentimos muy bien es porque hay una activación de las endorfinas que nos hacen sentir muy bien. Pero cuando hablamos de como tal del scroll y de lo que causa en el cerebro un nivel alto de dopamina, es que empiezas a sentir ansiedad también. Puede generar ansiedad porque no sabes la imagen que viene en el momento, pero también activa el sistema de recompensa y por eso es que el sistema de recompensa, tu cerebro dice, quiero más de esto, muéstrame más. ¿Qué más va a pasar? ¿Qué más hay debajo de este?

0: mostrar el teléfono. Entonces, esto hace que el cerebro entre en un sistema, activa el sistema de gratificación y es esto ya no quiero, esto ya no me gusta, esto no me llenó, quiero más, quiero algo que me llene aún más. Puedes pasarte horas y el día entero en eso y tu cerebro nunca va a estar satisfecho, siempre va a querer más. En el momento que te encuentras que no estás haciendo esto, que no, como que no tengo nada que hacer, es más, la gente está llevando su salud emocional, su salud espiritual y aún su salud física a esta rutina y ahí está encontrando que si no lo hago, no estoy haciendo nada. Uy, hoy no he visto mis redes sociales, no he visto, ¿qué tengo que mirar? Y se enganchan y se quedan horas y horas ahí. Por eso digo que TikTok, sobre todo, que tiene, TikTok fue el que empezó a formular todos estos videos de segundos. Y de hecho, a los que hacemos contenido, las recomendaciones es que cada vez hagamos videos más sensacionales, más retos y que sean más cortos para que llame más la atención de las personas. Entonces, TikTok, de hecho, tiene muchas demandas y tiene muchas peticiones de que lo cierren por parte de psicólogos y psiquiatras, por parte de los que trabajamos la salud mental, porque entendemos que está diseñado para afectar el cerebro de tal manera que la persona se vuelva adicto a las redes sociales, primero, y segundo, dopamino dependiente, que todo el tiempo esté generando dopamina y esto está causando problemas de ansiedad y de depresión.
1: Aquí, ahí ya,
2: Es algo muy
1: claramente tú
2: importante.
1: Ya lo estás diciendo, porque mucha gente a lo mejor va a estar diciendo, y bueno, ¿y qué de malo es que yo esté produciendo dopamina? ¿Verdad? Bueno, ¿qué produce? Ansiedad, produce también insomnio.
2: Depresión también.
1: Hay muchas cosas que vienen generadas por el no, no es, es que yo les decía ayer, todo con exceso va a traer
2: Algo.
1: algo malo. Había un comercial que yo recuerdo desde que era pequeño en México, de un brandy, brandy presidente, hacían, y salía un actor muy famoso, y al final decía, recuerde, nada con exceso,
2: Todo
1: todo
2: con
1: con medida. Y
2: medida.
1: terminaba el comercial.
0: Buenísimo y muy cierto.
1: Y porque estaban promoviendo una bebida alcohólica, una bebida, pero él salía hasta con un smoking, porque era parte del modelo de la imagen del brandy, porque hicieron muy buen marketing, todos los que tomaban brandy, miren, se sentían como ejecutivos en México, y yo tomo brandy presidente, ¿verdad? Entonces, porque hasta así se llamaba, brandy presidente. Y yo estaba chiquito, y recuerdo que hasta a veces yo lo arremedaba y decía, todo con medida, nada con exceso. Y es un llamado. No estamos diciendo, porque entonces nos vamos a contradecir. Estamos hablando hoy del podcast, de la importancia, sí, porque ahora ya la gente también pues puede comunicar, informar, y tiene una plataforma. Pero también está la otra parte, Pati. De esto, hablando de los podcasts, de aquella gente amarillista que de alguna manera lanza podcasts intencionales, y tú lo estás diciendo bien. Hay gente de influencer que están haciendo novela, y yo caí con uno de ellos, de que todas las mañanas ya estaba esperando el siguiente capítulo. Y son shorts de 1 minuto, máximo 2 minutos en TikTok, y que te vuelven adictos. Y yo dije, bueno, ¿y yo por qué estoy esperando cada mañana a que salga la historia?
2: Ya tenías la adicción.
1: Ya, y se vuelve algo como, tengo que estar viendo para ver qué sigue. Y antes eran las novelas. O sea, ¿para qué nos hacemos? También las señoras esperando que llegara la novela de las 6 y ya nadie les podía hablar, ya estaba la comida lista, porque no las interrumpieran. Y era una hora del día. a la hora que te gustaba el programa preferido. Ahora no, ahora cargas esto.

0: todo el día. Y hay una es multifuncional el teléfono, que te está totalmente, nos está...
1: Nos tiene atrapado
0: y ya nos tiene dependientes.
2: Y lo peor de todo es haciéndonos perder las cosas más lindas de la vida, las cosas más importantes, porque aunque se dice que es la comunicación, estamos en la era de mayor comunicación, también es la era donde menos las personas nos comunicamos, porque ahora lo que estamos es atrapados frente al scroll, frente a las pantallas, y nos pueden estar hablando y a veces contestamos un sí o un no, pero no estamos realmente haciendo conexión. Y una de las cosas, empezamos a hablar de lo que causa un nivel alto de dopamina, porque la dopamina fue creada por Dios y es necesaria para hacernos sentir bien y para tener satisfacción en la vida. Pero un alto nivel de dopamina, un derroche de dopamina, nos lleva a la insatisfacción, que es una de las cosas que está pasando mucho en este tiempo en los seres humanos, y las personas están, por eso caen en depresión, porque no hay satisfacción de nada, a nada le encuentran placer, ya no, la gente no encuentra placer en nada, si hizo, vio este TikTok, lo quiere hacer, hizo un reto, ya ese reto ya no lo quiere, ya quiere otro más, algo que le cause aún más adrenalina, para muchos, sobre todo a los jóvenes, mucha más adrenalina. Entonces estamos viviendo un tiempo realmente en el que todas estas situaciones, todas estas cosas nos están haciendo alejar de la verdadera comunicación. Y escuchen algo, aún peor todavía, el ser humano también es creado para la meditación, para los momentos de silencio, para estar un poco, aquietar un poco la mente y
0: descansar.
2: Sí, pero no lo hacemos, ni siquiera dormimos bien por estar en el teléfono. Entonces, no nos estamos realmente comunicando, la comunicación se ha perdido, estamos escuchando un podcast o estamos scrolleando en redes sociales, pero eso no es una verdadera comunicación, estamos solamente consumiendo imágenes que muchas veces cuando la persona tiene problemas en su salud emocional, cuando la persona tiene muy baja autoestima, que puedo decirte que es un 70-80% de la población mundial, tenemos problemas a veces de autoestima, o por no decir a veces el 100%, y estar mirando todo el tiempo estas imágenes que genera el Instagram, el TikTok y el resto de plataformas que hay, hace que la persona empiece a sentir, no tiene sentido mi vida, yo no hago esto, la gente está viajando, yo no estoy viajando, mira la cartera que se compró, yo no tengo para eso, porque todo el mundo está poniendo lo más sensacional, todo el mundo quiere likes, y cuando todo el mundo quiere likes, todo el mundo está buscando aceptación. Quiere decir que esto es un problema mucho más grande de salud mental de lo que estamos pensando. Es todo el mundo quiere aceptación, todo el mundo quiere tener el mejor programa, hacer el mejor post, que me den más likes, que tener más comentarios, porque estamos buscando aceptación, aprobación, afirmación. Y muchas veces, ¿por qué? Porque hay heridas emocionales de infancia que no las hemos resuelto, pero saben, es más fácil quedarnos aquí mirando imágenes, a ver qué compro, dónde me endeudo más, dónde me gasto mi sueldo, qué tonterías están diciendo, porque algunos, esto se presta para todo, y no sé si ustedes se han dado cuenta, pero ahora hay un resto de posts y de gente por estar en la iglesia me perdí, por estar sirviendo a Dios me perdí, ahora me di cuenta que no debía haberlo hecho de esa manera, o sea, aún, y la gente está siguiendo eso, y los cristianos, lamentablemente, sí, es verdad, sí, o sea, todo el que esté con heridas de infancia, con el que esté resentido con la vida, está diciendo sí a algo que va en contra de la palabra de Dios, en contra de los mandamientos de Dios, y ahí está la gente pegada, identificándose con gente que está exponiendo con palabras que parecen bonitas, mensajes que nos están haciendo daño, al cuerpo, al alma y al espíritu. Así que hay que tener muchísimo cuidado, y eso nos está volviendo dependientes de las redes sociales. Como resultado de todo esto, está faltando la atención, ya no hay atención. Tú no encuentras, los niños ahorita no tienen atención, no hay una conciencia clara y plena de lo que está pasando. Estamos cayendo en depresión, en muchos trastornos ansiosos, y cada vez, no nos damos cuenta, cada vez todos más dependientes de una pantalla que nos genera en el momento una gratificación instantánea, pero que está afectando el sistema de recompensa de nuestro cerebro.
0: Déjame decir lo que comentó Luisito Gómez. Dice, podcast, he visto podcast por mucho. Me di cuenta que los Reels me quitaron demasiado tiempo y he trabajado mucho en dejar de verlos, pero los podcasts ahora me volví selectivo en lo que escucho de podcast. Usualmente es espiritual, de crecimiento personal o de deportes.
1: Qué bonito.
0: Sí hay que volverse selectivos, uh-huh. Sí hay que decir
2: esto. Yo creo que Luisito dijo la clave, es hay que ponerle filtro. Y para esto hay que desarrollar una conciencia limpia. Aquí trabajamos espiritualidad. Tenemos que trabajar una conciencia limpia. Realmente lo que estoy escuchando me beneficia, me ayuda a crecer. Realmente es un mensaje que vendría, que Dios está usando a estas personas para animarme, para darme una palabra, o realmente lo que estoy escuchando me está haciendo daño y no me estoy dando cuenta. Entonces aquí es muy importante el filtro para saber que estamos en la era de las redes sociales. No se trata de no tenerlas, pero se trata de saber manejarlas, dominio propio y filtros con conciencia.
1: Pate, aquí yo como siempre de preguntona yo, ¿verdad? Porque
2: esto me
1: nuestros temas son tan lindos, tan bellos y tan satisfactorios para las personas que siguen tus consejos.
2: Gracias.
1: Hubo un momento en el que estabas platicando donde tocaste el punto de que no nos estamos haciendo presentes por estar en el teléfono, ¿verdad? Yo veo muchas mamás, por ejemplo, que los niños están haciendo lo que les da su gana, pero ellas están en el teléfono, en el podcast, digo, en los Reels, en el TikTok y todo ese rollo, ¿verdad? Pero mi pregunta aquí es, cuando tú ya tienes una adicción a los Reels, al TikTok, a estar viendo ese tipo de cosas, que ya alguien te dijo, oye, deja tu teléfono, no le estás haciendo caso a tus niños, está presente, ¿no? Porque hay que estar presente. Eso es a lo que nos llama los mamás, el matrimonio. Estamos llamados a estar presentes y nos ausentamos por esa falta de cariño, por esa falta de respeto, por esas heridas emocionales, porque no queremos vivir nuestra realidad. Entonces nos salimos y estamos viviendo en la realidad del teléfono, ¿verdad? Pero aquí mi pregunta es, ¿cómo o qué podemos hacer? ¿Hay algunos ejercicios o algún procedimiento para que podamos recuperar nuestra capacidad de estar presentes sin necesitar constantemente un estímulo nuevo?
2: Excelente pregunta, pero lo primero, Anita, es reconocer. Ajá. Si no reconozco en lo que cae, si no reconozco la dependencia, como trabajamos cualquier otra clase de adicción, porque al final es una adicción, ajá, ¿ya? No soy adicto a las drogas, no soy adicto al alcohol, pero estoy siendo adicto a las redes sociales. Estoy siendo adicto a las compras por internet, por TikTok. Yo hablo con personas, qué bonito eso. Ah, lo compré por TikTok. Yo digo, wow, cómo la gente está comprando ahí. O sea, es una cosa impresionante, nos está volviendo adictos. Entonces, lo primero es reconocer. Si se reconoce, es muy difícil poder ayudar a un paciente a que pueda salir de ahí. Pero lo segundo es empezar nuevos hábitos. Y para empezar nuevos hábitos nos va a costar, vamos a caer tal vez en un tiempito de ansiedad, porque va a producir ansiedad el querer hacerlo y no poder hacerlo.
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0: regresamos con más de Tempranito.
1: Amor y a la amistad se refiere a aquella persona que tú no conoces, aquel vecino que ahorita a lo mejor tú ves que está batallando con su hijo, que a lo mejor nunca has hablado con él y que está viviendo en una época de drogas, en que está consumiendo, no época de drogas, perdón, corrijo, está... pues tú lo ves drogado y se vuelve
2: con sustancias
1: y se vuelve algo común decir, mira, ya llegó el hijo drogadicto, el vecino.
2: Ahí viene el marihuano.
1: Ahí viene el marihuano. Y empezamos a juzgar. Ahí, en vez de decir, mira, escuché en una estación de radio que hay una organización que se llama Vida Sin Drogas que te puede ayudar. Poner eso es amor a los demás.
2: El
1: escucha tempranito a esta hora, hermana, amiga o conocida. Eso es amar a los demás. Eso es también demostrarles el amor. Y aprender aquí para que tú lo puedas compartir. Tenemos ya con nosotros a Miriam Kiley, como siempre, cada miércoles. Gracias, Miriam, por la espera.
2: Buenos días.
1: Hoy estamos hablando, Anita, un tema muy... también difícil, porque llegan los niños a las escuelas, el jovencito de las escuelas, o a nosotros, gente adulta. A mí me tocó una ocasión, y de hecho, íbamos Jonathan y yo, y como que no nos sentíamos parte del grupo, porque pues todos estaban tomando. Y llegó un tiempo en que dijimos, como que sí, pues te dieron la copita, y vienes, oye, pues, toma un hombre, a ver qué sabe. Y está uno ahí luchando con que sí, no, lo hago o no. Yo no sé si a Johnny le pasó, pero a mí sí en lo personal le decía, ay, pues, como quiera, pues todo el mundo está tomando. Estás en un ambiente donde todos están tomando.
2: ¿Y
1: era porque
2: encajar?
1: Nosotros estábamos trabajando, Jonathan y yo, y pues sí, se sentía ahí como un poquito. Por la presión, ¿verdad? No sé si tú la sentiste.
2: Es la presión social.
1: De decir.
3: La crítica, ¿no? Que eres el único que no estás haciendo eso, qué sé yo.
1: Y si nosotros lo sentimos así como presión, imagínate un jovencito. Entonces, este tema es bien interesante hoy que vamos a compartir contigo, Miriam, porque cuando el niño dice que sí, aún no queriéndolo hacer. Vamos a irnos con ciertas preguntas que vamos a estar compartiendo con la audiencia, Anita. Que la primera en esta mañana es esta pregunta, Miriam. ¿Por qué la presión del grupo puede llevar a un joven a probar drogas, aunque realmente no quiera hacerlo?
4: Sí, muy buenos días, Anita y Saúl. Mira, la razón es porque a un adolescente le es muy importante pertenecer. Sí. Uh-huh. Para ellos es muy importante pertenecer y como tú mismo lo acabas de mencionar, le pasa a uno, inclusive a la edad en que uno ya está trabajando, a mí me pasó como adulta, yo pasé mi high school, pasé mi época de universidad y pude soportar la presión, pero una vez estuve ya trabajando, mis compañeros de trabajo presionaron y cedí, ¿sí?, en tomarme alcohol. Entonces, es muy interesante cómo el grupo y la presión tiene un papel muy importante. Ahora, hay algo que también aprendimos a través del tiempo, y eso es lo que queremos compartir aquí. La presión del grupo no siempre es alguien diciendo, tienes que consumir esto, ¿no? Sino muchas veces es algo mucho más sutil. Es como, podría ser, todo el mundo lo hace, ¿sí? O es solo una vez. ¿Qué, te da miedo? Sí, o puede ser, epa, relájate, hombre, no pasa nada. Entonces, cualquier invitación puede ser muy sutil, que inclusive el joven ni siquiera se da cuenta de que está existiendo una presión de grupo. Imagínense que hay un joven en una fiesta, hay cinco amigos que están vapeando, que están consumiendo marihuana, y simplemente le pasan el vape, ¿sí? Nadie lo obliga, ¿sí? Nadie lo está obligando, simplemente le están pasando el vape. Y en ese momento la decisión puede sentirse como, ¿digo que no a la droga o digo que no al grupo? Sí, y esa parte es vital porque ahí aparece uno de los mayores engaños de la presión de grupo. Creer que para pertenecer tienes que hacer lo que supuestamente todos los demás están haciendo, ¿sí? Pero hoy les traje una reseña muy interesante porque los datos cuentan otra historia. Mire, según el Monitoring the Future, es un estudio nacional de largo plazo y es el más importante del consumo de drogas aquí en Estados Unidos, y dice que aproximadamente 3 de 4 adolescentes desaprueban incluso el vapeo ocasional de nicotina. Entonces, ese joven que piensa, si digo que no, voy a ser el único, puede estar completamente equivocado. Probablemente no eres el único, ¿sí? Así que no tomes una decisión basándote en lo que el grupo espera de ti. Infórmate, piensa y toma tu propia decisión.
2: Eso es muy importante porque tienen que estar preparados para decir no, ¿verdad? Ahora, Miriam, nosotros como papás que tenemos hijos en las escuelas, ¿cómo nosotros podemos ayudar a nuestros hijos a resistir esa presión? Porque hay veces que es muy importante saber, una, reconocer, ¿verdad? Cuando está haciendo la presión social. Decirle exactamente a los hijos lo que tú acabas de decir, ¿verdad? Cuando te pasen el vape, aunque tú no estés en la onda, reconoce lo que ahí te están como invitando, te están incluyendo. Pero ¿cómo nosotros como padres podemos hablar nosotros con nuestros hijos y prepararlos para esto?
4: Sí, 3 palabras. Información, ¿sí? Usen el folleto informativo de la verdad acerca de las drogas. Comunicación y práctica. Y les voy a indicar cómo. La información, pues, no solamente basta decir que las drogas son malas, ¿sí? El joven necesita saber qué son, de dónde salen, cómo las crean, cómo las mezclan, qué hacen y cuáles son los riesgos. Todo eso le expande el conocimiento y con eso puede discernir
2: Yo creo que también les
4: tomar una
2: podemos
4: decisión.
2: decir qué es lo que pasa cuando una persona consume drogas, ¿verdad? Porque, bueno, yo tuve un episodio de drogas y a mí me acuerdo que un doctor me mostró una enciclopedia y me estaba enseñando gente que usaba cocaína y qué fue lo que pasó después, cómo se veían demacradas, cómo terminaba la gente con diferente tipo de drogas. Creo que eso es muy importante también decirle a los niños, ¿verdad?
4: Exacto, eso sucedió similar a mí. Yo vi la foto del antes y el después y dije, no, no, absolutamente, yo no quiero ponerme en esa condición, ¿sí?
1: Excelente.
4: La comunicación también es el segundo punto, ¿no? Hablar con sus hijos, pero no convertirlo en un interrogatorio, sino pueden probar algo como preguntar qué pasa en la escuela cuando alguien no quiere vapear o no quiere beber o consumir algo. ¿Qué pasa si alguien no quiere, ¿no? De esa manera sacan información, se crea una conversación. Muy importante escuchar en ese momento. Y a veces estamos tan ocupados en practicar qué es lo que le vamos a responder que realmente no estamos escuchando, entonces no le sacamos provecho a la conversación, ¿no? Y el último aspecto que yo recomiendo es la práctica. Practiquen situaciones reales en casa, ¿sí? Ustedes conocen a sus hijos, pueden a usar un ángulo, por ejemplo, voy a ser tu amigo, vamos a practicar esto, voy a ser tu amigo y voy a tratar de convencerte, ¿sí? Entonces le dan frases como, es solamente una vez, ¿no? ¿O qué? ¿Te da miedo? Y a ver, ¿qué me responderías? ¿Cómo te vas a defender en ese momento, ¿sí?
2: Darles situaciones, ¿verdad?, en las cuales ellos se pueden enfrentar para que las puedan reconocer. Me gustó mucho lo que tú dijiste, Miriam, acerca de escucharlos, porque a veces uno como padre quiere hablar y decirles y darles la información y mira esto, mira, pasa esto, mira, te puedes convertir en esto, mira estas fotografías, pero realmente estamos escuchando a nuestros hijos, estamos escuchando lo que pasa ahí. Eso creo que es muy importante, el tirar el lazo y después quedarte callado, a ver qué tus hijos te comentan, qué es lo que está pasando en la escuela, qué es, porque a lo mejor si tú hablas y hablas y hablas, no se da cuenta el niño o la niña de que está en esa situación porque la situación es diferente a lo que tú le estás comentando.
1: Claro.
2: Es muy importante escuchar a nuestros hijos.
1: Muy importante. Y aprender lo que Miriam cada miércoles nos trae, tomarlo si le pasó alguna información, regresarlo y estar viendo estos segmentos con Miriam Killen. Miriam, como siempre, amiga, gracias por esta participación tuya. Gracias a Vida Sin Drogas por como organización, por todo lo que están haciendo con la comunidad y sobre todo la importancia de atender a nuestros jóvenes en estos tiempos y a las nuevas generaciones. Dios te bendiga grandemente. Un abrazo fuerte.
4: Muchas gracias por invitarnos.
2: Bendiciones.
1: Bueno, pues tenemos más, tenemos artista invitado el día de hoy, pero un artista de una manera diferente, escritor de un libro que nos lo viene a presentar el día de hoy.

0: Nosotros en esta mañana a la distancia, pero con una información muy cercana a usted y muy contentos por este lanzamiento. Ariel, gracias por estar con nosotros y presentándonos este maravilloso libro que yo sé que va a ser de gran bendición, pero sobre todo, Anita, el título, La Marca de Dios. Últimamente en esta era digital hacemos muchas cosas con la huella. Yo tengo mi iPad para abrirla con la huella, el celular también, puertas que se abren con huella, carros que se abren ya con la huella. Ariel, gracias por acompañarnos y platícanos, hermano. Sea bienvenido. Te saluda Ana y tu amigo Saúl Hernández.
1: Gracias, buenos días para todos. Bendiciones, un gusto estar con ustedes y con toda la audiencia. Y sí, exactamente como están compartiendo, es un tema muy importante, trascendental, pero a veces muy ignorado. Y al final vamos a descubrir que en todas nuestras preguntas existenciales están todos los días enfrente de nuestros ojos las respuestas.
0: Ariel, ¿y por qué el título y de qué trata tu libro?
1: Bueno, principalmente la temática del libro La Marca de Dios es revelar los misterios de la predestinación en Cristo Jesús. O sea, a veces nosotros decimos, ¿cómo relaciono esas dos palabras? Porque yo tengo una enseñanza de una forma, yo nunca escuché en una prédica que hablen de esto, o en un mensaje o un sermón de domingo, pero están en las Escrituras presentes, sobre todo en las cartas del apóstol Pablo a toda la mayoría de sus discípulos en las diferentes iglesias que él tenía. Les hablaba de esta palabra que es denominada o traducida en predestinación. Y la marca de Dios es principalmente el título del libro, porque primeramente la que más es conocida tanto en el ambiente cristiano como en el ambiente secular o, diferentes temáticas que no son cristianas, pero hablan de Apocalipsis, cuando habla de la marca de la bestia. Pero el Señor, cuando comenzó todo esto de comenzar a escribir mi primer libro, me dijo, quiero contrarrestar con este libro de lo que se conoce de obras de las que yo no hago, pero que yo ya hice. O sea, contrarrestar las famosas obras que se conocen en Apocalipsis de las tinieblas, haciendo entender a la gente que Dios ya nos ha marcado desde que hemos nacido. Y si ponemos la vista en las cosas que nos vienen de Dios, podemos terminar hasta malinterpretando lo que Dios hace. Uh-huh. Entonces, la marca de Dios es principalmente el título, porque el versículo que abre casi todo este libro es el libro de Job, capítulo 37, verso 7, que las traducciones nuevas y las de inglés, la Reina Valera no la tradujo correctamente o no la incluyó. Dice Job 37:7 que él sella la mano de todo hombre, o sea, Dios sella la mano de todo ser humano para que todo ser humano conozca la obra que Dios tiene con él. Entonces, cuando alguien sella algo, lo que queda no solamente el sello, sino la marca de aquel que ha puesto ese sello.
0: Me recordaste un campamento que hice yo hace años y que le pusimos Markup 2, y con los jóvenes, y luego hicimos hasta primera edición y segunda edición de un campamento. Y de igual, yo les hablaba algo similar a lo que tú compartes. Hablamos tanto de la marca de la bestia, de que el 666 y que cuidado, y que si te quedas, y que esa va a identificar a la gente que se queda, y no les hablamos, y te felicito, Ariel, por ser guiado por el Espíritu Santo. Y ahora más que dices que es tu primer libro, hermano, el primer libro que lanzas y viene fuerte. Hay que hablar de la marca que tenemos, así como el Espíritu Santo cuando llega a nuestras vidas, como ese soplo de vida que el Señor nos dio al momento de que nos conoce, porque la Biblia lo habla y tú lo estás hablando con mucha responsabilidad, porque desde el vientre de nuestras madres, antes ya fuimos, antes de que fuéramos escogidos y somos predestinados a propósitos grandes. Pero Ariel, cuéntanos, ¿dónde está el libro? ¿Cómo lo podemos adquirir? ¿Hay audiolibro? ¿Solamente está el libro? Ya lo quiero tener yo, en verdad, el libro este.
2: Yo también.
1: Bueno, tengo una buena y no una tan buena para los que están ansiosos de tenerlo.
2: A ver. Primero la no tan buena.
1: El libro, esta versión ya está agotada.
2: ¡Wow!
1: Sí, por eso la editorial La Pan House, que es la editorial con la que produzco todos mis libros, que la recomiendo totalmente. Por eso me dieron el sello en unos 3 meses de lanzado el libro.
0: De
1: me
0: dieron el
1: sello de edición bestseller internacional, porque hubo un récord de ventas, pero a nivel mundial. Llegaron libros hasta Oceanía, Australia, diferentes partes de Europa. Sé que también han llegado partes a África. Y wow, a lo largo de toda Latinoamérica y muchos estados de Estados Unidos, pero por ese homenaje de haber recibido la edición, perdón, el sello bestseller, estamos ya preparando la edición de La Marca de Dios bestseller, que va a ser ampliada, corregida y va a tener muchos datos mucho más fuertes, sé que van a impactar a los lectores con mucha más profundidad, porque estoy incluyendo datos muy fuertes. Y así como compartías lo del campamento, de lo que hablamos muchas veces, es muy bueno tener el entendimiento, tener la revelación, impartirla, pero sobre todo la generación en la que estamos necesitan ver fundamentos.
0: Amén. Ahora,
1: la sombra de las tinieblas usted las puede observar por todos lados.
2: Sí.
1: Pero por eso comienza a Dios a guiarme a escribir este libro, entre otros temas que hablé, es porque la mayoría de nosotros, como comenzó el programa, las utilizamos para activar, desactivar dispositivos. O sea, tenemos una utilidad que realmente específicamente para eso no se nos dio, pero igual es útil. Tenemos el concepto de que es única, pero no tenemos el fundamento.
0: Claro.
1: De dónde vino, ni para qué vino, ni para qué realmente se nos la dio. Aunque el mundo ya nos la utiliza para registrar lo que hacemos, desde el reino de los cielos se nos dio para cumplir lo que debemos hacer, que es diferente.
0: Wow.
1: Entonces, esa es la diferencia. Y en esta generación tenemos muchos conceptos, pero esta gente en el libro de Job, que son personas que vivieron hace 2100 años aproximadamente, o mucho más, ellos sí sabían de lo que nosotros no sabemos, aunque ellos no contaban con tanta tecnología.
0: Ariel, y entonces, ¿cómo nos quedamos? ¿Tendremos que esperar la marca de
2: ¿hasta
0: Dios
2: cuándo?
0: Hasta que salga este nuevo, o cuál es la buena noticia?
1: ya se está terminando de editar. Ajá. Yo creo que con el favor de Dios para fines de octubre ya tendremos la nueva edición.
2: Muy
1: y
2: bien.
1: También estamos por lanzar mi segundo libro, que es la continuación de La Marca de Dios, que se titula El Impostor.
0: Wow.
1: Que se trata de la voz mentirosa, engañosa que tenemos dentro de nosotros, o la voz del autoboicot o del desánimo.
2: Qué
1: ¿cómo
2: bueno
1: vencerla? De la misma forma que las vencieron la gente que caminó y fue registrada en la Biblia.
0: Ariel, pues te agradecemos mucho este tiempo. Los minutos corren en radio, pero estaremos al pendientes y, claro, y sí, quisieran comprometerte que cuando ya esté este libro, ahora sí ya listo para que todo el mundo lo podamos comprar, pues te volvamos a tener de nuevo aquí con nosotros, hermano.
2: Sí, por favor.
0: Te agradecemos mucho este tiempo. Dios te bendiga. Y bueno, yo sé que a lo mejor la gente también ya te puede seguir a través de las redes sociales. No sé si tengas alguna plataforma donde podamos saber más de tu ministerio.
1: Sí, bueno, primeramente la distribución de los libros no está en Amazon, no está en ninguna compañía multinacional. Los distribuimos directamente desde nuestras plataformas y desde nuestro ministerio. Están en nuestras páginas. Y en mis redes sociales es mi nombre y apellido, Ariel, y el apellido es B de bueno, A, S, Z, K de kilo y latina R. Ahí pueden encontrar todas mis redes, todos nuestros materiales, actividades, reuniones, y también tenemos varias transmisiones en vivo porque también cuento con una congregación en Houston, Texas. En Houston estamos en diferentes actividades todas las semanas, y hablamos de estas temáticas para personas en diferentes partes del mundo. Así que va a ser más que un gusto y un privilegio y un placer poder estar de nuevo cuando ya esté la edición de La Marca de Dios, contando datos impactantes de cómo comenzó a utilizarse, por ejemplo, la huella dactilar o los misterios del déjà vu que tienen que ver con nuestra predestinación. Todo eso está revelado en este libro que tiene como base y fundamento las verdades bíblicas.
0: Muchísimas gracias, Ariel. Te estaremos al pendiente. Dios te bendiga, mi hermano. Bendiciones. Y bueno, ahora no podemos cerrar el programa sin antes irnos con el licenciado Carlos Martínez, que yo creo que está por ahí también ya conectado en esta mañana y trayéndonos información importante para en cuestión de la parte de los accidentes. Tuvimos un programa muy relleno, muy completo, y bueno, pues si no, nosotros le estaremos brindando esta información hoy, al momento, al día. Recuerde que si usted es víctima o enfrenta un caso de accidente, no olvide contactar al experto, el abogado Mario Dávila, el abogado que sí te defiende y pelea por tus derechos. Anita, ha sido un programa muy completo.
2: Así es
0: el día de amar a los demás, es el día de entender lo del podcast en estos tiempos, pero también queremos felicitar, hay una persona que está cumpliendo años el día de hoy.
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8: Iniciamos con toda la información de noticias. Los tres medios de comunicación pidieron a un juez federal extender la orden que les devolvió temporalmente el acceso a la Casa Blanca, calificando el veto de Donald Trump como un ataque ilegal a la primera enmienda. Denuncian que la administración sigue tomando represalias incluso después del fallo judicial que les restableció las credenciales. Esta información es traída a ti por nuevanews.com. El secretario de Defensa firmó un memorando que ordena a la Fuerza Espacial y al Comando Cibernético defender los sistemas electorales de injerencia extranjera antes de los comicios de noviembre. La orden no envía militares a los centros de votación, aunque el presidente no ha descartado esa posibilidad. Le informó Ana Sofía Contreras.

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Con información de Nueva News, te presento lo último en inmigración. Corte Suprema permite a Trump reanudar las polémicas deportaciones a terceros países. La Corte Suprema autorizó este martes al gobierno reanudar de manera temporal el envío de inmigrantes a países distintos de su nación de origen, sin darles la oportunidad de plantear preocupaciones sobre derechos humanos, mientras el tribunal decide si la política es legal. Es la tercera vez que el alto tribunal permite esta medida de forma provisional. Las tres juezas progresistas se opusieron a la decisión. El gobierno ha enviado migrantes a países como Sudán del Sur, Uganda y Guinea Ecuatorial, algunos de los cuales el propio Departamento de Estado recomienda evitar por riesgos de violencia y secuestro. Según cifras oficiales, unos 25.000 migrantes ya han sido deportados bajo este programa desde su implementación. Con información de Nueva News, te informó Iram Nava.

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1: Iniciamos con toda la información de noticias. El gobernador Gavin Newsom promulgó una ley que prohíbe a agentes locales, estatales y federales, incluido el ICE, usar guantes capaces de aplicar descargas eléctricas dolorosas. La prohibición regirá hasta el 2030 y responde a un contrato de $16.7 millones que la agencia migratoria adjudicó para comprar 6,000 pares de estos dispositivos. Esta información es traída a ti por nuevanews.com. Un jurado declaró culpable a Khaled Flynn del asesinato agravado por la muerte de su esposa Ashley, ocurrida en febrero en su casa de Ohio. La fiscalía sostuvo que la mató mientras mantenían una relación extramatrimonial y luego simuló un robo como intruso para encubrirlo. Nunca se encontró el arma homicida. Flynn podría recibir cadena perpetua sin posibilidad de libertad condicional. Informó Ana Sofía Contreras.

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1: Dicen que la verdadera educación no se mide solo por lo que uno aprende en la universidad, sino por el deseo de guiar a otros hacia ese mismo conocimiento. En otras palabras, una señal segura de educación es querer ayudar a otros a alcanzar lo que uno ha logrado. El apóstol Pablo entendió perfectamente este principio. En su segunda carta a su joven discípulo Timoteo, le instruye a tomar lo que ha aprendido y enseñarlo a personas fieles, quienes, a su vez, podrán instruir a otros. Esto crea una cadena de transmisión de sabiduría y fe. ¿Dónde se encuentra usted en esa cadena de educación espiritual? ¿Está aprendiendo y compartiendo activamente con otros? Le habla David Jeremiah, animándole a que tome el camino a una vida nueva. Descubra el plan de Dios para la educación espiritual en su minuto en la Biblia.

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1: Estamos con toda la información de noticias. Comunidades costeras de California instalan muros y barreras de roca para proteger sus viviendas frente al aumento del nivel del mar, pero expertos advierten que estas defensas aceleran la desaparición de las playas de arena, que podrían reducirse hasta 2/3 antes del fin de siglo. Esta información es traída a ti por nuevanews.com. El FBI y la policía de Filadelfia retomaron el desmontaje selectivo de una vivienda vinculada a la desaparición de 7 mujeres, revisando suelos y paredes en

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0: Dicen que la verdadera educación no se mide solo por lo que uno aprende en la universidad, sino por el deseo de guiar a otros hacia ese mismo conocimiento. En otras palabras, una señal segura de educación es querer ayudar a otros a alcanzar lo que uno ha logrado. El apóstol Pablo entendió perfectamente este principio. En su segunda carta a su joven discípulo Timoteo, le instruye a tomar lo que ha aprendido y enseñarlo a personas fieles, quienes, a su vez, podrán instruir a otros. Esto crea una cadena de transmisión de sabiduría y fe. ¿Dónde se encuentra usted en esa cadena de educación espiritual? ¿Está aprendiendo y compartiendo activamente con otros? Le habla David Jeremiah, animándole a que tome el camino a una vida nueva. Descubra el plan de Dios para la educación espiritual en su minuto en la Biblia.
1: Con información de Nueva News, te presento lo último en inmigración. Corte Suprema permite a Trump reanudar las polémicas deportaciones a terceros países. La Corte Suprema autorizó este martes al gobierno reanudar de manera temporal el envío de inmigrantes a países distintos de su nación de origen, sin darles la oportunidad de plantear preocupaciones sobre derechos humanos, mientras el tribunal decide si la política es legal. Es la tercera vez que el alto tribunal permite esta medida de forma provisional. Las tres juezas progresistas se opusieron a la decisión. El gobierno ha enviado migrantes a países como Sudán del Sur, Uganda y Guinea Ecuatorial, algunos de los cuales el propio Departamento de Estado recomienda evitar por riesgos de violencia y secuestro. Según cifras oficiales, unos 25.000 migrantes ya han sido deportados bajo este programa desde su implementación. Con información de Nueva News, te informó Iram Nava.
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1: Iniciamos con toda la información de noticias. Comunidades costeras de California instalan muros y barreras de roca para proteger sus viviendas frente al aumento del nivel del mar, pero expertos advierten que estas defensas aceleran la desaparición de las playas de arena, que podrían reducirse hasta 2/3 antes del fin de siglo. Esta información es traída a ti por nuevanews.com. El FBI y la policía de Filadelfia retomaron el desmontaje selectivo de una vivienda vinculada a la desaparición de 7 mujeres, revisando suelos y paredes en busca de evidencia física. Las autoridades sospechan que al menos 5 de ellas podrían estar muertas. Te informó Ana Sofía Contreras.

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Dicen que la verdadera educación no se mide solo por lo que uno aprende en la universidad, sino por el deseo de guiar a otros hacia ese mismo conocimiento. En otras palabras, una señal segura de educación es querer ayudar a otros a alcanzar lo que uno ha logrado. El apóstol Pablo entendió perfectamente este principio. En su segunda carta a su joven discípulo Timoteo, le instruye a tomar lo que ha aprendido y enseñarlo a personas fieles, quienes, a su vez, podrán instruir a otros. Esto crea una cadena de transmisión de sabiduría y fe. ¿Dónde se encuentra usted en esa cadena de educación espiritual? ¿Está aprendiendo y compartiendo activamente con otros? Le habla David Jeremiah, animándole a que tome el camino a una vida nueva. Descubra el plan de Dios para la educación espiritual en su minuto en la Biblia.

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1: Iniciamos con toda la información de noticias. Tras tocar tierra en México como categoría 2, los remanentes del huracán Polo avanzan hacia Arizona, Nuevo México, Texas y Colorado, donde se esperan lluvias intensas y el riesgo de inundaciones repentinas en zonas que atraviesan una prolongada sequía. Esta información es traída a ti por nuevanews.com. Casi 8 meses después de la desaparición de la madre de la presentadora Savannah Guthrie, las autoridades de Arizona investigan un nuevo documento que podría ser otra nota de rescate, aunque su autenticidad aún no ha sido confirmada. Te informó Ana Sofía Contreras.

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3: Dicen que la verdadera educación no se mide solo por lo que uno aprende en la universidad, sino por el deseo de guiar a otros hacia ese mismo conocimiento. En otras palabras, una señal segura de educación es querer ayudar a otros a alcanzar lo que uno ha logrado. El apóstol Pablo entendió perfectamente este principio. En su segunda carta a su joven discípulo Timoteo, le instruye a tomar lo que ha aprendido y enseñarlo a personas fieles, quienes, a su vez, podrán instruir a otros. Esto crea una cadena de transmisión de sabiduría y fe. ¿Dónde se encuentra usted en esa cadena de educación espiritual? ¿Está aprendiendo y compartiendo activamente con otros? Le habla David Jeremiah, animándole a que tome el camino a una vida nueva. 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
4: Con información de Nueva News, te presento lo último en inmigración. Corte Suprema permite a Trump reanudar las polémicas deportaciones a terceros países. La Corte Suprema autorizó este martes al gobierno reanudar de manera temporal el envío de inmigrantes a países distintos de su nación de origen, sin darles la oportunidad de plantear preocupaciones sobre derechos humanos, mientras el tribunal decide si la política es legal. Es la tercera vez que el alto tribunal permite esta medida de forma provisional. Las tres juezas progresistas se opusieron a la decisión. El gobierno ha enviado migrantes a países como Sudán del Sur, Uganda y Guinea Ecuatorial, algunos de los cuales el propio Departamento de Estado recomienda evitar por riesgos de violencia y secuestro. Según cifras oficiales, Unos 25 mil migrantes ya han sido deportados bajo este programa desde su implementación. Con información de Nueva News, te informó Iram Nava.

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1: Ya, yeah. 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Si Dios es por nosotros, ¿quién contra nosotros?

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1: Holy Grace.
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3: Iniciamos con toda la información de noticias. El fiscal general de Florida solicitó una orden de emergencia para impedir que OpenAI lance nuevos modelos sin supervisión externa y para bloquear el acceso de menores a ChatGPT dentro de una demanda que acusa a la empresa de dañar a jóvenes usuarios. Esta información es traída a ti por nuevanews.com. Lindsay Clancy, la mujer acusada de matar a sus tres hijos, compareció ante un juez de Massachusetts, quien fijó una nueva audiencia para el 2 de noviembre. La defensa pide desestimar los cargos mientras la fiscalía aún no decide si buscará un nuevo juicio. Te informó Ana Sofía Contreras.
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Buenas tardes. Buenas tardes, buenas tardes, buenas tardes, buenas tardes, buenas tardes, buenas tardes, buenas tardes, buenas tardes, buenas tardes, buenas tardes, buenas tardes, buenas tardes, buenas tardes. Buenas tardes, ¿qué tal amigos de Keila Radio 106.5 FM? Quien te saluda a esta hora de la tarde es tu servidor y amigo Juan Mejía, el que ya está en cabina, llevándote la mejor alegría, la mejor música y también la mejor interacción con cada uno de ustedes. Así es que a partir de este momento, abróchate los cinturones porque ya comienzan los 180 minutos más intensos de tus tardes.

página web. Y también a todos los hermanos que los sintonizan a esta hora de la tarde en sus autos, a los que están por ahí ya con destino a casita, a los que ya van también con destino a la escuela, esas amas de casas que no es que van a estudiar, sino que van a traer a sus hijos, ellas, y ya están ahí algunas haciendo fila en sus autos. Por favor, le recomendamos que no se vaya a salir de la fila o se vaya quizás a querer meter adelante de la fila, porque siempre por ahí de repente aparece alguien ahí y anda con el indio, dicen. Bueno, ya comenzamos las tardes en Keila. Es un gusto para mí saludarte en esta bonita tarde. Ya es tarde de miércoles, mitad de semana, y por supuesto, ya estamos despidiendo este mes de septiembre. Y lo despedimos de la mejor manera, porque todavía podemos cerrarlo, podemos también caminar y también ponerte a pensar, a analizar ahí donde te encuentras a esta hora de la tarde, que tienes un corazón lleno de gratitud. Así tenés que ver la vida, siendo agradecido, viendo con esperanzas. Así, así es como Dios quiere que camines. No te rindas. Cada nuevo día trae una nueva oportunidad para volver a intentarlo. No sé si te tropezaste, no sé si por ahí dicen que así nos pasa a veces. Nos dicen a veces, por ahí tenemos unos dichos que dicen, bueno, ya prácticamente ahí fue donde la mula botó a Genaro. Imagínate. Así es que hoy saludamos a todas esas amas de casas que ya van con destino hacia la escuela, pero no a estudiar, sino que van a traer a sus hijos, a las que ya están haciendo fila. Qué bueno es Dios, porque los niños, los hijos son lo que nosotros necesitamos para esta nación. Ellos son los futuros de esta gran nación. Así es que a los que van sobre ruedas a esta hora de la tarde, ya muchas gracias por comenzar a enviar sus reportes de sintonía. Para nosotros es de gran bendición poderles saludar a usted en esta bonita tarde. Quédate con nosotros, ya estamos alegres, contentos, agradecidos con nuestro Dios. Y por supuesto, el versículo bíblico es algo tan espectacular y nos dice, para los hombres es imposible. Eso lo aclaró Jesús mirándolos fijamente, mas para Dios todo es posible. Así es que no te desanimes, no tires la toalla, mucho menos sueltes la fe. Sigue avanzando, sigue caminando, paso a paso, confiando que Dios puede abrir caminos donde para ti no lo hay. Con Dios todo es posible.

0: 3 de la tarde con 11 minutos conectados en esta bonita tarde de miércoles. Así es que dejen de seguirme si quieren. O tal vez quieren bloquearme. Pero yo sé que quien camina conmigo es Dios. Así es que ya conectados en esta bonita tarde, por supuesto, adelante. Porque esto apenas comienza. Vámonos, ya retornamos.
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0: Bueno, así comenzamos en esta bonita tarde de miércoles, deseándote lo mejor a ti, tú que vas en tu auto, vas sobre ruedas a esta hora de la tarde. Te bendecimos, te deseamos lo mejor a ti, tú que vas con tus niños ya para casita o quizás estás por ahí haciendo fila, estás esperando a tus hijos. Por favor, no olvides mirarlo hacia sus ojos y expresarle cuánto amas a tus hijos. Dile a tu nena, te amo, eres el regalo más hermoso que Dios me ha dado aparte de la vida. Así es que hoy vamos a darles fuertes abrazos, saludos a nuestros hijos, a abrazarlos como si fuera la última vez. Eso es, porque el mañana para usted y para mí no está nada comprobado. Eso está en las manos de nuestro Dios. Así es que en esta bonita tarde vámonos a lo que es el pronóstico del tiempo. Se vienen por ahí noticias. Y bueno, vamos a estar por aquí enviándoles a ustedes las noticias más recientes sobre lo que se avecina en el pronóstico del tiempo y sobre esta semana que va a ser una semana muy lluviosa. Nos están por aquí ya enviando esos reportes de sintonía. Bueno, nos encontramos en esta bonita tarde, por supuesto, ya contentos, alegres. Ya estamos por aquí en esta tarde ya enviándoles a ustedes esos reportes, lo que es el tráfico y también lo que es el pronóstico del tiempo. Ya estamos por aquí, vamos a ver. Así es que nos encontramos en los 95 grados para esta tarde. Ya las temperaturas no van a pasar de ahí. Una tarde mayormente nublada y también tormentas eléctricas, nos están diciendo por aquí a eso de las 5 de la tarde. También nos están indicando por aquí que hay porcentaje de lluvia. Estamos por aquí con algo tan importante en esta bonita tarde sobre lo que es Windsor Hill. Nos están diciendo por aquí que ya prácticamente está bastante nublado y que se aproximan lluvias, tormentas eléctricas desde tarde, noche hasta el día viernes. Estarán por aquí las lluvias eléctricas, tormentas eléctricas. Nos están diciendo por aquí que esta tarde y esta noche también hasta el día viernes, hasta la última hora, que puede provocar inundaciones. Ahí para el día jueves nos espera un 99% de probabilidades de lluvia con temperaturas máximas en los 83 grados. Nos indica también que para el día viernes estará menos el porcentaje en el 93% de probabilidades de lluvia para el día viernes, con temperaturas ya cálidas, temperaturas muy, pero muy, muy accesibles en los 78 grados. Así le estaremos llevando más información a esta hora de la tarde sobre cómo se van a encontrar las próximas horas, lo que es esto que se avecina. Ya prácticamente donde las lluvias se vienen bastante fuertes es comenzando el día de mañana, el día jueves. Ahí por ahora se encuentra un 45% de humedad sobre la ciudad en Austin, con vientos hacia el sur a 15 millas por hora. ya nos están escribiendo por aquí nuestros amados hermanos, nos están enviando esos reportes de sintonía. Gracias, les agradecemos a cada uno de ustedes por estar pendiente de tu programa Las Tardes en Keila. Quiero recordarte, mi nombre es Juan Mejía y qué gusto, qué placer poderte saludar en esta bonita tarde. Tú que vas en tu auto, tú que vas a hacer tu mandado o que te estás alistando, nos estás escuchando en casita y que ya te estás alistando porque quizás trabajas por las tardes. Bueno, muchas gracias por estar conectaditos con Keila Radio 106.5 FM. Bueno, algo tan importante es que lo que te quiero dar una información sobre la 183 hacia el sur. Nos están indicando por aquí que hay un vehículo que está descompuesto entre la 183 hacia el sur y Springdale. Por ahí nos indica que también hay como basura, nos están indicando por aquí, como que hay entre la 183 y en el Toll y la Loyola, nos están diciendo por aquí que hay por ahí hay por ahí algo que está estorbando y que esto está como enfrentando peligro para todas aquellas personas que no se den cuenta y que vayan conduciendo sobre la 183 y el Toll hacia el sur. Esto está prácticamente cerca, aproximadamente.

0: indica sobre lo que es el tráfico. Y prácticamente el 35 sur al norte nos vamos a encontrar con tráfico como de costumbre en Riverside Drive. Por ahí hay tráfico y deja de haber tráfico en lo que es NI 35 SVC Road. Luego nos vamos a encontrar con tráfico del 35 norte al sur en Martin Luther King. Ahí comienza en la calle de los estudiosos, comienza el tráfico a esta hora de la tarde. También quiero recordarte que todavía hay áreas que están bloqueadas, salidas que están bloqueadas, y por eso se hace esa fila sobre lo que es el 35 del norte al sur. Deja de haber tráfico sobre la Woodland Avenue, por ahí deja de haber tráfico a esta hora de la tarde. Te cuento también que vas a cruzar esta universidad, la San Edward, pero vas a llegar después a la Stanley. Cruzando debajo del puente del 290 West, te vas a encontrar con tráfico en Stanley a esta hora de la tarde. También William Cannon con la mejor información, que ya en William Cannon no hay ya salidas que estén bloqueadas a esta hora de la tarde. El tráfico llega hasta el FM 1626 Union Creek. Por ahí deja de haber tráfico y usted puede manejar tranquilamente sobre la zona sur, a los sureños, a los que disfrutan de las sandías dulces a esta hora de la tarde. Bueno, esto es el tráfico, quédate con nosotros y te estaremos llevando más información sobre lo que es el pronóstico del tiempo y el tráfico.
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0: eso, en esta excelente tarde, deseándole lo mejor a usted. Usted que viene en su auto, es importante que se quede con nosotros porque ya está con nosotros la abogada Gloria Ortiz de Ortiz Immigration Law. La tenemos en vivo para traerle, para llevarle a usted la mejor información donde usted nos sintonice a esta hora de la tarde. Muy buenas tardes, abogada.
1: Muy buenas tardes y gracias por la bienvenida, como siempre, a esta cápsula que me encanta tanto y siento un compromiso increíble en realizarla siempre que tenga el lujo del tiempo. Es un privilegio, así que más aún en los tiempos que estamos viviendo y en el estrés, yo diría, que hay, ¿verdad?, por la política y por todo lo que ha enforzado Trump. Así que muy contenta de estar aquí y ofrecer la mejor información para mi comunidad.
0: Así es, abogada. Nosotros, como cada miércoles, estamos pendientes de que usted nos brinde la mejor información. Y es que el tiempo siempre amerita y el tiempo llega cuando realmente nosotros lo necesitamos. Pero de repente el tiempo es alguien que no perdona. Y es importante que usted que nos viene sintonizando, usted tiene alguna inquietud, usted quiere hacerle una pregunta a la abogada sobre estos temas de inmigración. Usted ha soñado con tener un seguro social, con tener una mica, con tener un permiso de trabajo, con eso, más que suficiente para comenzar. Porque los anhelos de nuestro corazón nunca se deben de acabar. Lo que se comienza, hay que terminarlo. Y algo tan importante que me han enseñado es que no es cómo comencemos, sino cómo terminemos. Así es que ya las líneas están abiertas para nosotros, para que usted nos haga esa pregunta. Le recuerdo, como usted oyente, fiel oyente de Keila Radio, o aquellos que nos escuchan por primera vez y son nuevos de escuchar esta emisora cristocéntrica, quiero recordarles que estamos, cada miércoles estamos en vivo con la abogada Gloria Ortiz de Ortiz Immigration Law, y nosotros estamos listos para que usted le haga esa pregunta y la abogada le pueda contestar de la mejor manera. Ya todos sabemos cuál es el lema de la abogada. Así es que envíenos ese mensaje de texto al área 512-402-2438. Y estamos listos para hacer un programa, para hacer una tarde y sacar toda duda, sacar toda mentira, sacar todo aquello que a veces nos dicen allá afuera, el vecino y tanta cosa. No hay mejor manera que usted se eduque y que usted pida referencias con una abogada profesional, con experiencia, una abogada que ha hecho ha hecho cosas extraordinarias, importantes. Hay testimonios en vivo. Usted puede ser uno de los demás, abogada.
1: Gracias, gracias por esas palabras. Yo creo que cuando uno lleva más, mínimo 10 años de educación, especializándose en inmigración también, más 12 años mínimo como abogada, rindiendo exclusivamente en el campo de inmigración, uno ya ha vivido y tenido muchas experiencias en el ámbito profesional, ya sea en la Corte de Inmigración, en las oficinas de USCIS, en las oficinas de ICE. Y cuando menciono la Corte de Inmigración, yo también hablo sea en San Antonio, Dallas, Houston, San Francisco, California o hasta Washington, porque son cortes que yo he ido y muchas más, ¿ok? Uno ve diferentes casos y de ahí uno puede mejorar también la representación del cliente. Yo siempre he dicho en las conferencias de abogados de inmigración que la jurisdicción de Texas es una de las más retantes porque estamos en una frontera y también es una jurisdicción conservadora republicana, así que estamos trabajando con un arma de dos filos y hay que tener siempre mucho cuidado, pero siempre los casos en Texas son cuesta arriba, no imposible, pero obviamente hay mucha acción aquí de inmigración. Y lo repito otra vez, estamos en una frontera, eso pues resulta natural, pero con eso mismo vienen unos retos, ¿ok? Y un impacto a nuestra comunidad, como hemos visto tantas redadas, inmigración parando en negocios, la policía parando un automóvil porque tiene una luz o un foco erróneo, dañado, y a causa de eso empieza la policía a llamar a inmigración y de repente mi cliente está detenido, ¿ok? Y antes, cuando estábamos con Trump, podíamos ver mucho más fácil las fianzas sin Trump. Antes, sin Trump, podíamos ver mucho mejor las fianzas darse. Ahora las fianzas se van a dar, pero son en circunstancias limitadas. Y cuando a ese inmigrante lo detienen y el inmigrante no califica o cualifica para una corte de fianza, una audiencia de fianza, nos vamos a ver con tener que contestar la pregunta: ¿queremos que el familiar pelee su caso de asilo mientras está detenido porque fianza no le van a dar o no le dieron? Y eso es una pregunta bien delicada, ¿ok? So, un caso de asilo mientras uno está detenido puede ser más de un mes o dos meses detenido. Y a veces el cliente no quiere hacerlo y a veces el cliente sí. He tenido casos donde ganamos el caso mientras el cliente está detenido, no fianza, el asilo, y hay momentos en que no. Y eso es un riesgo que uno toma. Lo que yo siempre digo junto a mi cliente, la idea es mirar para atrás y saber que dimos el máximo. No mirar para atrás y que hayan sentimientos de arrepentimiento porque sabemos que podíamos haber hecho mejor. Y entonces de eso se trata cuando uno se sienta conmigo en mi despacho y hablamos todo. Porque se establecen todas las opciones, se sopesa lo bueno y lo malo y se toma la decisión a base de lo que sea mejor para el inmigrante y su familia. No para el abogado, no para el juez, no para el oficial de inmigración, para el inmigrante y su familia. Cabe decir que estos son escenarios sumamente delicados, sumamente retantes, porque estamos cambiando, impactando la vida de alguien, y eso yo lo puedo entender. Y ahí hay un espacio que no le tiene que dar a esa familia y a sus seres queridos, más al inmigrante detenido, para que ellos tomen una decisión sin nadie presionarlos. Uno le da la información apropiada y que ellos tengan esa reunión familiar para conversarlo bien. Si de esa reunión familiar salen más preguntas para mí, con mucho gusto nos vemos a ver. Nos volvemos a ver y tocamos esas preguntas nuevas. Pero ese espacio es bien importante que sea de la familia y de los seres queridos porque va a impactar a esta persona por siempre. Yo quiero aprovechar y darle el teléfono del despacho porque yo sé que me gusta conversar y educar e informar y a veces pasa el tiempo y no lo di lo suficiente, el teléfono. 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
0: Así es, muy bien, abogada. Es importante que usted como oyente, usted que escucha esta emisora, por supuesto, esta emisora que es cristiana, edifica vidas, es, por supuesto, Keila Radio 106.5 FM. Es importante que de repente los pensamientos nos llevan a tomar malas decisiones. Hay personas que están vendiendo sus casas. He visto caso que personas que están comprando sus boletos porque por ahí vienen y les anuncian de que si dejas el país te vamos a estar ayudando. Y por favor, ¿cómo vamos a hacer eso? No tenemos que rendirnos así nomás. De repente, el de repente puede llegar a usted. Es el momento para que usted se tome la oportunidad. Sabe que cuando uno toca la puerta y uno la toca por necesidad, las cosas se van a dar. Hay una información, hay consejos a tiempo. Antes de tirar la toalla, no la tires. Platica, pregunta. Pongamos a la abogada, pongámosla a que nos dé esos consejos. A mí me encanta cuando hacen esas preguntas y la abogada las contesta de la mejor manera. Y es que no nos da para atrás, mucho menos para abajo. Siempre busca una solución ella para poder sacar adelante ese plan, ese caso. No, nada está perdido. Hasta cuando tu corazón deje de palpitar, ahí sí, mira, todo hasta aquí nomás llegó. Así que si tú tienes una pregunta, nosotros estamos listos para poder decirle a la abogada, para poder llevarle esa pregunta a ella por medio de un mensaje de texto al área 512-402-2438. Abogada, algo tan importante que he estado escuchando últimamente en las noticias es que sobre los temas de inmigración, que así como están las redadas a la moda, a la vuelta de la esquina, ahí también los precios de todo ha subido. Estaba escuchando yo por las noticias esto tan importante, y es que cómo podemos nosotros combatir todas estas cosas que estamos pasando. Como decía la abogada, estamos en manos de personas que prácticamente llegaron ahí, se sentaron ahí, y hay que respetar el voto, ¿verdad? Pero para que usted haga cambios, si usted es residente, usted corra a hacerse ciudadano, si usted por ahí tiene algún permiso de trabajo, toque la puerta para que pueda alcanzar y tocar su y poder tomar su residencia, porque así vamos a poder seguir adelante en este país. Usted no vino aquí por casualidad, eso es mentira. Si usted está aquí, los que no pudieron venir, esos quedaron en el desierto, esos quedaron allá atrás, los retornaron, los regresaron. El que se porta mal también ya regresó. Y usted que está aquí trabajando debajo del sol, usted que está trabajando en la incertidumbre prácticamente, es importante que toque la puerta, que nos haga esa pregunta para que la abogada nos la conteste de la mejor manera. Pongamos a trabajar a la abogada en esta tarde, es importante aprovechar el tiempo de la mejor manera. ¿Y qué más? Que estamos con la abogada Gloria Ortiz de Ortiz Immigration Law.
1: Así mismito es, y a mí me encanta que así mismo hagan. Pónganme a trabajar, háganos preguntas, para eso estamos. Estamos para asistirlos, para aclararle cualquier duda, pregunta, preocupación. Yo como abogada de inmigración especializada en este tema, pero que Keila Radio también en comunidad, lo que queremos es ayudarlo, darle las manos. Esta cápsula se trata de ustedes y para ustedes. La pregunta que ustedes hagan es una pregunta que una persona hizo, pero aquí hay miles de personas ahora mismo escuchándonos, ahora mismo. Y esa pregunta va a tener una contestación por mí y va a ayudar y va a impactar de manera inmensa, positiva a la comunidad, y eso es parte de la misión de nosotros, de nuestro objetivo. Si es que usted se siente un poco tímido, yo me acuerdo más jovencita, ya no lo soy tanto, yo sí era tímida y mis preguntas sí eran válidas, pero me gustaría hacerlas en privado. Y si ese es usted, no hay problema, puede llamar al despacho y realizar una consulta conmigo. 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La idea es que se sientan que ustedes tienen una comunidad aquí que los quiere ayudar, y nosotros estamos preparados, tenemos la educación más la experiencia para poder ayudarles de manera apropiada. Así que llámenos, soy la abogada Gloria Ortiz. No hay peor pregunta que la que no se hace, así que pónganos a trabajar.
0: Así es, abogada, ya nos están enviando la primera pregunta por aquí. Y nos están diciendo por aquí: buenas tardes, abogada. Tengo un hijo que está acusado de abuso en redes sociales. ¿Qué puedo hacer en este caso?
1: Un hijo que está acusado de abuso en redes sociales. Las redes sociales lo están acusando a él de ser, de haber abusado. ¿Qué cosa o a quién? Sería la pregunta. Y también si él tiene evidencia de, porque no sabemos claramente la acusación, si él tiene evidencia de eso no ser así, uno usualmente hace un reporte policiaco, porque eso es un tipo de, dicen en inglés, harassment, acoso. No obstante, llevándolo al tema de inmigración, ese tipo de crimen que hacen contra uno, ese específico, no da para abrir las puertas a una visa U o una visa humanitaria. No obstante, lo que es cyberbullying, que es personas acusando por internet, hay que pararlo también, y yo sé que esto no es el tema de inmigración, pero hay que pararlo, y se puede parar realizando el reporte policiaco.
0: Excelente, así como esta persona envió esa pregunta, me imagino que le costó enviarla porque es algo un poco, porque nos dice: abogada, a mi hijo lo acusaron, dice, de abuso en redes sociales, y eso es mentira. ¿Qué podemos hacer en ese caso? Y usted lo está esclareciendo de la mejor manera, que eso le ayuda a él para poder aclarar todo. Y cuando uno es acusado,
1: la reputación,
0: la persona, y cuando algo es falso, eso tiene beneficios, porque ¿cómo va a ser eso de que te van a estar acusando y sin las cosas ser así? Entonces, la abogada te está diciendo de que por ahí se puede abrir una puerta para que tu hijo pueda obtener y se pueda beneficiar, no lucrar, no, nada que ver, es beneficiar, porque no está, eso está mal que alguien te acuse, y más a un hijo, abogada.
1: Sí, ahora, me encanta que mencionaste eso, algo del lucro. Hay una causa civil. Si el niño deriva remuneración por su página de internet, por el Instagram, y esa acusación le quita a él o le está disminuyendo el ingreso de él, él puede demostrar ese daño y tomar una causa civil para que esa persona desista de lo que hace, pero que también económicamente lo restituyan de lo que él se supone que hubiera tenido si ellos no hubieran intervenido con lo que es la reputación de él.
0: Abogada, algo tan importante también es que las personas psicológicamente se dañan, se marginan de la sociedad, y eso no solamente lo daña personalmente, sino que también lo daña saludablemente.
1: Hay una, o sea, esto, como decía una profesora, Gloria, usted no va a tener problema con la reválida porque todos los años estudiabas auténticamente, y me siento ahora mismo que me están evaluando en otros temas de derecho, y me encanta porque me acuerdo claramente, y quiero que sepan esto. Si ustedes, alguien los molesta y emocionalmente, ustedes se sienten menos, se valoran menos, a causa de eso no se sienten tan seguros de sí mismos, hay mucha inseguridad en situaciones sociales porque esa persona, mira, te pisó hasta abajo, como decimos, y por eso ahora de repente tú no puedes trabajar, por eso ahora de repente tú no puedes tener un ingreso. Eso es otra demanda más que esa persona te tendría que pagar por todo lo que tú perdiste a culpa de esa persona. A veces, yo no quiero ninguno de los dos, pero a veces palabras, eso no se las lleva el viento, son mentiras. Eso no se queda mecaneando y analizando, tira para adelante y para atrás. Y a veces un cantecito en el brazo, es mejor es un cantecito en el brazo a palabras que te impactan y traen unas consecuencias increíblemente perjudiciales para uno, que te afectan en tu remuneración económica, en tu rendimiento en la sociedad, con tu familia, en tu comunidad. Increíble.
0: Así es. Usted viene usted apenas subiéndose a su vehículo. 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Ella está lista para poder ayudarle, para poderle responder su pregunta de la mejor manera. Aprovechemos el momento. 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Y nos dicen por aquí, abogada, nos están diciendo, ya que están hablando de algo que es un poco, da pena a veces hacer las preguntas, nos dicen por aquí, tenemos la oportunidad de una llamada telefónica, pero si usted sería tan amable, sería tan gentil de enviarnos la pregunta al área 512-402-2438, o que se tome usted el momento, que se dé la oportunidad también de llamar a la abogada al 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Nosotros estamos aquí contentos, alegres, esperando su pregunta. Puede enviarla al área 512-402-2438. Y nos dice así, abogada: mi nombre, en un par de años, vamos a guardar el nombre, en un par de años me fui y fui abusada, y definitivamente hasta el día de hoy he escondido todo esto, pero no tengo un reporte de policía. Y quisiera preguntarle a la abogada cómo puedo hacer yo para comenzar a pelear por este caso.
1: Ok, este tema es bien delicado y yo quiero hacerle justicia a la dama que me escucha y que hizo la pregunta. Yo quiero que ella venga a mi oficina.
0: Wow, interesante.
1: Yo voy a trabajar ese caso de principio a final, y cuando digo principio, yo voy a entrar a lo que es la fase criminal para ayudarla a hacer eso, porque eso no lo vamos a dejar pasar. Tampoco vamos a dejar pasar la oportunidad que ella va a tener para obtener un estatus legal en los Estados Unidos. Le voy a decir, yo tuve una clienta, obviamente no voy a decir nombre, donde ella fue sexualmente abusada cuando menor de edad por un familiar. Pasan los años, obviamente ella está traumada, no duerme bien. Con el pasar del tiempo, ella se casa y ella empieza a tener unas pesadillas. Pero ella no le quería decir a su señor, a su esposo, que la escuchaba con las pesadillas, que era lo que soñaba, lo cual eran los incidentes que ella sufrió, porque ella se sentía que usada y que su esposo no la iba a pensar que era, pues, tal vez le iba a pensar de una manera más negativa o menos. Quiero tener cuidado con las palabras.
0: Así es.
1: La situación fue muy bonita en el hecho de que ella siguió teniendo esos terribles sueños malísimos, y hubo un momento en que ella sí se sentó con su media naranja y le dijo por qué ella sufría así esas pesadillas, y le dijo que cuando ella fue niña, este familiar le hizo, y ella explicó, bueno, el esposo de ella fue a hacer un reporte policiaco con la señora para denunciarlo, y sabes que lo encarcelaron, está haciendo tiempo, porque con exámenes psicológicos se estableció que ella sí había sufrido de dado incidente. Y fue bien bonito que al esposo también le pudimos obtener una visa, y es increíble, wow. Esto fue en el 2000, te voy a decir, como en el 2018, un poquito menos, o sea, más tiempo, y hoy por hoy ambos son residentes, porque pues se estableció la queja en el cuartel de la policía. La policía investigó, se hicieron otra vez, digo, exámenes psicológicos, donde hay muy difícil mentir y que el psiquiatra o el psicólogo no puede identificarlo. Se hacen unos exámenes muy rígidos. Y se pudo llevar a cabo la convicción de esa persona. Ya con eso pasa a la fase federal de inmigración, y ahí yo hice el casote. Y ganamos la visa U, la tuvieron hasta 4 años, pero a las 3 ya yo pude pedir la residencia para ellos. Ganamos la residencia, que valga decir, al esposo de ella lo habían removido del país 2 a 3 veces. Pero en la visa U hay unos perdones especiales que uno pide y te los dan por, obviamente, el crimen sufrido. Y realmente el señor también sufrió escuchar que su media naranja, el amor de su vida, fue tendido, maltratado, y de esa manera, ¿cómo no va a sufrirlo también? Así que, dama, si usted todavía me escucha, llama al 512-457-9070 y déjame ayudarte de principio a final. Porque esto yo no lo tomo liviano ni casual, que aquí nos vamos serio y vamos a establecer culpabilidad y responsabilidad criminal a esta persona que le hizo daño.
0: Bueno, así es, abogada, ya lastimosamente el tiempo se nos ha expirado, pero qué importante es que hay solución, para todo hay solución, y qué bueno que para este caso hay una solución positiva. Así es que usted puede comunicarse con la abogada, puede llamarle a su bufete, puede llamarle a su consultorio, al área 512-457-9070. Abogada, para despedirnos, ya prácticamente estamos ya listos para despedirnos, así es que nos despedimos de usted, deseamos lo mejor, éxitos siempre con esos casos, siempre hacia adelante y de la mejor manera, como usted lo diga, ya nos despedimos. Muchas gracias por su tiempo.
1: Gracias. Hasta la próxima.
0: Hasta la próxima.

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2: Iniciamos con toda la información de noticias. Un niño pequeño sacó un arma de una mochila en un centro infantil en Canton, sin que nadie resultara herido gracias a la rápida reacción del personal. Uno de los padres, oficial de policía de otra jurisdicción, fue puesto bajo custodia. Esta información es traída a ti por nuevanews.com. Douglas Carter, de 71 años, salió de prisión bajo fianza después de que nuevas pruebas de ADN excluyeran su perfil genético de la escena del crimen por el que fue condenado en Utah en 1985. Espera ahora un nuevo juicio. Te informó Ana Sofía Contreras.
3: Bueno, estamos de regreso en tu programa Las Tardes en Keila. Qué excelente. Queremos agradecer a nuestros fieles oyentes que nos sintonizan a esta hora de la tarde. Nelsy, que Dios te bendiga, Dios te guarde y pilas. Hay que caminar con los ojos bien abiertos porque si no, cualquiera nos puede por ahí engañar o nos pueden llevar al lugar equivocado. Bueno, más que todo tenemos que confiar en los tiempos que estamos viviendo. Ya no son tiempos normales, son tiempos muy difíciles y bueno, hay que confiar en Dios más que todo. Así que saludamos a cada uno de ustedes, muchas gracias a aquellos que nos han enviado ese reporte de sintonía a través de esas preguntas que nos hacen. Y ya algunas son enviadas por transferidas por esas redes sociales que está por aquí. Gerencia trabaja en eso y bueno, qué excelente es que todos aquellos que nos escriben y nos hacen esas preguntas en estos tiempos tan importantes, les agradecemos mucho. 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
4: Bienvenidos a MLS Deportes con Carlos Alpizar. Comenzamos con la información. Javier Aguirre ya tiene nuevo reto en España. El técnico mexicano fue presentado oficialmente como nuevo entrenador del Valencia tras dejar a la selección mexicana. Aguirre reveló que rechazó 4 ofertas antes de aceptar al club español. Será su 7ª experiencia dirigiendo en la Liga Española. Aquí un poco de su presentación.
5: No, perdón que te interrumpa, no le puedes decir que no, nunca al Valencia, nunca. Es un histórico de la Liga, es un histórico del fútbol mundial, tiene una afición brutal. Yo he venido de rival aquí y si te acojonas, como dicen ustedes. Quiero esto, que el equipo vuelva a los planos que merecen, los que merece estar.
4: Javier Aguirre habló sobre posibles refuerzos mexicanos para el Valencia. El técnico no cerró la puerta a que jugadores aztecas lleguen al fútbol español, especialmente ante las bajas por lesión que tiene el equipo. Sin embargo, fue claro, él no maneja el presupuesto ni decide sobre el dinero del club. Todo el éxito del mundo al profe Javier Aguirre con el Valencia. 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

0: Bueno, ya son las 4 de la tarde con 14 minutos. De 4 a 14 minutos, ya la segunda hora de tu programa Las Tardes en Keila. Quien te saluda es Juan Mejía, loco soñador en cabina ya, reportando sintonía. Y qué excelente, ya nos están enviando fuertes abrazos, saludos desde Los Ángeles, California. Nuestro hermano Jansen Bravo nos está diciendo por aquí: mi hermano, Dios te bendiga, Dios te perdone y te proteja siempre a ti y a toda la audiencia que sintonizan esta estación de radio. Así es que muchas bendiciones para nuestros amados hermanos que nos sintonizan en Los Ángeles, California. Cariñosamente como el Flaco, ya conectado con nosotros. Y qué bueno es Dios, porque Dios es el que nos da la oportunidad de poder interactuar. Y hablando de interactuar, ¿dónde están los hermanos de Guatemala que por aquí nos les estamos extrañando? ¿Dónde estará Dina? ¿Dónde estará mi hermana Telmita a esta hora de la tarde? ¿Dónde estará el gran Isaías 41:10? ¡Qué excelente! Quiero saber de ustedes, quiero recordarte la señal que te conecta con el cielo, 512-910-8000. Estamos más que listos en esta bonita tarde para poder celebrar y para poderte decir que Dios está contigo y que hoy tenemos visita. No te preocupes, que por aquí andan los niños, andan jugando, y eso es bonito, de que los niños nos puedan abrazar y nos puedan buscar para poderles dar un fuerte abrazo a cada uno de ustedes. Así es que ya contentos, alegres, quiero recordarte la señal que te conecta con el cielo. Ya estamos más que listos para que nos puedas llamar, comunicarte con nosotros al área 512-910-8000. Estamos más que listos para poder tener ahí una pequeña interacción con ustedes. No solamente somos el loco soñador, sino que también somos el curioso soñador. Queremos en esta bonita tarde saludarte, decirte cómo te encuentras, y también ya está nuestro WhatsApp habilitado. Y mira qué excelente, bueno es Dios, porque ya comienzan los WhatsApp a enviarnos esos fuertes abrazos, saludos. Y es que ya están conectados con nosotros más 504 Honduras, conectados con nosotros en esta bonita tarde. A ver qué nos dice mi querido y amado hermano Carlitos Paz.
1: Buenas tardes, ¿cómo estamos, mi querido hermano, mi amigo? Dios me lo bendiga grande y poderosamente. Y estamos una vez más dando el reporte de la mejor sintonía, con la mejor radio y con el mejor locutor del mundo. Dios me lo bendiga, varón. Bendecimos su
0: nombre. ¡Qué excelente!
1: Su familia.
0: Es que ya me desmayo.
1: Y todo sí. Radio oyente de Keila 6.5.
0: ¡Qué excelente!
1: Así que, mi hermano,
0: muchas gracias.
1: Ánimo, siempre aquí dándole palabra de
0: bueno,
1: ánimo a cada uno.
0: Ajá.
1: Que estaban falto de alguna palabra que ajá necesite, pues quiero decirles que Cristo les ama.
0: Amén.
1: Que Dios está con ustedes.
0: Gloria a Dios.
1: No importa la situación.

0: Carlitos Paz, conectados con nosotros.
1: Saluda, mano Juan. Salude a mi mamá, a abuela, a papá.
0: Ajá.
1: Abuelo.
0: Ah, abuela.
1: Dios te bendiga.
0: Ay, qué linda, bendiciones.
1: Te quiero mucho.
0: Vaya, vaya, vaya. Eso me encanta. Por eso hoy me siento más feliz que hace unos segundos atrás.

Bueno, continuamos en esta excelente tarde de miércoles, mitad de semana, saludándole a usted y dándole lo mejor a todos aquellos que nos sintonizan a esta hora de la tarde. Muchas gracias por esos reportes de sintonía que nos hacen llegar de diferentes partes del mundo. Ya más 504 Honduras conectados con Key, la radio 106.5 FM desde la capital industrial, la ciudad de los Zorzales. Mi hermano Carlitos Paz haciéndose presente en esta bonita tarde, y también estoy esperando que usted se haga presente, porque le recuerdo que ya prácticamente hemos salido al aire, ya porque ya estamos en el mes de apreciación pastoral. Y esto solamente Key, la radio

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Celebramos de la mejor manera porque a quien se lo merece, a quien te aconseja, a quien ha estado presente en los momentos que más tú lo necesitas. Es un momento donde tú llegaste herido, sin identidad. Llegaste totalmente con tu matrimonio quebrado. Llegaste a ese lugar donde ya Dios tenía algo preparado para ti en los labios de los pastores. Y por eso queremos en esta bonita tarde que alces la voz, que te hagas presente y que nos digas: hermano Juan, yo le envío el nombre completo de mi pastor y yo me congrego en tal iglesia. Y también un corto poema que nos puedas decir por ahí, qué es lo que tu pastor ha hecho para que tú estés a donde estés hasta el día de hoy. Así es que te invito a que nos envíes el nombre completo de tu pastor y también el nombre de la iglesia, y ya están listas en nuestras líneas para que tú nos puedas escribir. Lo puedes hacer al mensaje normal o también lo puedes hacer a nuestro WhatsApp al 512-402-2438. Y para nosotros será un gran gusto, un gran honor, un placer el poder nominar cada miércoles al pastor que esté ya listo, el pastor que ya esté, lo estaremos nominando cada miércoles. Él se estará ganando una cena, una canasta de regalos y una entrevista en Keila Radio, porque quienes sirven con el corazón también merecen ser celebrados. 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Celebremos juntos a quienes cuidan del pueblo de Dios. Así es que no lo esperes. Y también quiero agradecer a todos los hermanos, a todos los fieles oyentes que se están haciendo presentes en esta bonita tarde. Y por supuesto, siempre más 504 con nosotros conectados. Y algo que me encanta al llegar a la estación de radio es poder ver lo que el Señor está haciendo a través de ustedes y por medio de esta estación de radio. Lo que Dios está haciendo por medio de esta estación de radio hacia sus vidas. Mira qué bonito, qué excelente lo que nos envían aquí en esta excelente tarde desde Honduras. Nos dicen por aquí: el Señor ha visto tu corazón. Hermano Juan, así como el Señor conoce su corazón, también Él conoce el corazón de cada oyente. Y eso a Él le agrada, porque Él no ve los malos deseos de tus pensamientos que llegan a tu corazón, sino lo que Él ve es esa disposición que tú tienes para poder caminar, para poder seguir adelante, porque Él dice que se siente Dios tan contento y tan alegre porque dice que toda la confianza que tú has depositado es su bondad. Dios sabe también que encima de cualquier otra cosa o cualquier persona le ha brindado el lugar y también estás en el como el número uno. Mira qué bonito lo que Dios nos regala en esta bonita tarde por medio de los fieles oyentes de Keila Radio 106.5 FM. Y nos pone a pensar bastante esta linda y maravillosa reporte de sintonía que nos están enviando. Dice: eso es algo que no podemos dejar pasar por alto. Dice: Él apremia tu fidelidad. Él está contigo. Así es que no temas, hermano Juan, porque estamos también juntos contigo, escuchando una estación de radio, y recuerda que Dios nunca te abandona. Quizás te podemos quedar mal nosotros como oyentes, pero Dios siempre te estará acompañando ahí en cabina. El Señor está deseoso de bendecirte con todo lo que tú hagas. Solamente tienes que creerlo y también ser ese locutor que nosotros queremos, en que nos alegres cada tarde. Y ya no más
Así es que, como dicen por ahí, hay una iglesia que dicen por ahí, pare de sufrir. Pero en este caso es Papito Dios el que te está diciendo que ya no más sufrimiento, ya no más soledad, ya no más pobreza, ya no más depresión, ya no más ataques, ya no más rechazo, ya no más desprecios. Él desea bendecirte y no te separes nunca más de Él. Él piensa en su amor y su misericordia con los que le aman. Oiga, es bien importante, ¿no? Tenemos que amar a Dios por sobre todas las cosas. Solamente créelo, acéptalo y empieza a vivir en compañía de Jesús, que nunca se separa de ti. Teniéndolo a Él, tú tienes todo. Así es que Keila Radio siempre, siempre, siempre contigo.

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1: Hemos estado hablando acerca recuperando la función del esposo en el matrimonio. Hablamos cómo Dios enseña acerca del hogar. Hay un virus, un espíritu maligno que siempre destruye los hogares, que esta es la división. Por eso Jesucristo dice, sabiendo en Mateo 12:25, sabiendo Jesús los pensamientos de ellos, les dijo: todo reino dividido contra sí mismo es asolado, y toda ciudad y casa dividida contra sí misma no permanece. ¿Y sabe quién la divide? Los que están adentro. Cuando opera este espíritu de las tinieblas, opera para traer traiciones, golpes, insultos, traiciones amorosas, y todo esto viene a corromper una casa, a venir la división, donde los cónyuges están divididos. Y yo le enseñé que la palabra división significa asolamiento, destrucción, y también significa diferir, partir, desunir. Todo esto lo compartí el día de ayer, y yo quiero seguir adelante porque hay una palabra especial para nosotros. La división o el rompimiento de una casa siempre le quitan las bendiciones que Dios declaró para un matrimonio. Las oportunidades de crecimiento, las oportunidades del compañerismo, la oportunidad de la ayuda, la oportunidad de gratificación. Todo esto es la bendición que Dios pone en un matrimonio. Muchos matrimonios no alcanzan la felicidad que ellos desean porque son asolados. Y esa consecuencia se manifiesta en tres cosas. Uno, se desperdician las bendiciones que han prosperado la familia. Dos, se pierden las oportunidades de ser feliz. Tres, se agotan los recursos que Dios entrega a la pareja para el matrimonio. Se pierde todo eso. Ahora escuche, dice la Escritura que Dios planea siempre restaurar la vida de una persona. Ahora, hablamos que en el libro de Génesis, en el capítulo 3, cuando ellos cayeron, dice la Escritura que ahí empezó a desatarse un problema. Y en Génesis 3, el verso 16, la Biblia dice: y tu deseo será hacia tu marido, y él se enseñoreará de ti. Ahora escuche esto. Todo esto viene para deteriorar el hogar, las casas. Dios hablaba de que en el libro de Miqueas, capítulo 7, de no confíes en príncipes, de la que duerme a tu lado, no abras la boca. El hijo deshonra al padre, la hija se levantará contra la madre y la nuera contra su suegra, y los enemigos serán los de tu propia casa. Viene la deshonra, la altivez y la rebeldía y las enemistades. Qué triste, ¿verdad? Pero hay algo que quiero enseñarte. Qué importante es permitir que Dios sea parte principal de tu casa, de tu matrimonio. Amigo, usted no puede edificar su casa. Usted no la puede edificar porque usted está cargado de problemas. Necesita la ayuda de Dios, necesita la sabiduría de Dios. Por eso la Escritura en el Salmo 127, en el verso 1, dice: si Jehová no edifica tu casa, en vano trabajan los que la edifican. O sea, de balde es de que te vayas tempranito a trabajar y llegues cansado y comas el pan de dolores, dice la Escritura. ¿Cuál es el pan de dolores? Que llegas ya en la noche cansadísimo, tus hijos todos dormidos y estás tú solo ahí comiendo el pan en la mesa. Dios quiere edificar nuestras casas. Entonces, debemos de entender y recuperar las funciones de cada uno en el hogar. Génesis 3, el verso 16 dice, y tu deseo será para tu marido. Entonces miramos que cuando la primer pareja peca, y peca contra el mandato de Dios que les había dicho que no comieran del árbol del bien y del mal, recibieron consecuencias que afectaron la función de los dos, del hombre y la mujer. Y estas consecuencias se fueron trasladando por generaciones a todo matrimonio, escúcheme, a todo matrimonio. Y se han deteriorado las funciones en el matrimonio. La función original que Dios había planeado era de que el hombre iba a ser la cabeza, la mujer iba a estar bajo de la cabeza, el hombre debería estar bajo Cristo y Cristo bajo Dios. Ese era el orden original escrito en la Escritura. Dios ha colocado a la mujer dentro de su matrimonio como ayudadora, como compañera, como edificadora, pero nunca como una mujer competidora o opositora o enemiga de su pareja. Cuando una mujer lleva la rienda en un hogar, ahí está corrompido el orden de Dios en esa casa y las cosas no van a salir bien. Es más, las cosas van rumbo hacia abajo. Entonces, Efesios 5, el verso 33 dice, por lo demás, cada uno de ustedes ame también a su mujer como a sí mismo y la mujer respete a su marido. Mire, dos cositas tan sencillas y duramos años para entenderlas, duramos años para aplicarlas. A Pablo le da el consejo al marido, le dice, maridos, ama a tu esposa. Acuérdate que el amar a alguien lo tienes que demostrar. No es nomás decir, bueno, yo amo a mi esposo, yo amo a mi esposa. Sí, pero tienes que hablarle, tienes que demostrarlo. Es como el hijo le dice, yo amo a papi y a daddy, pero tú tienes que enseñárselo. Tú tienes que demostrar que realmente él es un valor para ti, que él es alguien de alta estima para ti. Y cuando una persona es de alta estima para uno, no le importa comprar un regalo por muy caro que sea, porque realmente le ama. En los matrimonios, muchas veces hay mujeres que tristemente ya han aceptado esa realidad del hombre. Un hombre que no habla, un hombre que no expresa sus sentimientos, un hombre que se formó bajo trabajo. Y es todo. O sea, no hay una mentalidad muy cerrada porque a veces lo miramos de nuestros padres, pero Dios nos enseña las cosas que nosotros debemos de hacer para que nuestro hogar funcione. A veces la expresión del hombre no es decirle todos los días a la mujer te amo, sino con el hecho de que él se va a trabajar y traer la finanza, pagar la renta, pagar la comida. Con eso le está demostrando a ella y a sus hijos que los quiere. Si no, no hubiera salido él a trabajar por el sustento. Pero el amor es más también que eso. Es expresión. Usted cuando le dice a alguien que lo estima, que le ama, que lo valora, usted mirará cómo cambia el corazón de la persona. La persona se sorprende porque no está impuesta a oír eso del cónyuge. Entonces, escuche, la Biblia dice que la distorsión de la función de la mujer en el matrimonio actúa promoviendo en ella una actitud de rebeldía contra su esposo y contra la posición que ella ocupa en el orden del hogar. Y tu deseo será para tu marido. Esa oposición hace que el esposo se convierta, como dice la Biblia, tu deseo. O sea, no es un simple deseo natural o un anhelo de una persona. Es una tendencia fuerte y sostenida. Entonces, escucha, la palabra deseo proviene de la terminación hebrea y significa correr detrás de alguien para atacarlo, codiciar la posición de otro. Entonces, la mujer está tras del hombre para atacarlo y codiciarle la posición de otro. ¡Wow! Escuche, y cuando la mujer opera en este estilo, tiene a oponerse a su esposo en sus funciones como el hombre y como el padre. O sea, ahí tienes en el hogar una mamá y ahí tienes un esposo como un hijo. O sea, ella es la que bate el chocolate, ella es la que hace las cosas, ella es la que toma las decisiones. Viene esto a ser un espíritu de manipulación. Escuche, yo como pastor, de 6 parejas que se han ido de mi iglesia, 5 se han ido porque un día la mujer no le gustó algo, agarró sus maletas y le dijo al esposo y a los niños, nos vamos de aquí. Y ahí va el esposo como un tongolele tras de ella y sus hijos tras de ella. Esa mujer le dice a qué lugar van a ir, a qué restaurante van a comer, qué se van a vestir. Ese es un espíritu jezabelico de manipulación. Y una mujer con ese espíritu tiene que tener las cosas en control, si no, no está en paz. Los hijos estaban bien, el esposo estaba bien, pero hasta que algo vino a tratar en su corazón, vámonos. Entonces, ¿cuáles son las consecuencias trágicas, pastor, cuando una mujer quiere tomar el rol equivocado de su casa? Proverbios 14, el verso 1 dice que la mujer sabia edifica su casa, mas la necia con sus manos la derriba. Esta condición espiritual afecta a la mujer y produce varias consecuencias trágicas para ella misma y para su pareja y lamentablemente para sus hijos. El deseo de esclavizar, o sea, hacia la individualidad del varón. Deseo de hacer daño hacia la dignidad humana de la pareja. Deseo de anular o matar hacia la voluntad masculina. Deseo de rebelarse hacia las decisiones de su esposo. Esto se genera una actitud demasiado frágil. Por eso Pedro, escucha, dice en el capítulo 3, en el verso 7, ustedes maridos, igualmente vivir con ella sabiamente, dando honor a la mujer como un vaso más frágil. La mujer se torna demasiado frágil y se hace muy susceptible frente a las circunstancias que le rodean. La palabra frágil proviene de la terminación griega, que significa sin fuerza, enferma, débil y frágil. Ella está frágil en su mente. Se convierte en una prisionera de varios conflictos en sus pensamientos. Escucha, causan dificultades para controlar sus pensamientos. Frágil en sus emociones, frágil en su conducta. Atraviesa momentos en los que está dispuesta a hacer su rol de forma negativamente. Frágil en sus sentimientos. Ahora escucha, se utiliza también la influencia femenina como una herramienta de manipulación. Cuando esto entra al hogar, hay un problema fuerte. ¿Por qué? Porque se utiliza, vuelvo a repetir, la influencia femenina como una herramienta de manipulación. Acuérdate que desde el huerto del Edén, Dios le dio algo a la mujer, y lo que Dios le dio a la mujer también fue influencia. Por eso el diablo, incorporado en una serpiente, mire, el diablo no es tonto, el diablo no se incorporó en un burro, porque sabía que el burro a lo mejor nunca le iba a hacer caso. Dice la escritura que el diablo se incorporó en la serpiente, el animal más astuto. O sea, mire el ataque diabólico. El enemigo siempre va a usar personas que se creen inteligentes o que se creen o que son astutos. ¿Me entendió? Él no va a usar un tonto. Él va a usar a alguien que se cree astuto. Y él puede decir, no, a mí no me cuentan un cuento. Entonces, el punto es este. Que el diablo supo, dijo, si toco a la mujer y si uso lo que Dios le dio, su influencia, ella va a tocar lo que yo no puedo tocar, que es al hombre. Y ella utilizó su influencia. El diablo la usó y su influencia de ella afectó la vida del hombre. Jueces 16, el verso 15 y 16 dice, y ella le dijo, ¿cómo dices, yo te amo, cuando tu corazón no está conmigo Ya me has engañado 3 veces y no me has descubierto aún en qué consiste tu gran fuerza. Y aconteció que, presionándole ella cada día con sus palabras e importunándole, su alma fue reducida a mortal angustia. Escuche, la mujer es propensa a tratar de atrapar, maldecir y seducir a su pareja con sus palabras. Se puede presentar en ella el impulso de manipular con sus discusiones, con sus reproches, con su placer o con sus lágrimas. Por eso, aquí estamos hablando de Sansón y Dalila. Ella le dice, tú no me amas, porque si me amaras, me comprarás esto, me comprarás el otro. Me has engañado 3 veces. Y dice la Biblia que constantemente le presionaba. ¿Sabe lo que quiere decir la palabra presión? Ella cada día lo presionaba. Si no me compras esto, te voy a dejar. Si no me compras esto, ya te dije. Y si no me das esto, no te doy el otro. Y esto, y esto, y esto. Entonces, una mujer es propensa a tratar de atrapar y maldecir y seducir a su pareja con sus palabras. Escucha esto. Las emociones pueden trastornar la sensatez y el buen juicio en una persona. El apóstol Pablo, en Efesios 5, el verso 33, reconoció ese conflicto femenino dentro de las mujeres cristianas en el antiguo templo, en la iglesia de Efeso, y les ofreció el antídoto que Dios entregó a las esposas: respetar a su marido. Efesios 5, el verso 33 dice: por lo demás, cada uno de ustedes ame también a su mujer como a sí mismo, y las mujeres respeten a su marido. Muchos estudios de la conducta llegan a reconocer que cuando se pierde el respeto mutuo, la relación matrimonial sufre un deterioro y que eso avanza tan rápido para destruir su casa. La palabra respeto viene de una terminación griega que se llama phobeo y significa reverencia, respetar y valorar. El amor de una mujer que tenga por su propio esposo debe de traducirse en actitudes y en acciones positivas hacia él. Y lo más valioso de ella es la sumisión. Escuche, la sumisión proviene de la terminación griega hupostoso y significa subordinar, trabajar en equipo, apreciar a otro como líder, obedecer, estar en un arreglo ordenado. Eso es lo que quiere decir la sumisión. No es que le tengan un pie en el pescuezo. No que sea la mujer menos valor que el hombre. Dios lo dejó así para cumplir la función en el hogar. Entonces, debemos de aclarar que las mujeres no deben de ofenderse al oír la palabra sumisión, ni creer que el hombre pretende con ella colocarla en un estado de desprecio o algo que es de menos valor para ella. Hay una función que Dios planeó en la escritura que así debe de correr el matrimonio. Por eso la Biblia, Pablo dice que Cristo es la cabeza de la iglesia, o es cabeza del hombre, y el hombre es cabeza de la mujer, y Cristo, Dios, es cabeza de Cristo. Todo tiene que venir un orden, todo tiene que ser una cabeza. Por eso, señoras y señores, qué importante saber cómo funcionar en una casa, porque cuando esto se deteriora, usted mirará serios problemas en el hogar. Y Dios quiere que usted conozca su función. La sumisión simplemente significa la disposición voluntaria a trabajar con su esposo como un equipo para que la familia pueda avanzar hacia sus planes personales. El respeto hacia el esposo trae muchos beneficios para el matrimonio, trae muchos beneficios en el hogar, y uno de ellos es la armonía con su pareja en tiempos difíciles. Escuche, el respeto trae la armonía en la casa. Entonces, se debe de notar que una función de la esposa se hace caminando en los principios y en el plan original de Dios. Pero escuche, yo sé que hay muchas mujeres escuchándome que pueden decir, pastor, como mi esposo a mí me trata, ¿cómo es de que yo pueda actuar como usted me está enseñando? Como yo vivo, ¿cómo es de que yo voy a respetarlo cuando me hizo esto, me hizo el otro? Hay muchas heridas en los hogares. Hay muchas heridas no sanadas. Hay arrepentimientos verbales, pero no del corazón. Y solamente necesitamos la gracia de Dios para que nos ayude a hacer lo que nosotros en nuestra carne no podemos. Quiero hacer una pausa en este momento para oír de ti, para recibir tus llamadas. Si tú necesitas oración, si tú necesitas que oremos por ti, o tal vez que alguien te visite, ore por tu casa, por tu familia, quiero abrir en este momento la línea telefónica en el área 512-910-8000, 910-8000, o envíame un texto aquí a la cabina en el 512-402-2438, 402-2438, vamos, es el momento de marcar. Quiero levantar 6 llamaditas en este segmento para que tú me llames de ya. Mujer, varón, que tú estás confrontando estas cosas y tú amas tu familia, necesitas que Dios en este día te ayude para que tú puedas edificar tu casa, para que tú puedas proteger tu descendencia. Vuelvo a repetir, la Biblia dice que en estos tiempos, ¿me entiendes?, se iba a deteriorar los hogares. Jesucristo profetizó de que esta maldad, las heridas, las divisiones, la rebelión, la deshonra, todo esto se iba a desatar, iba a traer un deterioro en la casa. Y a lo mejor tú lo estás viviendo. Yo quiero que tú me llames y declaramos que Dios hará algo en tu casa. Vamos, 512-910-8000. La línea ya están sonando, pero quiero que sigas marcando. Personas que nos escuchan por Cayo, por San Marcos, personas que a veces nos llaman que ya van rumbo al divorcio, a la destrucción. Escuche, hay que aprender. A veces no nos enseñaron a actuar en un hogar. A veces simplemente nomás nos dijeron, compre el tuxedo, cómprele un vestido a la mujer y que el ministro, el cura o el pastor nos case. Eso es todo. Que los vientos y tempestades van a llegar, van a llegar. Porque eso le llega a inconversos y a conversos. El problema es que muchas veces hay conversos que ignoran o no edifican como Dios quiere que edifiquen. 512-910-8000. 512-910-8000. Vamos, es el momento de llamar o envíame un texto aquí a la cabina al 512-402-2438. Mujer que me está escuchando en el trabajo, hoy es el momento donde tú puedes hacer un cambio con la ayuda de Dios. Tu casa sí puede funcionar. Espero que este mensaje haya sido de bendición para tu vida. Y permíteme orar si usted tiene una necesidad o si usted está confrontando problemas adversos en su vida. Yo quiero que usted me acompañe para hacer una oración. Yo quiero que ahí donde se encuentre repita conmigo esta oración y diga, Padre Celestial, yo reconozco que soy un pecador y que mi pecado me separa de ti. Hoy creo que Jesús murió por mí en la cruz del Calvario y que Dios Padre lo resucitó entre los muertos. Me arrepiento de todos mis pecados y voluntariamente confieso a Jesús como mi Señor y Salvador personal. Yo renuncio a todo pacto que yo he hecho con este mundo, a todo pacto que yo he hecho con mi carne y a todo pacto que yo he hecho con el diablo. Y hoy hago un pacto contigo, Jesús. Amado Señor, te pido que entres a mi corazón y cambies mi vida. Si hoy muriere, al abrir mis ojos, sé que estaré en tus brazos. Amén. Señora, amigo, si usted ha hecho esta oración conmigo,

Tres minutos son los que ya nos separan para las 5 de la tarde. Así es que contento en esta bonita tarde, después de escuchar la palabra de Dios, después de uno reflexionar de dónde Dios nos ha sacado, hermanos. Así que doy gracias al Señor en esta bonita tarde porque Él me ha sacado de unos lugares que ustedes no se imaginan. Así que gracias a todos los hermanos. Hemos tenido el placer, el privilegio, el honor y la bendición de poder haber tomado llamadas telefónicas. Muchas gracias a nuestros amados hermanos, que no es nada fácil el poder dos personas, tanto como un hombre y una mujer, el poderse conocer y poder comenzar a llevar una vida juntos. No es nada fácil, hermanos, definitivamente. Son dos seres totalmente diferentes, con ADN diferentes, con diferentes formas de ser, con diferentes características. Así es que hoy tenemos que echarle ganas para adelante y tenemos a esa media manzana. Ay, hombre, ¿a qué hora se apareció Eva por ahí, dicen? 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No te quedes en casa. Ven y sé parte de lo que Dios quiere hacer en tu vida.

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1: Iniciamos con toda la información de noticias. Las llamadas a mareas reales elevan el nivel del mar y pueden inundar las calles y estacionamientos incluso sin lluvia, afectando zonas bajas de Miami Beach y Fort Lauderdale. Las autoridades ya proyectan ciclos similares para octubre y noviembre. Esta información es traída a ti por nuevanews.com. Jonathan McKinsey, director de ingeniería de la sección de videojuegos del diario The New York Times, murió tras recibir varios disparos en un estacionamiento de Dublín. Sus suegros fueron arrestados en medio de un conflictivo proceso de divorcio y custodia con su esposa. Te informó Ana Sofía Contreras.
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3: Bueno, ya estamos de regreso llevándote la mejor información sobre lo que es el pronóstico del tiempo. Actualmente nos encontramos en los 95 grados, una tarde mayormente nublada. Te cuento también que a las 6 de la tarde las temperaturas ya estarán mermando en los 91 grados y a las 7 p.m. estarán ya a los 90 grados. Nuestro atardecer ya estará escondiéndose la tarde a las 7:18. Hay que estar bastante alerta porque se aproximan lluvias y tormentas eléctricas a partir de esta tarde noche hasta el día viernes. Es la última noticia que podemos por aquí tomar de nuestro pronóstico del tiempo, las noticias. Quiero recordarte que hasta el viernes a última hora de la noche pueden provocar inundaciones. Así que te invitamos a poder ser por ahí precavido si por ahí vives por esos lugares de Bastrop. En Bastrop se nos indica que por ahí hay probabilidades de inundaciones. Así que vamos a guardarnos porque para el día jueves ya hay un pronóstico de lluvia bastante alto, en un 99%, donde habrá mucha lluvia con temperaturas máximas en los 82 grados. Para el día viernes, las temperaturas máximas estaremos en los 78 grados y también con un 97% de probabilidades de lluvia. Así es que se viene un fin de semana bastante lluvioso, pero recuerda, estamos en Austin y Austin cambia según vayamos desglosando tu programa. Las tardes en Keila te vamos a estar dando más información sobre cómo estarán las próximas horas, los próximos días, sobre lo que se avecina con bastante porcentaje de lluvia para esta semana y el fin de semana. Así es que acompáñeme por favor a esta hora de la tarde, ya que usted está en el tráfico a esta hora de la tarde. ¿Y por qué no hacemos más fácil este programa, que usted pueda ser parte de este programa Las Tardes en Keila? ¿Por qué usted no nos regala una nota de voz haciéndonos saber en dónde usted nos sintoniza a esta hora de la tarde con su reporte del tráfico? Así que ya estamos más que listos para poderle llevar a usted el reporte del tráfico en esta ciudad de Austin, a sus alrededores. Ya estamos más que listos, pero esto sería súper genial que usted nos regalara una nota de voz en donde usted nos sintoniza a esta hora de la tarde y cómo está el tráfico ahí en ese lugar en donde usted viene conduciendo a esta hora de la tarde. Aquellos que ya vienen en su troncomóvil, aquellos que ya vienen en su camión, aquellos que se andan ganando la papa, se andan ganando el billullo honradamente, bendito sea el Señor y que Dios le siga dando fuerzas, Dios le siga dando sabiduría, osadía, inteligencia, para que puedan ser bendecidos y también que no olviden ser buenos administradores. Los buenos administradores saben lo que es al César, lo que es del César, y a Dios lo que es de Dios. Así es que acompáñenme a esta hora de la tarde a ver cómo estamos con el tráfico. Ya usted, tenemos nuestra línea abierta, la señal que te conecta con el cielo, 512-910-8000, y también a que usted nos pueda enviar su mensaje, ya sea una notita de voz a nuestro WhatsApp al 512-402-2438. Quédate con nosotros porque ya comenzamos lo que es el tráfico a esta hora de la tarde.
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0: Hermano Juan, bendiciones, gracias por su programa. En este momento toda la calle Martin Luther King está completamente congestionada, repleto de carros. Poco a poco vamos acá. Entonces, mil y mil gracias. Estamos acompañados por su programa, que es una bendición. Y invitamos a todos los oyentes a que vengan a al Ministerio Internacional de Restauración de Austin para recibir el banquete que es la palabra del Señor esta noche a las 7 de la noche. Entonces, bienvenidos todos los oyentes, y nos esperamos ver y con mucho cuidado, manejando con cuidado, para podernos ver esta noche. Gracias, bendiciones.
1: Ahí está ya nuestro primer reporte de tráfico, una de las fieles oyentes que nos hacen este reporte de tráfico. Ya el club de los reporteros comienza a despertarse y comienza ya a decir presente en lo que es el reporte del tráfico. Bueno, como decía nuestra amada hermana, ya prácticamente Adriana Pérez, claro que sí, nuestra hermana Adriana Pérez por ahí nos está enviando su reporte de sintonía a esta hora de la tarde, así es que muchas gracias por su reporte de sintonía. Donde se encuentra mucho tráfico a esta hora de la tarde es a los que vienen sobre ruedas en el 35 Norte al Sur. Manténganse con precaución porque antes de llegar a lo que es Martin Luther King, usted ya vaya prácticamente poniendo mucha atención y vaya usted frenando porque Martin Luther King comienza el tráfico a esta hora de la tarde. La calle de los Estudiosos con mucho tráfico, también hay mucho tráfico en lo que es la Woodwards, por ahí conectados con nosotros a esta hora de la tarde, es la salida de la San Edward. Es la Universidad de la San Edward, así es que muchas gracias por esos reportes de sintonía. Si usted ya nos reporta sintonía, va sobre ruedas hacia su destino, hacia su casa, ya se ganó el pan de cada día, o usted quizás ha andado haciendo mandados, ha andado haciendo por ahí vueltecitas, ya compró el mercadito, o será que va a comprar el mercado. Bueno, para nosotros será un honor, un gusto, un placer poderle a ustedes saludar en esta bonita tarde. Y bueno, a manejar con precaución porque también hay mucho tráfico sobre los que van sobre ruedas entre el 35 Norte al Sur, porque cruzando lo que es el 290, todo lo que es el 290, por aquí nos indica que todo lo que es Stastnengley, por aquí con mucho tráfico, tráfico bastante lento en Stastnengley y también William Cannon. Mucho tráfico, pero vamos a manejar con precaución porque es mejor llegar tarde que nunca. Así es que en esta bonita tarde también les recuerdo que hay mucho tráfico en el 35 Sur al Norte. Ya se encuentra con tráfico Old Torf, también mucho tráfico en Riverside Drive. Más adelante nos encontramos con tráfico todavía en lo que es el RM 2222 West. También hay mucho tráfico siempre en el 35 Sur hacia el norte. Después de cruzar lo que es Rumberley, se va a encontrar usted con tráfico en Palmerley. También mucho tráfico en Howardley. También hay un accidente, nos indican por aquí a esta hora de la tarde. No es accidente, sino que también es un vehículo que está descompuesto entre la I-35 hacia el norte y la FM 1325. Gracias por su reporte de sintonía, muchas gracias. Cada vez que usted escucha este pequeño sonido, eso nos quiere decir que ya está nuestra amada hermana ya enviándonos fuertes abrazos, saludos, y nos dicen por aquí: bueno, hermano Juan, yo ya prácticamente ya estoy en casa. Ya tengo partido el aguacate listo porque es mitad de semana. Y bueno, desearle a usted y a toda la audiencia que Dios les bendiga en esta bonita tarde. Y ya estoy con mi tacita de café también. Y también estoy con mi panecito para poder disfrutar una tarde linda, una tarde inolvidable, la cual Dios nos ha bendecido con los sagrados alimentos. Y ya está el aguacate partido por mitad, donde mi locutora favorita, ya la gran Abigail, conectada con nosotros. Y así es que queremos enviarle fuertes abrazos, saludos a su linda y maravillosa familia, a Grace, esa muchachita que le danza, le alaba al Señor de la mejor manera. Grace, que Dios te bendiga en esta bonita tarde. A su lindo y maravilloso esposo también, que Dios me le guarde. A toda esta linda y maravillosa familia, que sin duda alguna es la hermana esta linda hermana Abigail, la que nos envía su reporte de sintonía. Muchas gracias. También quiero contarte que a esta hora de la tarde ya está nuestra amada hermana enviándonos esos reportes de sintonía. Es que los reportes están ya prácticamente dándose a conocer, y es que es usted el que hace este programa totalmente diferente. Le recuerdo también a aquellos que ya van sobre ruedas y que van a llegar a lo que es este lugar del Mopac, a los que vienen conduciendo y a que van a ya se van a desviar y van a tomar el Mopac, les recuerdo que hay mucho tráfico entre la rampa hacia el 360, mucho tráfico también en Barton y en lo que es la Rollingwood. En la Hill FM 2244 ya comienza el tráfico bastante pesado a esta hora de la tarde, tráfico lento, y el tráfico deja ya prácticamente de estar lento en lo que es Far West Boulevard. También hay mucho tráfico en el Mopac norte al sur, se encuentra ya con tráfico lo que es Westward Road. Ya prácticamente no, el tráfico del Mopac norte al sur no es tanto como ya prácticamente estamos igual, hermanos. De verdad que está bastante pesado el tráfico a esta hora de la tarde, y deja de haber tráfico ya prácticamente después de la Rollingwood Lake Hill. Ahí deja de haber tráfico y vamos a manejar con precaución. Les recuerdo, ya están nuestras líneas habilitadas para que usted nos pueda llamarnos, en donde usted nos sintoniza. Y si usted ya quiere escuchar su tema musical, bueno, en esta tarde de miércoles vamos a despedir el mes de septiembre de la mejor manera. ¿Cómo? Haciendo su reporte de sintonía al 512-402-2438. Así como ya lo hizo nuestra hermana Abigail. Nos dice por aquí: bendiciones, hermano Juan, aquí en sintonía, en casita, ya con el aguacate bien partido, ya listo para esta tarde, y también para poder disfrutar de una taza de café. A la gran Grace, a la joven que siempre nos pide buena música, le bendecimos en esta bonita tarde, y que sea Dios guardando su vida. Qué excelente, ¿no? Dios es bueno. Y bueno, ya estamos también aquí con temas musicales a esta hora de la tarde, así es que vámonos con más música después de el reporte del tráfico.
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7: Con información de Nueva News, te presento lo último en inmigración. Corte Suprema permite a Trump reanudar las polémicas deportaciones a terceros países. La Corte Suprema autorizó este martes al gobierno reanudar de manera temporal el envío de inmigrantes a países distintos de su nación de origen, sin darles la oportunidad de plantear preocupaciones sobre derechos humanos, mientras el tribunal decide si la política es legal. Es la tercera vez que el alto tribunal permite esta medida de forma provisional. Las tres juezas progresistas se opusieron a la decisión. El gobierno ha enviado migrantes a países como Sudán del Sur, Uganda y Guinea Ecuatorial, algunos de los cuales el propio Departamento de Estado recomienda evitar por riesgos de violencia y secuestro. Según cifras oficiales, unos 25.000 migrantes ya han sido deportados bajo este programa desde su implementación. Con información de Nueva News, te informó Iram Nava.
1: Bueno, 5 de la tarde con 16 minutos, mucho tráfico, a manejar con precaución y a seguir disfrutando de tu programa Las Tardes en Keila. Quien te acompaña a esta hora de la tarde es tu servidor y amigo Juan Mejía, el loco soñador. 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Quiero decirte que por aquí nos tiene algo tan importante. Este próximo lunes que se avecina, Dios mediante, tendrá temas tan importantes como ser mi propio banco. Mira qué excelente. También tendrán temas tan importantes como cómo congelar el costo de tu funeral. Mira qué excelente. Habrá un invitado muy, pero muy especial. Él se llama Gerardo Navarro. Él es especialista en planes de funerarios prepagados. Mira qué excelente. Será una tarde llena de mucha información. Será una tarde donde tus finanzas van a comenzar a florecer, pero eso depende de ti. Así es que déjate guiar por Alejandro Antonio en tu

0: Recordarte que ya estamos más que listos para poderte complacer con ese tema musical. Solamente tienes que enviarnos ese mensaje a nuestro WhatsApp al 512-402-2438. Así es que muchos saludos, abrazos a la familia La Vida Es Bella. Aprovecho el momento para irnos a unos cortos comerciales.
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0: Bueno, esto sí va a estar que arde, hermanos, porque ya tenemos a los ganadores, ya. Tuvimos el privilegio de poder entregar unos boletos, felicitar a nuestra hermana Yana, ya vino por sus boletos. Bueno, felicidades, Yana, que Dios te guarde, Dios te bendiga y que puedas disfrutar de Monster Trucks. ¡Ey, qué excelente! Esto sí va a estar genial. Ahí nos vemos en la tarde y vamos a andar dando la vueltecita. El domingo por la tarde será esto. También quiero mandarle un aviso hasta el pueblo a nuestro hermano Juan Carlos, que ya están listos sus boletos y que mande por ahí. Que mande a la mula, dicen unos. También ya están listos los boletos de mi hermana Griselda. Ya también están listos los paquetes familiares. Ah, mi hermana Griselda. Ah, Santantero, ¿cómo está esto? Bueno, ahí estamos. Vengan por sus boletos. También ya están listos los boletos de mi hermana.

0: Susana Domínguez. Así que si no vienen por sus boletos, les recuerdo a ustedes, ya están también los boletos de Víctor Martínez. Ya conectados en esta bonita tarde, muchas gracias por esos reportes de sintonía. Y ya retornamos, nos vamos a unos cortos comerciales. Quiero recordarte que estás en tu programa Las Tardes en Keila.
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6: Dicen que la verdadera educación no se mide solo por lo que uno aprende en la universidad, sino por el deseo de guiar a otros hacia ese mismo conocimiento. En otras palabras, una señal segura de educación es querer ayudar a otros a alcanzar lo que uno ha logrado. El apóstol Pablo entendió perfectamente este principio. En su segunda carta a su joven discípulo Timoteo, le instruye a tomar lo que ha aprendido y enseñarlo a personas fieles, quienes, a su vez, podrán instruir a otros. Esto crea una cadena de transmisión, de sabiduría y fe. ¿Dónde se encuentra usted en esa cadena de educación espiritual? ¿Está aprendiendo y compartiendo activamente con otros? Le habla David Jeremiah, animándole a que tome el camino a una vida nueva. Descubra el plan de Dios para la educación espiritual. En su minuto en la Biblia.
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Bueno, ya son las 5 de la tarde con 29 minutos y estamos alegres, contentos, queriéndole a usted alegrar las tardes. Así es que no se me ponga caretubo, por favor. No se me ponga por ahí achicopalado, como dicen los hermanos mexicanos. Así decimos nosotros. Ey, ¿por qué vienes caretubo, los hondureños? Ey, agarra la onda, man. Hey, quiero en esta bonita tarde saludarte. Ya conectados con nosotros los hermanos de Venezuela, muchas gracias por esos reportes de sintonía. Y quiero aprovechar el momento en esta tarde porque hoy es un día espectacular. Así es que hoy agradecemos a quienes usan la voz para poder acercar a las personas a cada palabra dicha con amor. Puede llevar, puede cambiar. Esos ánimos pueden convertirlos en alabanzas, en alegría. Así es que en esta bonita tarde queremos saludar ya a todos aquellos que por ahí trabajan en la traducción. ¡Hombre, qué bonito! Hoy en el Día Internacional de la Traducción queremos agradecer personas que sirven como puente entre dos idiomas o varios idiomas. Gracias a quienes traducen la palabra de Dios de español a inglés. Qué bueno, qué excelente. Siempre de gran bendición esas iglesias que dan la palabra de Dios bilingüe. Queremos saludar porque hoy es el Día Internacional de la Traducción a quienes traducen en la iglesia, a quienes traducen en las predicaciones, en cada servicio. Muchas gracias por su tiempo y también muchas gracias de todo corazón. Esa labor que ayuda a llevar el mensaje, a que llegue con claridad a quienes no pueden por ahí, no pueden hablar, no le entienden al español. O aquellos que hablan en inglés y que traducen al español. Mira, qué excelente, qué bueno, gracias por ser un día muy especial en esta excelente tarde. Así es que hoy, en el Día Internacional de la Traducción, queremos agradecer a cada persona que sirve como puente para que nosotros podamos entender la palabra de Dios. Yo no sé español, yo hablo puro inglés, así es que muchas gracias a estas personas que nos traducen por aquí. Ya nos ha llegado un reporte de sintonía. Mi hermano de Venezuela, el hermano Gaudis. El hermano Gaudis nos está diciendo por aquí: bendiciones, mi hermanito Juan, escuchando la palabra de nuestro Padre espiritual y también la palabra de Dios. Quien te saluda en esta bonita tarde es la sangre de Venezuela, Gaudis. Y como siempre, con la mejor música, Gaudis, porque así como te conocemos, así también sabemos la música que a ti te encanta. Vámonos con este tema de Juan Luis Guerra, Avispas.

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0: Bueno, muchas gracias por estar conectados con Keila Radio 106.5 FM. El que te acompaña a esta hora de la tarde es tu servidor y amigo Juan Mejía, ya contento, alegre, conectadito con cada uno de ustedes. Así es que a los que van sobre ruedas a esta hora de la tarde, que tengan ustedes una buena tarde. Queremos saludar a todos los hermanos que viven en la zona sur, a los hermanos de Cayo, a los hermanos de Viura, que tengan ustedes una muy buena tarde también. Nos escuchan por la William Cannon, nuestra hermana Anita nos dice: hermano Juan, siempre le sintonizo todas las tardes cuando salgo de mi trabajo y qué bendición es poder escuchar esta programación de las tardes en Keila. Que Dios me le guarde, que Dios me le bendiga. Y también quiero recordarte en esta bonita tarde que hay una noticia de fe, un llamado a recuperar el silencio para orar. Es una reflexión cristiana publicada hoy desde Nigeria. Advierte que las distracciones digitales pueden estar robándote algo muy valioso. El silencio necesario para orar y escuchar a Dios. Mira cómo te están distrayendo las redes sociales. Tómate, ponte la mano en tu conciencia y ponte a pensar en qué y de qué manera estás utilizando el tiempo. Porque las redes sociales y todas las distracciones digitales pueden estar robándote algo muy valioso. El silencio más importante y más necesario para orar y para escuchar a Dios. Así es que te invito en esta bonita tarde a examinar cómo el uso constante de tu dispositivo afecta tu vida espiritual. Esto nos importa, claro, por eso te lo estamos diciendo desde los estudios de Keila Radio, llevándote algo que te inquiete, algo que te exhorte cariñosamente con el amor de Cristo. Esta noticia la podemos traer directamente a nuestra vida. Nos incluimos todos. Es una vida cotidiana. Los teléfonos, las redes sociales, las notificaciones. Todo esto se ha vuelto una competencia y se ha metido dentro de nuestra memoria constantemente y nos está robando la atención hacia a Dios. Necesitamos tener y tomar conciencia. Solamente tienes que tomar 5 minutos y quédate en silencio y habla con Dios. Apaga por un momento el ruido del mundo y comienza a escuchar la voz que realmente te importa. Así que en esta bonita tarde también quiero recordarte y quiero hacerte saber sobre la noticia, una noticia internacional que le está dando vuelta al mundo. Es que un avión comercial de Dubai, mira, que viajaba de Dubai, fue desviado este miércoles. Así que una emergencia a bordo donde por ahí este avión se puso en alerta. Una emergencia a bordo. Esto se reportó donde iban funcionarios israelí. Y también ellos están investigando el incidente en el que el copiloto habría apuñalado al capitán y a las autoridades de esta aeronave. Todavía se continúa investigando las circunstancias. ¿Por qué? Porque nos importa esta noticia. Es la noticia internacional de última hora relacionada con seguridad aérea y una región ya marcada para fuertes tensiones. Así es que así está el panorama internacional, amigos. Este vuelo entre Dubái y este lugar de Anabi tuvo que ser desviado de emergencia hasta Arabia Saudita, donde las autoridades ahora investigan un grave incidente ocurrido dentro de la aeronave. Seguiremos pendiente de esta información. Y también quiero recordarte que ya tenemos reportes de sintonía a esta hora de la tarde. Muchas gracias a nuestros amados hermanos que nos están por aquí enviándonos esos reportes de sintonía a través de una nota de voz. Están nuestros amados hermanos por aquí ya conectaditos. Ya nos están enviando reportes de sintonía y a ver qué nos dicen nuestros hermanos a esta hora de la tarde. ¿Qué pasa? ¿Qué está pasando? Vamos a ver.
1: Aquí estoy, mi hermanito.
0: Ah.
1: Estoy. Dios me lo bendiga.
0: Ay, ay, ay.
1: Saludos para toda la audiencia.
0: Qué bueno.
1: A todos los chapines.
0: Ay, hombre.
1: Y hasta Nueva York, si me escuchan, mi nuera Leslie.
0: En serio, ya.
1: Ojalá que ya lo esté escuchando.
0: Gloria a Dios.
1: Bendiciones.
0: Bendiciones.
1: Muchas bendiciones.
0: Ay,
1: si me
0: pone hombre.
1: Mi alabanza.
0: Ajá.
1: Que usted sabe cuál
0: ah,
1: es.
0: Ah, bueno.
1: Mi hermanito.
0: Ya le complacimos. Ya le complacimos. Este tema musical a nuestra hermana La Vida Es Bella, como que se pusieron de acuerdo, y es que los hermanos nos ponemos de acuerdo juntos a adorar, a bendecir a Dios, a exaltar, a poder caminar juntos en coinonía. Tal vez usted por aquí viene manejando por esta zona del norte entre la 183, o usted está como la hermana Blanquita que nos sintoniza en esta zona de Round Rock, aquí por estos lugares del 35 Norte, o quizás a nuestros amados hermanos como el hermano Luisito que nos sintoniza en la zona sur. Le enviamos fuertes abrazos, saludos, y también a la profeta, que Dios me le guarde y que Dios me le bendiga, a su esposa Esperancita. Así es que muchas gracias por ese reporte de sintonía que nos hacen llegar. Y bueno, la mejor música solamente puede sonar aquí en Keila Radio, la ciudad de Austin, esta linda ciudad que ha llegado y ha venido y ha llegado para quedarse en los corazones de cada uno de ustedes. 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

0: Así es el amor de Dios. Así es. Él deja a sus 99 y va por ti. No sé qué es lo que estés pasando en esta bonita tarde, pero este grupo Baez nos trae este lindo tema, que así es el amor de Dios. Vámonos a unos cortos comerciales, ya retornamos.
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0: cada uno de ustedes, aquellos que nos vienen sintonizando a esta hora de la tarde, que Dios me le guarde, que Dios me les bendiga. Hoy es miércoles, ya mitad de semana, a pasarla súper bonito y a ponerse bien guapo, bien bonito, porque hoy nos toca honrar, adorar a Dios. Así es que hoy nos toca, hoy es mejor hoy que nunca. Así es que gracias por estar conectados con Keila Radio 106.5 FM. Gracias por enviarnos esas notitas de voz, esos mensajes. Para nosotros es de gran bendición. 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
1: Información de Nueva News. Te presento lo último en inmigración. Corte Suprema permite a Trump reanudar las polémicas deportaciones a terceros países. La Corte Suprema autorizó este martes al gobierno reanudar de manera temporal el envío de inmigrantes a países distintos de su nación de origen, sin darles la oportunidad de plantear preocupaciones sobre derechos humanos. Mientras el tribunal decide si la política es legal. Es la tercera vez que el alto tribunal permite esta medida de forma provisional. Las tres juezas progresistas se opusieron a la decisión. El gobierno ha enviado migrantes a países como Sudán del Sur, Uganda y Guinea Ecuatorial, algunos de los cuales el propio Departamento de Estado recomienda evitar por riesgos de violencia y secuestro. Según cifras oficiales, unos 25.000 migrantes ya han sido deportados bajo este programa desde su implementación. Con información de Nueva News, te informó Irán Nava.
0: Bueno, una tarde linda, una tarde maravillosa, una tarde llena de alegrías, donde los árboles toman vida. Estoy aquí en las ventanas y estoy viendo esos árboles tan bonitos, aunque el color verde últimamente me está dando temblorín. Así es que en los tiempos que estamos, no hay cosa más hermosa que poder uno acariciar y poder ver y ver más allá, no lo natural, sino cómo esos árboles se mueven, cómo tu cuerpo se mueve en esta tarde. ¿Pero cómo? Claro que hay una y mil razones. Eres creación de Dios. Eres hijo, eres hija del Dios Todopoderoso. El creador de los cielos y de la tierra. El del ayer, el del hoy, el del mañana. El del principio y el fin. Hoy me quiero despedir en esta bonita tarde, agradecido con nuestro Dios. Porque no hemos llegado a un final. Esto apenas comienza. Porque tenemos una estación de radio que es uno de los mejores instrumentos que Dios ha puesto en la ciudad de Austin. Hoy, en esta bonita tarde, vamos a meditar, antes de despedirnos, en el libro de los Corintios, capítulo 2, el verso 9. Que nos habla de la gran importancia que es la obediencia. A veces Dios nos advierte, Él nos habla a través de su palabra. Y tú te preguntas, ¿pero quién es Dios? ¿Dónde está Dios? Él te habla a través de su palabra. Así lo dice el libro de los Corintios. Capítulo 12, el verso 9. Si obedeciéramos su palabra, nos evitaríamos todas estas situaciones difíciles. Pues también con este propósito os escribí para tener la prueba si vosotros sois obedientes en todo. Todo lo que sucede, siempre hay algo que Dios quiere enseñarnos. Siempre. Porque así trabaja Dios. Él nos advierte. Pero la mayor parte no le hacemos caso. Aunque nos vaya de la patada, aunque nos vaya mal. No. Hasta cuando ya venimos como el varón Asler, con la cabeza en la cintura, ahí es cuando nos damos cuenta. Con una enfermedad terminal, con el matrimonio partido, con hijos en la vagancia, con una muleta, decepcionados, sin saber quiénes somos. Yo te invito en esta bonita tarde, tú y yo, obedezcamos a Dios. ¿Para qué? Para evitarnos situaciones difíciles. ¿Para qué? Para que no nos vaya mal. Pon atención a esta palabra. Todos nos equivocamos. Todos queremos tirar la toalla. Todos. Pero hoy Dios quiere que seas libre. Libre de todo accidente. Él quiere que te aferres a Él. Que caigas en sus manos, no en las manos del enemigo. Hoy es una bonita tarde para que puedas meditar en tu auto. Para que reflexionemos aquí en cabina. Hoy, vete con una decisión de escuchar a Dios, de obedecer su palabra y caminar bajo su dirección. Que Dios me le guarde en esta bonita tarde, familia. Y no podemos dejar pasar por alto los reportes de sintonía, porque ustedes son primero.
2: Dios le bendiga, hermano Juan. Dios le bendiga. Aquí ya reportando sintonía, escuchando el mejor programa de las tardes en Keila. Que Dios bendiga a toda la audiencia. Y póngase un canto, hermano Juan, ya sabe cuál me gusta. Que Dios le bendiga, hermano Juan.
0: Ah, qué bien, gracias. A mi hermana le gusta mucho la música regional mexicana. Bueno, mi hermano Johnny, él no es mexicano, pero sí, claro, él es de origen de sangre mexicana, pero él vive en estos lugares tan lindos desde donde era Selena. Estos lugares hermosos de esta isla. Y bueno, queremos saludarle a mi hermana y por supuesto le vamos a estar por ahí complaciendo con ese tema musical. Así es que quiero saludar a los niños, a los del futuro que está en las manos de Dios. Desearle lo mejor a cada uno de ellos, a los patojos, a los guirros, a los bichos, a los chavalos, a los chamos, a todos los niños de Honduras, que Dios me les guarde y que Dios me les bendiga, a los bichitos, a los hipotes, a los morrillos, a los huerquillos, a todos ellos, que Dios me les guarde y que Dios me les bendiga en esta bonita tarde y que sea Papito Dios guardando su vida y, por supuesto, que tengan un buen provecho en la hora de sus sagrados alimentos. Quien se despide de ustedes en esta bonita tarde es su servidor y amigo Juan Mejía, el loco soñador. Gracias por regalarnos estos 180 minutos que son los 180 minutos más intensos de tus tardes. Si Dios nos lo permite, nos volveremos a encontrar el día de mañana. Y como siempre, mis amados hermanos, para atrás ni con el pensamiento. Vamos siempre hacia adelante. Vamos como el elefante, a paso lento, corto, gigante, pero aplastante.
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5: Iniciamos con toda la información de noticias. Los tres medios de comunicación pidieron a un juez federal extender la orden que les devolvió temporalmente el acceso a la Casa Blanca, calificando el veto de Donald Trump como un ataque ilegal a la Primera Enmienda. Denuncian que la administración sigue tomando represalias incluso después del fallo judicial que les restableció las credenciales. Esta información es traída a ti por nuevanews.com. El secretario de Defensa firmó un memorando que ordena a la Fuerza Espacial y al Comando Cibernético defender los sistemas electorales de injerencia extranjera antes de los comicios de noviembre. La orden no envía militares a los centros de votación, aunque el presidente no ha descartado esa posibilidad. Le informó Ana Sofía Contreras.

pienso cuál sería mi última canción, mi último pensamiento o mi último respirar. La verdad es que todos llegaremos a ese momento, pero no todos terminaremos igual. La diferencia sería entre los que tuvieron fe en Jesús y los que no. Hoy puedes recibir de su amor, aceptar su perdón, aceptar su gracia y recibir salvación.

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4: Con información de Nueva News, te presento lo último en inmigración. Corte Suprema permite a Trump reanudar las polémicas deportaciones a terceros países. La Corte Suprema autorizó este martes al gobierno reanudar de manera temporal el envío de inmigrantes a países distintos de su nación de origen, sin darles la oportunidad de plantear preocupaciones sobre derechos humanos, mientras el tribunal decide si la política es legal. Es la tercera vez que el alto tribunal permite esta medida de forma provisional. Las tres juezas progresistas se opusieron a la decisión. El gobierno ha enviado migrantes a países como Sudán del Sur, Uganda y Guinea Ecuatorial, algunos de los cuales el propio Departamento de Estado recomienda evitar por riesgos de violencia y secuestro. Según cifras oficiales, unos 25.000 migrantes ya han sido deportados bajo este programa desde su implementación. Con información de Nueva News, te informó Irán Nava.

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1: Iniciamos con toda la información de noticias. El gobernador Gavin Newsom promulgó una ley que prohíbe a agentes locales, estatales y federales, incluido el ICE, usar guantes capaces de aplicar descargas eléctricas dolorosas. La prohibición regirá hasta el 2030 y responde a un contrato de $16.7 millones que la agencia migratoria adjudicó para comprar 6,000 pares de estos dispositivos. Esta información es traída a ti por nuevanews.com. Un jurado declaró culpable a Khaled Flynn del asesinato agravado por la muerte de su esposa Ashley, ocurrida en febrero en su casa de Ohio. La fiscalía sostuvo que la mató mientras mantenían una relación extramatrimonial y luego simuló un robo como intruso para encubrirlo. Nunca se encontró el arma homicida. Flynn podría recibir cadena perpetua sin posibilidad de libertad condicional. Te informó Ana Sofía Contreras.